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1: Y cambiamos bruscamente de estilo, nos vamos a la música dance año 2000. Dua Lipa, así arrancaba ella fuertemente con este gran éxito, se llama Wanky.

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3: ¿Y qué les parece si viajamos hasta el Brasil? Aquí están Paralamas do Suceso. Esto se llama Melo do Marinheiro.

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3: 4:01.
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Buen día, buen día, buen día. Buen día, señor. Buen día, señora. Siendo las 6:10 de la mañana, arrancamos una nueva edición de ABC Rural Radio. Quien les habla, Víctor Florentino, en compañía de Antonio Maluje en consola. Como siempre, para hablar de lo que más nos gusta y de lo que nos toca un poco, que es el agronegocio. Y hoy termina la expo de Mariano Roque Alonso, mi querido Antonio Maluje, ¿eh? Bien. Una expo con bastantes novedades. Tanto en lo que tiene que ver con presentación de genética, también comercialización, hubo muy buenas ventas en los remates. En lo que tiene que ver con genética, por ejemplo, vimos la vuelta de algunas razas como la Charolais, le dicen muchos, una raza francesa que hace tiempo no se presentaba, otra raza Senangus, por ejemplo, y después, por supuesto, las razas tradicionales y muy fuertes que están súper consolidadas como la Nelor, la Brahma, Bradford, Brangus, y otras que han logrado consolidarse también dentro de lo que es la ganadería paraguaya. Hay que ser un poco honesto, ¿verdad? La Expo Paraguay, que se llama hoy día, es predominantemente ganadera. Si bien se toca un poco el tema de agricultura, para la gente que va a cerrar cuestiones del agro ahí, tiene una predominancia con el tema ganadero, ¿verdad? Hay también temas de venta de pastura, venta de semillas, también hay algunas empresas de maquinarias. Ya hay casi, hay pocas realmente, por decirlo de alguna forma, ¿verdad? Son empresas que encuentran en otros puntos, en otras exposiciones, tal vez un foco que les interese un poco más, pero bien realmente, buena cantidad de gente. El Ministerio de Agricultura, hay que felicitarlo, nos tocó visitar su stand y presentaron muchas charlas realmente, muchas actividades, y después, por supuesto, todas las asociaciones de criadores, ¿verdad? De razas, que le llaman asociaciones incorporadas, le llaman. Porque la Asociación Rural del Paraguay es la asociación madre, por decirlo de alguna forma, de las asociaciones de criadores. Entonces, cada asociación de criadores hizo el mayor esfuerzo por llevar a empresas con las que están identificados. Y por supuesto, cabañas que han presentado lo mejor de lo que tienen, ¿verdad? En materia de remates y de ventas, nos decían, por ejemplo, en conversación con gente de la Nelor, de la Angus y de Senepol, por ejemplo, nos decía que vinieron muchos productores de otros países, principalmente la gente de Nelor y de Angus, nos comentaron que cerraron negocios con gente de otros países para envío de material genético. Cuando hablamos de material genético, hablamos de semen, de transferencia de embriones, algo que hoy está muy fuerte, o en lo que hoy está trabajando muy fuerte Paraguay, que ha logrado crecer muchísimo
por una cuestión de mejoramiento genético. Eso, esa es la verdad. Porque se habla pues mucho de genética, lo mejor de la genética está en, y bueno, cuando se habla de genética se habla de lo mejor de lo mejor en los animales de las diferentes razas. O sea, cuando hablamos de lo mejor, ¿de qué hablamos? Hablamos de animales que transmiten, precocidad. O sea, ¿qué quiere decir precocidad? Que crecen un poco más rápido. Fertilidad, que se preñan más rápido o que preñan, en el caso de los toros, con mayor facilidad. Adaptación al clima, por ejemplo, a los diferentes cambios de clima que hay en Paraguay. Por ejemplo, ¿qué es adaptación en la raza ganadera? Es un animal que, por ejemplo, anteriormente sufría muchísimo con los calores y que gracias a cruzamientos genéticos se logró acortar el pelo de ese animal, se logró hacer que aguante más el calor, por ejemplo. Entonces, cuando se habla de genética, se habla de eso y de otras características más. También está la característica del marmoreo de la carne, por ejemplo. Entonces, hay mucho en ese sentido, hay mucha inversión, hay mucho trabajo. Otro tema que se está tocando muy fuerte también tiene que ver con la retención de vientres. Se está buscando faenar menos hembras, menos mamás que vayan al frigorífico y que esas madres, que esas hembras, vacas, tengan una cría por año. ¿Por qué? Porque Paraguay, desde hace por lo menos unos 5 a 7 años, como 5 años, está bajando el hato ganadero. Y se mantiene. O sea, ¿qué quiere decir eso? Nosotros el año pasado teníamos 13 millones, el año antepasado teníamos 13 millones 500 mil cabezas. Y en vez de el año pasado haber subido a 14 millones, no, bajamos. ¿Por qué se da esa situación? Porque muchos productores, por cuestiones climáticas, por cuestiones de diversas índoles, tienen que estar vendiendo las hembras que tienen, y las hembras que tienen son la posibilidad de que pueda crecer su estancia o su cabaña o su establecimiento ganadero. Entonces hoy se está trabajando fuerte en ese rubro, en retención de vientres, en compras de terneros para engorde y comercialización. Entonces, mucho trabajo también en la parte sanitaria. Y después, por supuesto, en muchas empresas ligadas al agro en otros sentidos, en venta y comercialización de insumos y todo eso. Pero se puede decir que la Expo Paraguay ha sido todo un éxito, ¿verdad? Y después, como siempre, se aprovecha este tipo de exposiciones para hacer algunos reclamos también a las autoridades. Se habló un poco con el tema en la inauguración. La RP mencionó un poco la necesidad de tener créditos más blandos, principalmente al sector estatal. Por ejemplo, el fondo ganadero prácticamente ya no existe, ¿verdad? El Banco de Fomento no llega a números que muchas veces los productores necesitan.

0: está mal. Hay cosas que se están haciendo bien, y hay cosas que no se están haciendo, y hay cosas que se están haciendo mal. Así nomás. Bueno, Malú, 0972-730-730 para mensajes de texto y WhatsApp. 021-41-51-730 y 021-41-51-731 para llamadas al aire. Por ahí de repente si tenemos a alguien que nos haga un reporte de sintonía, ¿verdad? ¿Cómo estamos? ¿Cómo están por sus zonas? Porque este asunto de el niño, Malú, está definitivamente se viene. Ya tenemos oyente entonces. Oyente, buen día.
1: Buenos días, bonito Florentín, me acepto tu hermano.
0: Hola, Constancio, mal aporte. ¿Cómo estás, mi amigo? No, bien, bien. Contamos un poco lo que estuvimos viendo en la Expo Paraguay, ¿verdad? Que se hace ahí en Roque Alonso, importante, porque muchos países, esta es una expo que hace muchísimos años ya se viene haciendo, ¿verdad? Y entonces muchos países ya tienen en cuenta a esta expo para saber cómo está, y allá un mío, oye, cómo está la temperatura del país en el agro. Más o menos así, ¿verdad? Pero y gusto, ¿no? O sea, hay que decir las cosas como son, que estamos, en que se está creciendo, que se está haciendo, pero más allá.
1: Es importante que le dejen a don Víctor.
0: Sí. Ya, yo creo que este se está perfilando para un buen año. Ahora, este tema de las lluvias, este no es... hay que saber moverse con este asunto. En Uruguay ya hay inundaciones, por ejemplo, vimos videos de cómo hay zonas en donde llovió 300, 350 milímetros y se inundó todo, se desbordaron ríos y eso, y hay productores que tienen que empezar a mover sus animales y eso, ya es una llamada de atención también acá para los productores paraguayos.
1: Así es, don Víctor.
0: Va a este coco, Constancio. Va a este momento, mi reina.
1: Jamás, ese amigo, gente que viene, se me da peajo, uñan de reina, me coja de lo que joscrian la guirá, jamás, a bebé, curu, y mía, de cómo crecen de reina.
0: A la pinta, hay que cuidarse de eso.
1: Ya tu una, Julio, hago toda la enfermedad, y está, uñan de, don Víctor, ñeña, tendré, uñan de, yeje.
0: Sí, y enfermedades respiratorias mismo, lo más son mucho, ahí sí.
1: Este tipo respiratorio está más así, o a ver si me dice que la puja se va a la unidad de la puja se está en el objeto.
0: Vamos, oiga, tú no hay loita.
1: La puja en Bollina, la gente clave de puja juana, si yo permite, o vamos a cuidar ahí, güey.
0: Hoy por nada. Va el número, oiga, tú no hay loita.
1: 09822, 0982-833-795.
0: Hoy va el tema. Dale.
1: Oye, este maldito, que te siento, mi hija, sigue bien como siempre, hermano.
0: Tranquilo, bendiciones, que pase bien.
1: Amén, señor.
0: Hola, los Jerry. Y Luque Kilómetro, dicen 19. ¿Cuándo es socio y nada, Malú? Muy bien, está muy bien. Bueno, 0972-730-730 para los que quieran comunicarse con nosotros un poco. Ayer tuvimos nuestro suplemento rural, Malú. Vamos a ver si conseguimos por ahí un poco para comentarle a la gente lo que publicamos. Realmente notas muy, muy, pero muy interesantes dentro de lo que es. Y que, por supuesto, ya están en el digital de ABC Color. Entran ahí en la parte en donde dice ABC Rural y pueden verlo. Después le invitamos también a visitar y a suscribirse al YouTube de ABC Rural, a la página de YouTube. Ahí no están toditos los videos de ABC Rural desde hace casi, vamos a ver, uno 20 años, no, menos, pero sí 15 por ahí, 15 años. Pero

0: ahí tenemos 183 mil suscriptos. Mucha gente de diversos países sigue la página de YouTube de ABC Rural y les invitamos a que no a que se suscriban y que vean. Por ejemplo, te cuento, Malu, subimos un poco un material hermosísimo que hicimos cuando visitamos Ganadera Alborada y más específicamente la estancia Felicidad ahí en el departamento de San Pedro. Recorriendo la estancia, una estancia en donde se dedican al confinamiento, al engorde de ganado, nos mostraron un corral en donde reciben los animales, ¿verdad? Donde se hace el pesaje de animales, donde se hace la separación de los animales cuando llegan a la estancia, todo eso, ¿verdad? Era un corral así de que se hizo pensando exclusivamente en el bienestar animal y que tiene muchísimo que ver con un diseño creado por una zootecnista norteamericana que estudió paso a paso el comportamiento de las vacas para que las vacas puedan sufrir menos. Y eso está plasmada en una película, mi querido Malu, que tiene su protagonista, ¿verdad? Y eso nosotros visitamos ese corral, vimos, subimos el dron, todo desde arriba se ve, y son corrales que no tienen casi líneas rectas, tienen todas líneas curvas tienen, porque esa es una forma para que las vacas no se desesperen, no sientan estrés. Pero realmente, si yo les cuento así nomás, van a entenderlo ahí va. Y si lo ven, si ven ese material en YouTube, les va a encantar. Después tenemos varias notas, otra nota que hicimos con un productor, por ejemplo, en donde nos habla cómo logró duplicar su producción de frutilla gracias al uso de bioestimulantes y fertilizantes orgánicos. Espectacular también realmente. Temas así que, sin lugar a dudas, son muy, pero muy útiles para los productores, pues son temas bien técnicos, ¿verdad? Bueno, Malu, tenemos oyente y después vamos a la pausa, ¿sí? Oyente, buen día.
1: Buen día, Víctor Mechafa.
0: Buen día, Ingeniero Cañete, mal aporte.
1: Bien, che, quería nomás saludarte un poco y contarte que estamos consiguiendo algunos hules polietileno para hacer invernadero, porque sin invernadero ya va a ser muy difícil la producción, especialmente en invierno cuando hay mucha lluvia y en el verano también, ¿verdad? Entonces estoy preparando el planito para enviarte para que publique el tema de cuánto cuesta un invernadero de tacuara, hecho de tacuara, Víctor.
0: Ya.
1: Entonces va a abaratar mucho el costo, pero hay que juntar bastante cubierta en la jumería y muchas cubiertas de motocámara.
0: ¿Y vos tenés el plano de eso, Inge?
1: Te estoy mandando a hacer unos chuchis para poder publicar.
0: Ah, espectacular.
1: Acá la dibujante de la municipalidad me está haciendo y te voy a enviar para que pueda publicar y la gente pueda saber cuánto cuesta.
0: Bien, me encanta.
1: Y el polietileno, no más de 20 metros, porque cuanto más largo, más presión tiene el viento, entonces 20 metros es la distancia ideal. Sí. La altura es 3 metros 20 y los costados son 2 metros 20.
0: Ya.
1: Entonces ahí entra aproximadamente 200 plantas de tomate.
0: Sí.
1: Entonces serían 2 toneladas por, si se produce 10 kilos, pero con fertilización, ¿eh?
0: No, claro.
1: Riego por goteo. ¿Eh?
0: No, hay que usar toda la tecnología, Yareconio, la tecnología, y hay que aprovechar al máximo eso.
1: Así mismo. Yo te voy a enviar con los tractorcitos una cajita que es para tomate, que entra 1.5 kilos de tomate, entra en cada cajita de madera.
0: Sí.
1: Y la gente compra más por la cajita de los tomates.
0: No hay por nada.
1: Así es. Y otra cosa, antes de chuparte mucho tu tiempo.
0: No, tranquilo.
1: Hoy es el asado de Naranjal y nada, 800 costillas.
0: Sí, tenés razón, digo bien, la fiesta de la costilla en,
1: sí, señor.
0: En Naranjal. Bien. Mucha gente seguramente incluso está en camino ahí. Yo conozco gente que va de acá a Asunción hasta allá.
1: Y justamente...
0: Están en familia.
1: Son 800 costillas, Víctor.
0: Ah, qué nivel, qué espectacular, qué fiesta realmente.
1: La costilla es para 20 personas aproximadamente y cuesta 600.000 guaraníes.
0: Espectacular, y ese niño se colabora todas, si son 20 personas, yo colaboro, no hay nada.
1: Sí, no, y se va, y no hay por acá y lo visitas, vean. Son costillas muy grandes y con más las ensaladas libres, la sopa también.
0: Sí.
1: Entonces, hoy coité.
0: Sí,
1: bueno,
0: sí,
1: Víctor,
0: sí.
1: Muchas felicidades y vamos a estar esperando ya el Día del Niño, ¿eh?
0: Dale, ingeniero Cañete, ¿y a qué número te puede llamar la gente?
1: Al 0981-912-981.
0: Bien. Excelente.
1: Nos vemos, Víctor.
0: Dale. Y que seguimos en contacto, querido.
1: Listo. Chao.
0: La zootecnista y especialista que creó este sistema de manejo de ganado con corrales tipo circulares y bretes y pasillos también, se llama Temple Grandi. Y hay una linda película que le invitamos a ver a la gente. Le ponen así Temple Grandin en YouTube o algo y van a encontrar. Pero le invitamos a ver nuestra página de YouTube. Acá, por ejemplo, dice principio del diseño sin estrés. Dice, sin esquinas, forma curva, paredes cerradas. Porque el animal, en el caso del bovino, se asusta muy fácilmente. Entonces, cuando va así en forma recta, eso le causa mucho estrés, decía. En la película se explica súper bien y en el material que hicimos con el equipo ABC Rural. Y nos decían la gente de Ganadera Alborada que han ahorrado muchísimo, han ahorrado mucho dinero, un buen dinero, con este corral, con relación a lo que era años anteriores. Porque el animal se maneja mejor, se maneja más tranquilo. Cuando se maneja así todo apurado, ni se golpea todo. Por más de que vos no le grites, todo eso. Cuando es en forma recta, sea pilona, yo choca pa, yo golpea pa. Entonces, por ejemplo, un ganado que va a ir a frigorífico, ya se golpea luego ya en el corral. Y eso, ese tipo de cosas son las que se busca evitar. Bueno, 0972-730-730 para mensajes de texto y WhatsApp, gente. Nos escriben desde sus diferentes zonas, cómo están trabajando actualmente. Bella Pujina, ¿qué tal está este asunto de la humedad? ¿Cómo está? Si hay gente que está viajando, si se están yendo a la fiesta de la costela, como le dicen también, un poco... Un reporte de sintonía y después también vamos a comentarle los materiales que estuvimos publicando en nuestro suplemento ABC Rural que salió ayer y que ya está la réplica en el digital de ABC Color en www.abc.com.py/rural. Bueno, Malú, vamos a la pausa y enseguida volvemos con más ABC Rural.
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0: 6:35 minutos.
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0: Son las 6:39 minutos, estamos haciendo ABC Rural Radio, quien les habla Víctor Florentino, en compañía de Antonio Maluje en consola. 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Y ya le tenemos en línea al ingeniero Oscar Dickel, un gran amigo de la zona de Itapúa, técnico, especialista, tiene su consultora, trabaja mucho con productores. Buen día, ingeniero, ¿cómo está?
1: Buen día, ¿cómo está usted y a la distinguida audiencia? Muy buenos días.
0: Bien, bien. Ingeniero, quería consultarte un poco. ¿Cómo está el avance de los cultivos ahí en la zona de Itapúa? Sabemos que vos recorres bastante. Estamos en época de invierno, ¿verdad? Cultivo de invierno seguramente, trigo o un poco abonos verdes. ¿Cómo está el desarrollo? ¿Cómo estás viendo?
1: Bueno, tuvimos bastantes lluvias. En línea general, digamos, se trató, cultivó bastante maíz. Que hoy en día tenemos ciclos más tardíos, que eso lleva un proceso de maduración un poco más largo. Entonces vinieron las lluvias y tenemos problemas de secado de granos en las fincas. No conseguimos que bajen humedad. Consecuentemente, el maíz tiene un proceso industrial complejo y está muy húmedo. El proceso de secado es muy lento y para acelerar el proceso pasamos a perder poca, ¿verdad? Tiene la calidad. Esa es la problemática a nivel de silos y por otro lado aumenta el costo de flete para los productores. Y tenemos un descuento, por decir, del 10-20% por humedad. El transportista igual cobra por ese grano húmedo transportado. Entonces esos son, digamos, los factores que inciden en ese sentido. Y va lenta la cosecha, consecuentemente hay áreas que no se hizo todavía cobertura porque no dieron los tiempos, ya aún con su tío.
0: Ya. ¿Y la aparición de plagas y enfermedades ante este exceso de humedad?
1: Y bueno, yo creo que durante el desarrollo tuvimos varias variedades de maíz que algunos se comportaron bien y otras no llegaron a expectativas. En un principio se tuvo también algunas secas en algunas zonas del país que nos golpeó un poco y tenemos el problema de la cigarrita de hace algunos años con las problemáticas que ha planteado y producido en el cultivo del maíz, que estamos abocados y ocupándonos de encontrar, mejorar y mantener los rindes, y creo que todavía no se ha cumplido técnicamente las tareas que se deben realizar para mejorar los rindes por hectárea. porque el costo en relación del beneficio no cierran, digamos, bien los números.
0: Ya. Ahora, ingeniero, sabemos que en tu caso vos sos un apasionado de lo que es el manejo del suelo, su biología, su todo lo que tiene que ver con desarrollar técnicas y principios de siembra directa. Y en alguna oportunidad hablábamos sobre el uso, por ejemplo, del silicio dentro del suelo. ¿Podemos contarle a la gente qué es el silicio y cuál es un poco su virtud dentro del suelo?
1: Bueno, con respecto al tema del silicio, o sea, digamos el equilibrio de los nutrientes, yo creo que para esas condiciones, en la relación calcio, magnesio, potasio, azufre, el equilibrio que fue declarado el 29 de abril un elemento esencial por 16 científicos internacionales, que siempre era el punto de discusión, es una tarea que se debe también trabajar mejor para ir oxigenando el suelo, desdoblando, digamos, las arterias en coloides, aumentar la capacidad de infiltración de aguas que no nos queden tierras encharcadas, y por otro lugar que no se pierda tantas aguas en épocas que tenemos lluvias abundantes. Nosotros analizamos estadísticamente, la capacidad de filtración de agua que tiene el suelo, que va de 28 milímetros hasta 145 de acuerdo al tipo de suelo, y la gran tarea es hacer cobertura, hacer mix, siempre y cuando los tiempos y las condiciones agronómicas dan, pero digamos, siempre pasa un punto de vista, cobertura antes, cobertura durante, cobertura después, y solo con cobertura es posible la agricultura y una nutrición equilibrada. Reponer los silicios que nosotros hemos explotado durante años es una tarea, digamos, pendiente para poder sanitar nuestros suelos y dar mayor dinamismo a todos los elementos que tenemos en los suelos. También ir neutralizando, por ejemplo, un aluminio tóxico y otros elementos tóxicos que de repente existen comentarios que por ahí se preocupa a cierto sector, el caso de, por decir, arsénico o un sulfito o un tosquito o un hito, o la abonación o un cadmio o un antimonio o mercurio, por mencionar algunos. Eso se debe o se puede solucionar reponiendo los silicios que de alguna forma no conseguimos reponer, mismo que la corteza terrestre tiene 27%, pero los ciclos no nos favorecen en liberar la cantidad de silicio que precisamos.
0: Ya. ¿Y cómo está el uso del producto por parte de los agricultores a nivel país? ¿Conocen el silicio? ¿Están probando? ¿Le están adicionando a sus cultivos? ¿Cómo está eso? Y si podríamos dar algunos ejemplos, por ejemplo, de rendimientos. Porque no es, pues, nunca va a ser un solo producto. Es como se habla de la ley del mínimo, ¿verdad? Todo cada producto tiene que hacer su parte para que quede bien, pero dentro del uso del silicio, ¿cómo está entre los productores?
1: Bueno, partamos del punto de vista, digamos, la última definición fue en el sentido de que la ley del mínimo, el boro despierta el silicio toma el timonel de todos los elementos. No hay un elemento mínimo, el elemento termina la máxima productividad, que la ley del mínimo. El el litio va al calcio, el calcio va al nitrógeno va al magnesio, del magnesio al fósforo al carbono y el carbono al potasio. Eso sería un poco la cadena. Cuando falta un elemento en proporción y relación, se nos quiebra esa cadena. Entonces, nosotros hoy sugerimos de que se aplique 5,5 gramos de silicio por metro lineal de plantillo por la veniencia de la niña o el niño, la complejidad del clima, que teóricamente vamos a tener muchas lluvias. Para uno, fortalecer los tricomas encima de las causas de soja, por ejemplo, y también fortalecer la estructura de la planta en sí. Por otro lado, reforzar la cutícula, digamos, en ese sentido, para que proteja mejor el grano y que aguante más tiempo en épocas de mucha lluvia. El mejorar la presencia o aumentar la producción de tricomas que dispersen las gotas de lluvia cuando caen y no llega la humedad tan directamente a las causas. Y también en el tema del uso del silicio, también se está, digamos, funcionando en Brasil. Mira, hay empresas muy renombradas que hoy en día también están iniciando trabajo en esa línea, y hay mucho interés de técnicos y científicos muy renombrados a nivel de Brasil que también están poniéndole ojo al tema del silicio. Y acá también tenemos productores que están haciendo ya regularmente sus trabajos de cultivo, de mantención con silicio, y están viendo los resultados, pero es un proceso gradual.
0: Sí. Ya. ¿Y el silicio se produce acá en Paraguay? ¿Hay lugares en donde se encuentra? Porque es una roca, de verdad, ingeniero.
1: Es una roca de sedimentación, precipitación marina metamorfótica. Debemos recordarnos que hace 170 mil millones de años el Paraguay formó parte del mar, y eso se depositó en el fondo marino, en algunos pozos, digamos. Por ejemplo, hoy en día hablan de que el pozo más profundo está enfrente de Chile, que tiene 10 o 11 mil metros, bueno. Y fueron, esos minerales fueron arrastrándose a través de las lluvias, arroyos, ríos, al fondo del mar, y se fueron colonizando por algas y microorganismos. Por eso se habla de diatomea mucha gente también.
0: Sí.
1: Pero ya, y la diatomea, en fin, que sí fueron los microorganismos que tuvieron la capacidad de recopilar esos elementos, especialmente el silicio, pero por la alta profundidad donde estaba concentrado, se presume a 5 o 10 mil metros en el fondo del mar, esa presión, digamos, no molinó las moléculas. Por lo tanto, tenemos muchos tipos de silicio, pero son pocos los silicios que son altamente reactivos, porque ya tienen una premolienda natural. Y uno de los elementos que estaba fuera, que es el fuego, no pasó el fuego. Entonces, se mantuvo la química orgánica intacta. Y eso sería, digamos, bueno usar en todos los cultivos, especialmente para la agricultura orgánica, biológica, y la reconstrucción y construcción de los perfiles del suelo. Porque un suelo balanceado, equilibrado, es una fábrica inagotable de producción, siempre y cuando hagamos bien las tareas.
0: Excelente, excelente, excelente. Ahora, ingeniero, esta cuestión del clima, ¿cómo estás viendo vos? Porque parece que se viene el tema del niño. ¿Qué podríamos ir recomendando un poco a los productores? Pues parece que vamos a tener un año o lo que queda del año con bastantes lluvias o lluvias por encima de lo normal, como suelen decir los agrometeorólogos.
1: Bueno, yo creo que en primer lugar, el suelo descompactado que tiene que ver con las coberturas, digamos, curvas de niveles para contener, infiltrar el agua y nutrir las plantas y tener un mayor distanciamiento hoy en día en las plantas, para que el exceso de humedad, hipotéticamente viene, no nos afecte demasiado, porque las plantas también compiten por los rayos del sol y por el aire, y si tenemos un exceso de humedad, entonces también las plantas van a estar más propensas a tener problemas sanitarios, ¿verdad? De distintas índoles. Entonces, por eso nosotros hacemos hincapié en que se trabaje con cimiento. Lógicamente no todos van a poder trabajar, pero también la relación calcio, magnesio, potasio, azufre va a ser muy importante, y no excederse, por ejemplo, solamente en uno u otro elemento, sino que tratar de trabajar con una abonación, una nutrición equilibrada, y observar los tiempos, por ejemplo, que ellos se van a aplicar potasio en superficie. Si hay muchas lluvias, para que no se liquide, no sea gastado, que es la otra parte, dependiendo ya del nivel de materia orgánica que tienen los suelos. Y será que tienen fuerza los sectores productivos, desde los que hacen agricultura orgánica o biológica, a los pequeños productores, a los medianos, a los grandes. Yo creo que es una gran familia en donde todos tienen de alguna forma las mismas responsabilidades de producir una fuerza, una riqueza genuina, y necesitamos de repente contención en ese sentido para ir afianzándola a nuestros productores del campo en todos los niveles. Sí. Que hay una diferencia entre el uno y el otro, porque también está concatenado con la producción de carne porcina, de pollos, de carne vacuna y demás cosas para nutrir eso, y nuestros alimentos cotidianos, por ejemplo el trigo, se mermó bastante este año en la zona.
0: Bastante en la zona de Itapúa solamente o a nivel país?
1: Yo creo que a nivel país y a nivel de Brasil también. Hay, por ejemplo, en Estado Rio Grande se redujo 40% la siembra de trigo del área. En la Argentina no están demasiado bien, a pesar de que ellos son grandes productores de trigo. Y los rindes promedio, de acuerdo al informe técnico, por ejemplo, en Europa, Ucrania, que siempre era un productor de trigo por excelencia, no están alcanzando las 4 toneladas por hectárea. Argentina está por ahí nomás también. Y en calidad, de acuerdo al último informe del año pasado, que se dictó una charla técnica acá en el CRIA, activamente en Holanda, y habían expuesto que hoy en día la calidad del trigo paraguayo es uno de los mejores a nivel Sudamérica. Entonces, ¿cómo conseguimos mantener esa cuestión de tener calidad, y cómo hacemos valer para que nuestros productores puedan seguir produciendo trigo? Tenemos el mejor trigo de calidad, de acuerdo a los informes, los técnicos referenciales, pero cae el área de producción. ¿Por qué? Porque nos pierden los números.
0: Claro, no. Totalmente. Y justamente nosotros lo publicamos en el suplemento rural de ayer, ¿verdad? Como el precio de la canola, por ejemplo, está muy por encima del trigo, se está convirtiendo en un cultivo un poco más más atractivo en los próximos en los últimos tiempos, por decirlo de alguna forma, con relación al trigo. Y hay cuestiones que van evolucionando también, ¿verdad? Hablábamos con el doctor Mohan Kohli y nos reconocía, por ejemplo, que mucho del trigo que hay actualmente es trigo, o las semillas, ¿verdad? Son de origen brasilero, que muchas que van a lanzar también próximamente algunas variedades paraguayas que con mejor comportamiento y todo eso. O sea, hay un trabajo también que se está haciendo y que se tiene que seguir haciendo en el tema trigo. Bueno, Ingeniero, ¿cómo resumen un poco de nuestro tema, en este caso el uso del silicio? ¿Qué podríamos decirle a los productores? ¿Que prueben algo? ¿Que una oportunidad un poco para probar?
1: Yo creo que no es probar, sino que nosotros estamos viviendo con una dinámica de hace 20, 30 años. Y es que 16 científicos dijeron que es un elemento esencial. ¿Esencial qué significa? La propia esencia de los cultivos, tanto para todos los seres vivos, sea plantas, animales, microorganismos y humanos también entramos los seres vivos, ¿verdad? Entonces creo que es momento de darle un golpe de timón y comenzar a trabajar en ese sentido para fortalecer la sanidad y la calidad de los nuestros productos agrícolas. Entonces, una invitación cordial, no le podemos forzar a nadie, pero podemos sí decir hoy que tenemos con eso la capacidad de aumentar la eficiencia en nuestros abonos químicos. Entonces, significa que con menos abonos químicos vamos a tener mejores resultados y una nutrición más equilibrada. Entonces, siempre sigue abierta esa y que se vean y conversen con gente que están trabajando en ese sentido hace años con el silicio de sedimentación marina metamorfósica.
0: Sí.
1: Nosotros estamos desarrollando eso hace 15, 20 años y tenemos buenos resultados. Y invitando a la gente a que veamos a ver cómo podemos mejorar la calidad, porque en esos dos rubros tenemos el caso de la tía en los pequeños productores o medianos. Para mí no existen pequeños productores, porque el que hace un buen trabajo siempre es el productor y señor productor. Chía, sésamo, tener girasol, tener la colza canola, y hablan de otras cosas, y es que se quiere realmente llegar a aportar 8 o 10% de aceite al diésel. Sí. No sé cómo van a quedar los números. Con lo que actualmente producimos en soja no vamos a llegar a eso. No sé si tenemos para seis meses poder hacer esa tarea. Entonces hay que producir, digamos, en este sentido, más grano para cumplir con este programa que se está planteando hacer.
0: Sí, así es. Bueno, ingeniero Oscar, como siempre, un gusto conversar contigo. Cuando vayamos por Itapúa, vamos a visitarte un poco, por lo menos de paso, si no, visitar algún campo un poco para mostrarle también a los productores de ABC Rural cómo se está trabajando con el silicio y los resultados un poco.
1: Bueno, las puertas siempre están abiertas y están cordialmente invitados. Ya vamos al campo a mostrarle a la gente, y entra por el ojo, entra mejor, creo que.
0: Sí, así mismo. Bueno, gracias, ingeniero, y que tenga buen domingo y una super semana.
1: Gracias, igualmente, los agradecidos somos ustedes, que siempre se preocupan para que el campo vaya con paso más firme.
0: Así, bendiciones, que bendiciones.
1: Igualmente.
0: Bueno, era el ingeniero Oscar Dickel. Él siempre dice, yo no soy técnico, no soy ingeniero, dice, que un capo, Maneja muy bien los conceptos de fertilización de suelo. En este caso nomás hablamos un poco más específicamente sobre un producto que es muy muy interesante, que está dando que hablar y que funciona. Pero como hablábamos también, todos los productos requieren de una dosis correcta para que puedan trabajar todos juntos. No es cuestión de solamente un producto, pero bien. Bueno, Malu, tenemos que ir a la pausa. Antes de eso, te cuento así rapidito que el campo nunca se detiene y vos tampoco. 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Y Malu, te cuento que Sudamérica estuvo muy fuerte trabajando con tres asociaciones de criadores durante toda la Expo Paraguay que hoy termina. Tuvo su noche en el LOR, mucha gente, estuvo conversando con clientes, amigos de la raza, todo. También tuvo su noche, hizo carretero con la gente de Cenepol, y también tuvo su noche de premiación con la gente de la Angus, tres razas realmente muy, pero muy importantes a nivel país y que tienen ese apoyo de una entidad bancaria como es Sudamérica. Porque si vos querés lograr algo, malo, vos querés comprarte para tu vehículo, tenés que tener un apoyo financiero de una entidad que te dé ese respaldo, ¿verdad? Por ahí de repente te cae mal, vos te acercás, conversás con ellos, todo eso. Bueno, y Sudamérica eso le da al productor en su línea de agronegocio y en el sector rural. Está trabajando muy fuerte con los productores. Felicitaciones ahí a licenciado Juan Alberto Llero, a todo el equipo de Sudamérica, que está trabajando muy bien, conoce bien la realidad del productor. Ellos visitan a los productores, incluso llegan a sentarse con los productores y hacen los números para que no esté teniendo problemas financieros o pueda llevar bien toda su parte contable. Y eso se destaca, hay que decirlo bien, ¿verdad? 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Malu, acá no me escriben y me dicen a Maluje no le va a alcanzar una de esas costillas en Naranjal. Tiene que ser dos. 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Vamos a ver qué podemos juntar un poco y para obsequiar a nuestros oyentes. Bueno, Malu, tenemos que ir a la pausa, son las 7 minutos. A la vuelta de la pausa vamos a... te cuento que la cooperativa Follendan estuvo de aniversario. Vamos a ver un poco si podemos hablar con el ingeniero Norbert sobre eso y cómo está un poco el departamento de San Pedro en lo que es agro, en la parte agrícola. Vamos a la pausa y enseguida volvemos con más ABC Rural.
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0: 7:12 minutos, estamos haciendo ABC Rural Radio. Quien les habla, Víctor Frentino, en compañía de Antonio Maluje en consola. Les voy a contar un poco qué temas vamos a estar tocando hoy en el programa ABC Rural TV, que va de 9 a 10 de la mañana. Creemos que les va a interesar. Tenemos muy lindos temas. Vamos a arrancar con un tema. Una entrevista que le hicimos al doctor William Miola, asesor técnico e investigador. Él presentó un trabajo súper interesante que tiene que ver con un dinero que están, Argel puede decir que están perdiendo el productor, digamos que está dejando de ganar el productor lechero en la etapa de pre y posparto de las vacas lecheras. Decía él, hay productores que pierden muchísimo tiempo en volver a recuperar a esa vaca. En la entrevista van a ver, es muy interesante. Y inclusive decía, casi $1,000 por vaca está perdiendo el productor. Un productor que tiene 200 vacas, son $200,000, es muchísimo dinero, ¿verdad? Haciendo así números rápidos, él mismo lo decía. Esta investigación que hizo fue, tomaron casi 4,000 animales y muchos tambos antes de presentar algunos de estos números, ¿verdad? Entonces, le invitamos a ver esto también. Vamos a tener una entrevista con Billy Estrada, el jurado de la raza Angus en la Expo Paraguay. También conversamos con la gente del Banco Sudamérica, cómo estuvieron trabajando con la gente de las diferentes asociaciones con las que tienen relación directa, ¿verdad? También otra entrevista con el doctor Fabio Fogaza, jurado de Holanda en Coprolanda 2026. Y donde habla de las calidades del Holando que está viendo actualmente y toca un tema que muchas veces los productores hablan, si el tamaño de la vaca lechera productora tiene que ser pequeño, mediano o grande de acuerdo a nuestro clima. Está interesante el concepto que deja un poco. También una entrevista con el licenciado Federico Moriche, analista comercial de granos, habla sobre el PUT, un seguro de precio para los productores. Interesante. El ingeniero Freddy del Valle también nos habla sobre los tipos de productos biológicos que hay actualmente en el mercado, cómo funcionan. También otra entrevista sobre limpieza de de los tambos, cómo tiene que ser la limpieza en los tambos con el señor Hildor Dweck. Destaca un poco cómo se debe hacer la limpieza. ¿Por qué? Porque uno tiene, por ejemplo, su equipo de ordeño y ese equipo de ordeño se tiene que lavar periódicamente, o sea, todos los días, ¿sí? Después de cada ordeño. ¿Y qué productos se tienen que utilizar? ¿Cómo se debe de utilizar para que no quede esa suciedad, esa grasa en el caño, en los caños, en los diferentes conductos de la unidad de ordeño? Bueno, ya le tenemos en línea al ingeniero Norbert Witzelberger. La cooperativa Follendan estuvo de aniversario y queríamos a través de él felicitarlo un poco a todos los directivos de la entidad, a los socios, porque conocemos el trabajo que vienen realizando y todo eso, y conversar un poco de cómo está la parte agro también ahí en la zona. Buen día, ingeniero Norbert, ¿cómo está?
1: Buen día, Víctor, ¿qué tal? ¿Cómo andamos? Buen día a toda la audiencia también.
0: ¿Qué tal estuvieron de festejo ahí en Follendan,
1: Sí, exactamente. La cooperativa cumplió 75 años y, bueno, se hizo un festejo, yo diría, no tan no tan grande, porque por lo general lo que se festeja es el aniversario de la colonia, ¿verdad?
0: Sí.
1: Que en febrero del próximo año va a cumplir 80 años también, ¿verdad? Ah. Pero sí, se estuvo conmemorando, eso dándole la importancia, ¿verdad? Al evento.
0: Sin duda, sin duda, sin duda. Ahora, ingeniero, ¿cómo estamos en la parte agro? Creo que la última vez que te tuvimos acá ya hace un mes más o menos, y queríamos consultarte, como vos sos encargado de la parte agropecuaria y forestal, un poco ahí de la cooperativa, recorres un poco, te toca conversar con productores, todo. Entonces, estas lluvias, llovinas que vienen, días nublados, después de repente hace un calorazo, ¿cómo estás viendo en lo que tiene que ver con el desarrollo de los cultivos?
1: Y bueno, yo creo que en general está dentro todo está bastante bien. El maíz safriña que se está cosechando, no salieron rindes demasiado buenos, pero hay productores que cosecharon bien. El promedio creo que está bastante, bastante bien. Y bueno, y después hay también algunos cultivos de invierno como trigo, avena, bastante bastante cobertura y por supuesto la chía también, que yo creo que acá la gente está ahora sí ahí, qué sé yo, va a haber sol la próxima semana, así sí. Como marcan ahí, sí. Ahí habría bastante cosecha, ¿verdad? Que el cultivo está bastante bien, hay que ver el tema del precio, pero bueno, yo creo que en líneas generales está bastante bien dentro de todo, ¿verdad? Con las muchas lluvias que tuvimos en los últimos meses.
0: Eso es bueno, definitivamente, Inge, porque recordemos que la zona de San Pedro viene de 4 años bastante complicado y justamente nos tocó, por ejemplo, participar de jornada de campo en enero ahí en la zona de Choré, una de las actividades que ustedes organizaron y después de mucho tiempo los mismos productores nos decían por fin pudimos tener un buen año en lo que era soja, ¿verdad? Y después de traer la soja ya vino el maíz safriña y ahora estamos en época de invierno ya con el tema de la chía y todo eso, ¿verdad? Entonces, importante para que todo un departamento logre una recuperación y pueda pensar un poco en los próximos años otra vez y hacer inversiones también.
1: Sí, exactamente. Sí, tuvimos buena lluvia. Yo creo que se recuperó eso. Y eso, bueno, es algo que se da en forma cíclica, ¿verdad? Periodos de sequía, después de periodos de bastante humedad. Y ahora, por suerte, todo lo que es el sistema de agua se recuperó, ¿verdad? Los tajamares, los esteros que bordean a la zona. Mismo el nivel freático volvió a recuperarse. Eso es bueno también para todo el complejo, para formar reservas, no solamente para el cultivo en el momento, sino realmente que se recupere el sistema. Necesitábamos eso porque veníamos, así como vos bien decías, veníamos de 4 años de muy pocas precipitaciones y mucho calor.
0: Bien, bien, bien, bien, bien. Y en la parte forestal, ¿qué tal estamos? ¿Y qué está creciendo?

0: pueda generar ingresos, que estuvo flaco el tema de la agricultura, que ayudó el tema de la cosecha de los árboles, pero hay que volver a plantar. Hay que
1: Sí.
0: volver a plantar. Bajamos en superficie, no porque quizás el ritmo se mantiene de plantación, pero el aumentó el ritmo de cosecha. Entonces, estamos por ahí con programas de tratar de incentivar otra vez la cooperativa que empuje un poquito más otra vez ese tema, porque finalmente los productores ven que la madera se puede comercializar también, que es un muy buen rubro para diversificar junto con la ganadería y la agricultura, y no perdemos superficie de cultivo, de producción. Es simplemente agregarle un rubro más. Pero sí, en la zona se nota que hay muchas plantaciones que van adelante, ¿verdad? Bueno, como vos bien sabés, en general
1: Sí.
0: el sector está yendo adelante.
1: Sí, sin lugar a dudas ya el productor mismo lo ve como una interesante oportunidad actualmente a lo que es el sector forestal. Y la impregnadora, ¿cómo está trabajando, ingeniero? Pues realmente es darle a la madera mucha más vida. Con esa fábrica.
0: Sí, exactamente. Lo que nos ayuda es como productores forestales, nos ayuda a colocar una categoría de árboles que otra industria no le puede dar tanto valor. Eso es lo bueno, ¿verdad? Los árboles finos que sirven para productos de raleo por lo general, o de turnos cortos de 6 años. Eso nos ayuda a vender en la zona, que en realidad no está generando buenos ingresos, y eso ayuda a amortiguar también el tema financiero, ¿verdad? No tener que esperar 12 años para generar un ingreso, sino a los 5 o 6 años uno ya puede tener un ingreso de qué sé yo, de 1.800 a 1.000, $1.200 por hectárea, y eso ayuda a amortizar todo el costo, ¿verdad?
1: Sí, sí,
0: Y eso
1: sí.
0: es muy bueno. Y por otro lado, en cuanto a la utilidad, cada vez se están usando más postes, columnas, madera impregnada. Por supuesto, hay que aprender a usar. También tratamos de informar a nuestros clientes, pero es una opción valiosísima y es algo que le agrega sostenibilidad también, ¿verdad? Dejamos de cortar madera nativa y podemos hacer todas las construcciones y alambrados, cercos, corrales, se puede hacer con madera de origen que sabemos que se va a seguir plantando, que se va a volver a plantar, y eso es una gran ventaja, ¿verdad?
1: Claro, no, totalmente. La pasada me tocó visitar un aserradero ahí en la zona de Trinidad y hay mucho eucalipto. El eucalipto se está mu usando muchísimo para no solamente el impregnado, sino el eucalipto así un poco curado, ¿verdad? Para marcos, para puertas, inclusive, ingeniero.
0: Sí, tiene muchísimas aplicaciones. Lo que pasa es que ahora nosotros todo tiene su fase de desarrollo, ¿verdad? Ahora empezamos a plantar bastante, ya tenemos materiales muy buenos. Ahora hay que avanzar también en el tema de tecnología de la madera, ¿verdad? Darle tecnología. Ya no vamos a estar usando como hace 30 años la madera, sino tenemos que agregarle tecnología. Hay que ver que la madera no es solamente para construcciones rústicas o para corrales, alambrados. La
1: Sí.
0: madera es algo que se puede usar en la ciudad, en las viviendas. En realidad es no para simplemente para cosas rurales, sino eso puede ser las viviendas de madera, por ejemplo, son espectaculares, pero tenemos que aprender a agregarle tecnología, ¿verdad?
1: Sí.
0: Disculpe, el otro tema que tenemos que ir trabajando, ahí hay que trabajar con los laboratorios de madera, hay que trabajar con los industriales, hay que trabajar con los arquitectos, con

0: ingenieros.
1: Ese es todo un mundo también, ¿verdad?
0: Todo un mundo. Y lo bueno es que si tenemos materia prima, se puede trabajar eso, ¿verdad? Argentina, Brasil, ahí, o los países europeos mismos ya están bastante avanzados en eso. Chile también. Chile tiene muchísimos temas de ingeniería de madera, los pisos, las construcciones, las casas, hay edificios, hay vigas, muchísimas cosas que se pueden aún ir trabajando, ¿verdad? Que debemos ir trabajando.
1: Bien. Hace poco participamos de una interesante jornada de investigación que están llevando adelante la cooperativa Bolendan Contimac Agro, que es el uso de fertilizantes en plantaciones de eucalipto en Campos Bajos, en este caso. ¿Y qué tal estuvo esa jornada, ingeniero? Nosotros ya hicimos comentario, hicimos la publicación inclusive, pero la audiencia se renueva, como dicen, y es bueno siempre hablar o mencionar otra vez de vuelta a esto.
0: Sí, estuvimos, fue el 24 de junio, fue la jornada, y trató sobre el tema nutrición forestal, ¿verdad? El tema de corrección, de fertilización, de tema de costos también. Sí. Tuvo muy buena repercusión. Mucha gente que asistió y mismo me comentaba la gente de Timac, con lo que nosotros hicimos el trabajo, que tuvieron muchísimos contactos después de las empresas. Excelente. Invitaciones acá para allá, o sea, se nota que es un tema de nutrición forestal, es un tema que está en auge o con lo que mucha gente está trabajando ahora en el sector. Como que nos dimos cuenta todo que el eucalipto finalmente, o las plantaciones forestales, son cultivos que hay que trabajar en el tema de acondicionar los suelos, ¿verdad? Claro. Y generalmente lo que nos toca son suelos con complicados, donde hay mucha humedad, hay aluminio, no sé, el tema del agua, hay que trabajar por eso. Es más importante aún ir viendo esa parte, ¿verdad? Porque son cultivos a largo tiempo, a largo plazo, y bueno, es fundamental ese tema.
1: Sí, totalmente, y van obteniendo resultados. O sea, hay que saber si alcanza la fertilización o la corrección, o solamente la corrección. Esos resultados van a ir presentándolos cada año, usted, ingeniero.
0: Sí, esa es la idea, exactamente. Es ver si, así como vos bien mencionaste, es ver si la fertilización, si los nutrientes que le agregamos al manejo es suficiente, y también encontrar un punto de equilibrio con la parte económica, porque uno puede decir, bueno, yo voy a invertir $2,000 o $3,000 en corrección del suelo, pero no es sostenible si eso no, después los números no cierran al final.
1: Claro.
0: Por eso
1: claro.
0: Nosotros ponemos mucho énfasis también en la parte de los números, ¿verdad? Tenemos que encontrar un punto de equilibrio donde cierre todo, donde cierre el tema del crecimiento, cierre el tema económico, y bueno, ahí por ahí pasa ese tema.
1: Bien. Bueno, ingeniero Norbert, como siempre, un gustazo conversar contigo. Vamos a ver cuando estamos ahí por tu zona, poco tenemos que pasar y hacer algunos otros materiales para el programa ABC Rural también, pues hay mucho que mostrar siempre. El tema silvopastoril siempre es algo que creo que tenemos que seguir fortaleciendo a nivel país, porque es demasiado interesante. Es unir varios rubros en un solo espacio, porque como recuerdo que decía el ingeniero Ronaldo Ditze, el planeta Tierra es inelástico, no ye estiray. la Tierra no se estira, decía él. Tenemos un espacio y eso tenemos que aprovecharlo al máximo, y aprovecharlo bien, decía él.
0: Sí, Vito, y quizás te voy a robar un minutito más.
1: No, adelante.
0: En ese sentido, mira, nosotros todavía estamos en fase de concurso, pero estamos trabajando un proyecto con unos fondos concursables que el ITA con el Infona están otorgando, todavía salimos elegidos ya como proponente, ahora falta presentar el proyecto, pero justamente en ese tema queremos hacer un trabajo de investigación también a 10 años.
1: Bien.
0: Es comparar, vamos a instalar, vamos a poner de cero un sistema pasivo pastoril al lado de un sistema pastoril, solamente pasto.
1: Eso.
0: Y vamos a ir evaluando desde en igualdad de condiciones, ¿verdad? Y vamos a ir evaluando el crecimiento del pasto, la producción dentro y fuera de los árboles. Mano a mano vamos a medir eso, el pasto, cómo crecen los animales, cómo crece la madera y los costos. Entonces nosotros al final de esos 10 años vamos a poder decir a la gente, mira, en el sistema solamente a pasto tuviste estos costos y estos ingresos. Y en el silvopastoril el resultado fue así. Inclusive vamos a ir midiendo los parámetros de bienestar animal también, como la temperatura, el viento, y siempre lado a lado. Entonces la idea realmente es hacer más investigación en el tema silvopastoril. Tenemos que sacarle los números y mostrarle con números, y no solamente los números de los árboles, que a nosotros los forestales no nos cuesta tanto, pero hay que demostrar con la ganadería también cómo va eso. ¿Hay más producción o hay menos producción dentro del silvopastoril? Así que próximamente vamos a estar trabajando sobre eso y por supuesto vamos a estar informando y pasando los datos también.
1: Bien. Me encanta eso, ingeniero, porque realmente es eso que tocaste es algo que a muchísimos productores les interesa, pero se necesita se necesitan esos números reales, bajarlos al nivel en que el productor diga, bueno, esto sí me conviene realmente, o no, es interesante, pero no me cierran los números. Hay todo el mundo te pregunta, che, vos que andás por el campo, ¿qué opinás del silvo pastoril? ¿Se gana bioplata? Así, seguramente a vos te habrán preguntado también muchas veces,
0: Sí, es un tema compartido. Yo me acuerdo que vos la última vez que estuviste en Follenda me dijiste eso. ¿Cómo podemos hacer para mostrarle este sistema a los ganaderos?
1: Sí,
0: o sea, ¿cómo,
1: sí,
0: cómo convencerle a los ganaderos? Bueno, y con este trabajo lo que queremos hacer es justamente eso, sacar los números y no solamente de la parte forestal, sino porque finalmente el silvopastoril lo van a implementar los ganaderos, y no van a perder superficie ganadera, sino van a incorporar un rubro nuevo. Pero es así como decía, hay que demostrarlo con números. ¿Cuánta gente más ocupa, por ejemplo, el silvopastoril que el pastoril solamente? O el tema de la temperatura corpórea de los animales dentro y fuera del sistema. Tenemos teoría, pero tenemos que mostrar acá en Paraguay, en la práctica, ¿verdad?, cómo funciona eso.
1: Sí, totalmente. Bueno, ingeniero Norbert, muchísimas gracias. Sí, definitivamente siempre nos falta más tiempo para poder conversar sobre muchísimas cosas, pero como siempre agradecido por tu tiempo. Nuevamente un super saludo para directivos y socios de la cooperativa Bolena que estuvieron de aniversario. Bendiciones y que tengan una super semana,
0: Dale, super. Muchas gracias. Un saludo ahí también a Maluje, que siempre está, sí, y a toda la audiencia. Que pasen un muy buen domingo.
1: Amén. Bueno, Malu, te cuento así rapidito que Arquín, espectacular la nota siempre con el ingeniero Norbert, pues aprendemos mucho con él. Y imagínate la visión que tienen como cooperativa ellos de hacer ese tipo de investigaciones, pues. Y voy a enganchar un poco así rapidito nomás esta cuestión de investigación. Nos tocó esta semana participar y hacerle una entrevista al director del IPTA, el ingeniero Esteche, durante la expo en Mariano Roque Alonso, la Expo Paraguay. Y le hacíamos una consulta que realmente es un poco argel, pero hay que ser realista. Y le decíamos, el Brasil, por ejemplo, tiene la Embrapa, la empresa de brasilera de pesquisas, de investigación. Argentina tiene el INTA, el Instituto Nacional de Tecnología Agropecuaria, que también hace investigación. Y nosotros en Paraguay tenemos el IPTA, Instituto Paraguayo de Tecnología Agropecuaria. Y le decíamos, vos mirás en las publicaciones y ves el Embrapa del Brasil, cada año te lanzan variedades, un montón de investigaciones te lanzan. De ganadería, de forestal, de agricultura, de horticultura, de todo. El INTA, la misma cosa. El INEA del Uruguay, la misma cosa. Y nosotros, el IPTA, ¿qué pasa con el IPTA? Y me dice, me reconocía eso y me decía que sí, que efectivamente el IPTA de acá de Paraguay lanza algunas investigaciones al año y algunas variedades, y habla de tomates, de locote, que nos consta, que es cierto. Pero no decía, el presupuesto que maneja, por ejemplo, el Embrapa del Brasil es de 1.000 millones de dólares. El INTA de la Argentina, algo así como 300 millones de dólares para hacer investigaciones. Y nosotros tenemos máximo 3 millones de dólares en nuestro presupuesto. Y con eso es muy difícil hacer patria. No es fácil administrar pobreza, decía él. Porque una cosa, pues, con esos 3 millones vos tenés que mantener toda la infraestructura de todas las unidades del IPTA. Tenés que funcionarios, tenés que mantener los campos. Y aparte de eso, las investigaciones tienen su costo. Y las investigaciones llevan años. No hay investigaciones que vos consigas de la noche a la mañana. Todo lleva su tiempo. Entonces, sería bueno que en algún momento también el gobierno ponga un poco ojos en el trabajo que viene realizando el IPTA, porque hay excelentes profesionales en esa institución, profesionales que quieren hacer, que fueron capacitados en el exterior, y sí hay que hacer convenios con instituciones privadas, así como hace el INTA o el Embrapa. Ya pella pocha, amigo, hay que hacer para sacar, porque al final el país se beneficia cuando hay investigaciones, cuando se lanzan nuevas variedades, nuevos híbridos, nuevas producciones forestales, nuevos manejos. Toda investigación que genere resultado va a ser importante para el productor paraguayo. Bueno, Malú, después de esta conversación un poco, tenemos que ir a la pausa. Como siempre, muchísimas gracias a las empresas que hacen posible que estemos acá, por el apoyo, a la gente que se está comunicando con nosotros. Acá tengo una pregunta que nos hicieron y vamos a ver si podemos responder. Desde Toronto, Canadá, nos escribe acá el amigo George. Muchísimas gracias a la gente también que nos escribe al 0972-730-730. Bueno, vamos a la pausa y enseguida volvemos con más ABC Rural.
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1: 7:41 minutos.
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2: Son las 7:44 minutos. Estamos haciendo ABC Rural Radio. Quien les habla, Víctor Florentín, en compañía de Antonio Maluja en consola, Mercedes Pizurno en producción. 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Muy interesante ese trabajo que están haciendo, y detrás de cada cultivo exitoso hay trabajo, hay conocimiento y decisiones que marcan la diferencia. 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Y hoy vamos a tener un material muy interesante que hicimos con la ingeniera Nazarena Bejarano sobre producción de frutilla, desde lo que es el uso de bioestimulantes y fertilizantes, desde la misma planta madre hasta lo que es la producción de fruto, dulzor del fruto y todo eso, ¿verdad? Bueno, Malu, ¿tenemos oyente? Le tenemos al ingeniero Rudy Gaona, al doctor Rudy Gaona, digo bien, con quien ya hicimos excelentes materiales que tienen que ver con el uso de microorganismos eficientes, y queremos aprovechar al máximo este tiempito que tenemos. Buen día, doctor, ¿cómo está?
3: Muy buenos días, Víctor, un gusto estar con ustedes y a las órdenes.
2: Doctor, siempre que conversamos un poco contigo, nos estás dando novedades del uso de microorganismos eficientes, de esta tecnología que va creciendo, ¿verdad? Que se puede usar tanto en agricultura, ganadería de carne, ganadería de leche y todo eso. Pero, ¿qué te parece si nos enfocamos un poco en lo que es ganadería de leche actualmente? Pues te toca mucho en la zona de Campo Nuez. Si bien vos manejas todo el resto, ¿cómo está el uso de los microorganismos eficientes en lechería?
3: Así es, Víctor. Entonces, lo que me fui dando cuenta al transcurrir el tiempo, que el negocio ganadero está en un concepto llamado fermentación. La fermentación es algo milenario, que vienen ya de la elaboración del pan, del queso, del vino. Y en este caso tenemos negocios movidos que son mucha plata, sí, que es la elaboración del silo. O ves seguramente las maquinarias que mueven para la elaboración del silo, que cuestan dólares.
2: Sí.
3: Entonces ese proceso ya es un proceso fermentativo, que es un ser vivo también, y la tecnología de microorganismos eficaces va de mano con él. ¿Por qué? Porque es un inoculante fermentativo, antioxidante, probiótico, tiene muchos nombres y apellidos.
2: Sí.
3: ¿Qué contienen bacterias ácido lácticas? La fermentación en el silo de maíz, necesitamos una fermentación láctica en consorcio con las levaduras, que ayuda a mejorar esa fermentación, y también contienen las bacterias fotosintéticas, que una vez abierto el silo evita la oxidación y pérdida de nutrientes. Luego me fui dando cuenta también con las experiencias de uso a campo, que la tecnología de microorganismos eficaces M1 genera una red anaeróbica en la dieta de los animales. ¿Qué quiere decir eso? que evita justamente una vez quitado del silo de la bolsa o del búnker o de donde fuere, ya empieza el proceso de la oxidación. O sea, nuestro enemigo es la oxidación. Sí. Y nosotros, con el concepto probiótico y antioxidante, hacemos evitar esas oxidaciones, pérdida de nutrientes o calentamiento de la dieta, que a veces genera rechazo o impalatabilidad al animal y no consume. En este caso, nosotros ya empezamos el beneficio con la adición de la tecnología, y los otros beneficios es que sigue vigente en todo el tracto digestivo. Hablamos otra vez de la fermentación. El bovino tiene una cámara fermentativa que es en el rumen.
2: Sí.
3: Lo que hace la tecnología es mejorar la fermentación. De esa manera ayuda a la mejor conversión alimenticia. Y ese efecto antioxidante también tiene la capacidad de llegar a células y tejidos de los animales. O sea, también puede ayudar a revertir procesos degenerativos de cualquier patología o enfermedad. Y también, siguiendo la vigencia, sigue en las heces. Y ahí está algo clave.
2: Sí.
3: El que no usa algún probiótico o algo similar a esto, va a ocurrir la putrefacción de la materia orgánica, que es la que genera malos olores que se percibe al pasar por este establecimiento. También ese ambiente es propicio para la propagación de patógenos y para el ciclaje de huevo, larva, pupa, que es su foco, es la materia orgánica en putrefacción.
2: Totalmente.
3: En este caso, cuando utilizan la tecnología LM, contando el beneficio, la estabilidad de la dieta, mejorar la fermentación ruminal y la fermentación de las heces, al fermentar la materia orgánica no se generan malos olores nauseabundos, hay menos propicio, el ambiente propicio para patógenos, porque son microorganismos benéficos, y también se reduce el ciclaje de huevo, larva, pupa.
2: Bien.
3: De esa manera también ayudamos a que los residuos de fármacos que se utilizan mucho en los establecimientos, y también a la seguridad de ese efluente a la hora de tirar al suelo agrícola. O sea, tenemos una seguridad patológica en ese caso, Víctor.
2: Bien, bien, bien. Y son, definitivamente son muchas las aplicaciones que se le puede dar al uso de microorganismos, o que vienen por añadidura una vez que el productor apuesta a esta tecnología. Para hablar en palabras simples, son microorganismos, son bichitos que trabajan en el rumen del animal, pero también en la comida del animal, en el ensilado. Y sobre ese punto, ingeniero, ¿cómo es su presentación? ¿Cómo se activa esto? ¿Esto está permanentemente vivo? ¿Se despierta? ¿Cómo es?
3: Decirte que una tecnología japonesa originalmente, ya viene ya del año 1982, en más de 140 países, es su uso agrícola, pecuario, tratamiento de efluentes agroindustriales y también en la vida cotidiana. Puede
2: sí.
3: ser usado en restaurantes, hoteles, para justamente el control de olores
2: sí.
3: y desinfección. Bueno, viene en cepa, sí. Acá Tecno Empar en Paraguay es el representante legal de la tecnología, con el visto bueno de Enro Japón. Y vienen en líquido y también con cepas en líquido los microorganismos, y vienen acompañados de la melaza. La melaza es la fuente de energía para la activación o multiplicación de los microorganismos. La preparación es diluir al 5%, por ejemplo, un litro de melaza, un litro de los microorganismos, más 18 litros de agua, se activan y se dejan reposar por una semana. Después prácticamente no tiene vencimiento y prácticamente se utiliza todo.
2: Ya.
3: El modo de uso acá en el mixer, el vagón, es la dilución del LM ya activado con un poco de agua para que pueda abarcar todo el vagón, ¿verdad? Entonces ahí ya empieza a inocularse, es la palabra, la dieta, a evitar justamente lo que te decía, que se pierdan nutrientes, porque la dieta es la de mayor costo productivo que tienen todos los productores de leche o de carne. Entonces nosotros ya preservamos, conservamos y ayudamos a optimizar el aprovechamiento de esa dieta, que es alrededor del 60% aproximadamente el costo. Entonces, darle un valor a la dieta. Entonces, y después, que los otros beneficios que te fui citando, que es la mejor conversión alimenticia, ayuda a reducir la emisión de gases metano, amoníaco, y que sigue vigente en la dieta. O sea, vos no necesitas más comprar un producto aparte para el control de efluentes, que generalmente va a ir viniendo esas cuestiones ambientales, ¿verdad?
2: Sí, sí, sí, sí, no, totalmente, totalmente. Bueno, Inge, querido, vamos a ver cuándo te traemos acá a Asunción al estudio, porque esto realmente es apasionante, y lo que a nosotros nos pone muy contentos es que vos, a medida que vas trabajando con los microorganismos eficientes, también vas generando tus investigaciones, que después vemos que estás presentando en algunas charlas y todo eso, y eso es hablar con números y con resultados, ¿verdad? Entonces, te quiero comprometer un poco para en algún momento venir acá hasta el estudio, para que podamos conversar con más tiempo sobre el uso de microorganismos eficientes.
3: Es así, Víctor, con mucho gusto, y sería un placer estar ahí con ustedes y decirles que cada vez que vos nos visitas, ves plasmado el resultado sí, que sí, tenemos. Totalmente. Yo sinceramente te digo que al principio también era incrédulo, pero después me dio una bofetada de realidades, de resultados, y bueno, esto es una herramienta que le va a ayudar muchísimo a todos los productores pecuarios para ser más productivos con mucho menos, y por sobre todo siendo amigables con el medio ambiente.
2: Totalmente, totalmente. Bueno, Inge, muchísimas gracias por el contacto, y que tenga un super domingo y una super semana, ¿eh?
3: Igualmente, Víctor, un abrazo, que esté bien.
2: Bendiciones, bendiciones. Bueno, Malu, tenemos una última tanda que cumplir y enseguida ya volvemos con la despedida del programa.
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2: 7:56 minutos.
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2: Son las 8 y tenemos que estar despidiendo ya el programa. Muchísimas gracias Malu, a Mercedes también por los contactos. Gracias a la gente que estuvo acompañándonos y por supuesto a los auspiciantes que hacen posible que estemos acá cada domingo. Si Dios quiere, nos encontramos el próximo fin de semana de 6 a 8 de la mañana como siempre y nos retiramos diciendo, Dios existe.
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1: Señoras y señores, muy buenos días. ¿Cómo están? ¿Cómo les va? ¿Qué tal? ¿Ya se levantaron? ¿Será que hay gente que ya está transitando por la ruta, tomando mate en el vehículo? Así que saludos. Miren el paisaje, qué lindo está ahí al costado. ¿Vieron? Está abriéndose el tiempo también, al menos aquí en zona céntrica de la ciudad de Asunción, capital de la República del Paraguay, en un día como hoy, domingo 26 de julio del año 2026. Último domingo de julio y después ya entramos en agosto, octavo mes del año, y ya haré imágenes hacia el din din don, din din don. Tony Baluje, ¿cómo le va? En controles. Mercedes Bisurno en producción. Equipo completo de las 7:30 AM ABC Cardinal para Radio Revista. Y por supuesto que como todo domingo nosotros tenemos un montón de actividades, un montón de cosas que vamos a ir compartiendo con todos ustedes a lo largo de estas dos horas que vamos a estar juntitos. Qué gusto, qué bueno, llegó el domingo y nosotros ya estábamos listos aquí para seguir la trayectoria de la vida. 11 años por ahí ya, estamos ya, o sea que camino al 11, se cumplieron 10 y ya vamos transitando el 11 años de Radio Revista también. Aquí, Mercedes, ¿por qué? ¿El qué? ¿El amanecer? Ah, mira, un poco el amanecer aquí en pantalla gigante. ¡Qué lindo! Y está amaneciendo justamente en este tiempo de invierno. Amanece un poquito más tarde y obviamente son las 8 o 6 minutos y hoy está amaneciendo. ¡Qué hermoso se ve el amanecer en Asunción! Levántense, miren en la ventana. Disfruten de la naturaleza que silenciosamente por la eternidad nos brindan estos espectáculos maravillosos. Siempre con las nubes, con el colorido que pinta el sol, que va también saliendo, extendiendo ese calor tan necesario para nuestras vidas. Así que un día muy especial también hoy y arrancamos escuchando Angue Pigaré.

0: César de Bricks, y lo recordamos precisamente hoy, justamente en un aniversario más también de su partida a la eternidad. Un día 26 de julio del año 1980 fallecía el cantante César de Bricks, conocido con el mote de Sapo Cancionero. Imagínense, hoy le pone a alguien este mote y se arma un escándalo de aquellos. Porque hoy la sociedad cristal, no sé, hoy tenés que decirle, a ver, ¿cómo le podíamos decir para a las personas? Florcita Milagrosa, vaya, así le va a gustar, ¿verdad? Pero nada de Sapo Cancionero y eso. Tu yuyu, ¿cómo era? Carpincho, eso le decía, Dios te salve, reina y madre, se arma la Tercera Guerra Mundial. Bueno, y hoy vamos a homenajear a César de Bricks, porque a lo largo de la programación de hoy vamos a escuchar sus temas muy emblemáticos, grabaciones que nos dejó como legado también musical a su paso por esta tierra paraguaya tan linda que le vio nacer un día, como les decía a ustedes, o sea que nació el 27 de octubre del año 1918 y falleció en un día como hoy, 26 de julio del año 1990. De niño aprendió a cantar y ejecutar la guitarra. Así, a fines de la década del 30, por disposición paterna, fue internado en un seminario de Montevideo, Uruguay, el que en pocos meses abandonó para dedicarse al arte. No era lo suyo el ser país. No. A la Itúa Muñeca supe obligatoriamente ahí. Y antes era así. Lo que decían los padres. Hoy día, socorro. Aleluya, te denuncian, el nene de 5 años te dice, te va a denunciar a la Codeni y te manda preso al papá y a la mamá. No sé cómo está el mundo, bueno, en fin. En 1945 se presentó en el papel de Rigoletto en la ópera del mismo nombre en el Teatro Municipal de Asunción. Vivió varios años en Buenos Aires, Argentina, donde grabó un disco en 1947. Plena época de la Revolución del 47 en Paraguay, él grabó un disco. Regresó 10 años después, en 1957. Actuó en numerosas puestas teatrales, siendo personaje obligado en zarzuelas y comedias musicales. Simpático que era. Yo lo recuerdo, muy chiquito era, en El Toque, cuando él hizo un espectáculo musical televisado, donde le presentó a su hijo Marco de Bricks. Ahí le lanzó a Marco. Y yo miraba la tele, era esa gente así. Y uno de los pocos canales que teníamos era el 9. Y ahí se presentó este espectáculo donde del restaurante Show Parrillada El Toque. Ahí fue. A ver si alguien se acuerda de eso. Con los años organizó su propia compañía de comedias, dice. En los últimos años de su vida formó numerosos cantantes como Betty Figueredo, Margarita Pildain y su hijo Marco de Bricks. Falleció en Asunción el 26 de julio del año 1980. Así que hace rato ya. Bueno, señoras y señores, y hoy entonces con este homenaje hermoso, maravilloso a el recordado César de Bricks, el Sapo Cancionero, vamos a arrancar también nuestra programación de hoy porque tenemos mucho que hablar. El 24 de julio, hace dos días, fue el cumpleaños 199 del Mariscal Francisco Solano López. Nació hace 199 años en Manora. No, hace tanto estaba todavía la casa, esa donde se decía que él pasó su infancia más o menos ahí sobre España y no me acuerdo si era Walt Disney la calle en esa época, o sea, habrá cambiado todo ya, pero después se echó todo, se demolió todo, acá las cosas luego así son. Perduró casi 180 años esa casa y bueno, ponerle que hará unos 20 años que se echó. Tan así nomás, que perdemos todo lo que es patrimonio porque no hay interés. Muchas veces también, no sé si no tenemos esa o sensibilidad o apego a la historia o la cultura, o no valoramos lo que viene de atrás, que nos trae también una historia fascinante de aprendizaje, porque toda construcción antigua es una enseñanza. Desde el momento en que te fijas en qué lugar se ubicó, por qué se ubicó ahí, cuáles eran los materiales que se usaban, cuáles eran las necesidades edilicias de la época, de la gente que iba a vivir, cómo solucionaba los problemas de frío, de calor, todo un poco, el arte en las puertas, en las ventanas, en las rejas, los pisos que usaban, todo es aprendizaje. Pero todavía acá, más o menos uno, al menos en los últimos tiempos, lo único que interesa es dinero, pero el dinero no se come. Llegará un día que se van a dar cuenta que, pero lamentablemente siempre es tarde, porque son obras irrepetibles cuando uno está demoliendo 200 años de historia. Podés hacer igualito hoy, pero es de hoy. No son los mismos materiales, no son los mismos sentimientos, no son los que hicieron, no responde a un tiempo más que es una réplica, una copia, en fin, tantas cosas. Y vamos a hablar del bicentenario de natalicio del mariscal Francisco Solano López. Está conmigo una invitada muy especial, una señora, una mujer paraguaya que hace tiempo se dedica a la cultura, a la historia y a trabajar todos estos valores tan importantes en nuestra sociedad, con una biblioteca en Paraguarí, muy activa. Así que le doy la bienvenida a la querida María Olga Bisocolán. María Olga, ¿cómo te va?
1: Buen día, muchas gracias Javier por este espacio. Y bueno, vamos a hablar de lo que a mí me gusta, ¿verdad? Como siempre, yo la gestión cultural, que hace más de 20 años a full estoy trabajando. Siempre me gustó, pero dedicada directamente a eso hace ya más de 20 años.
0: ¿Desde que te jubilaste, verdad?
1: No, mucho antes. Me jubilé hace 5 años nomás, pero mucho
0: antes. ¿Vos estabas,
1: antes.
0: María Olga, en la biblioteca del...?
1: En la biblioteca del Banco Nacional de Fomento estuve 18 años. Levantamos esa biblioteca con el licenciado Germán Rojas, porque la biblioteca del Banco de Fomento era una de las mejores bibliotecas del país, una biblioteca temática. En época del doctor Regis Sanguina, él compraba todos los libros de autores nacionales de historia paraguaya y ahí estaba la vinieron al Paraguay solamente 2 lotes de la enciclopedia Espasa Calpe de 164 tomos. Es una joya. Y por el costo, y era por una edición limitada, consiguió el traer dos lotes de esa enciclopedia, estaba en la biblioteca. Mucho era para los funcionarios, estaban muchos de ellos, los que fueron, se recibieron gracias a esa biblioteca.
0: Consultando todos los materiales.
1: Consultando todo, hasta que después alguien vino y bueno, pasó lo que vos dijiste, lastimosamente dijo, no, esto ocupa mucho lugar, no trae dinero al banco, una cosa así, bueno, y se fue achicando, estaba en uno de los lugares emblemáticos del banco, de esa construcción maravillosa. Y bueno, se mandó a un subsuelo en una pequeña pieza y después ya se tiró en una como un depósito.
0: Estaba sobre Herrera una época.
1: Sí, pero cuando asumió como presidente el doctor Germán Rojas, que después fue presidente del Banco Central, fue ministro de Hacienda y estuvo en el ministerio en la embajada de los Estados Unidos de Paraguay en Estados Unidos. Cuando él se va y ve esa biblioteca, era un amante de los libros de la historia, se apretó la cabeza. Y bueno, sabía que yo estaba en Paraguarí trabajando por mi biblioteca, entonces la reestructuración me llamó y nos tomó un año
0: organizar
1: todo, restaurar ese, y ahí está, ya a partir de ahí se abrió al público, una biblioteca bellísima y bastante variada, porque ya después se introdujo materiales no solamente económicos.
0: Qué suerte, ¿verdad?
1: Así es.
0: Porque entonces creció eso y también sirve más. Día de Santos Joaquín y Santa Ana, padre de la bienaventurada Virgen María, dice doña Lola desde Yaguarón. No sabía doña Lola que hoy es Día de San Joaquín y Santa Ana. Entonces allá en el pueblo jesuítico de San Joaquín estarán de fiesta patronal. Bueno, nosotros compartimos también con la gente que quiera mandarnos preguntas, comentarnos algo, el WhatsApp habilitado 0972-730-730. Bicentenario del mariscal Francisco Solano López y 200 años de su nacimiento. Todavía hay algunas cuestiones que no se ajustan, María Olga. Y a veces uno dice, pero ¿por qué pasa esto? Es triste porque sabemos, y la audiencia tiene derecho a saber, que hay grupitos, o sea que gente, personas muy activas en redes sociales, porque yo conozco un personaje que no voy a nombrar porque no vale la pena, está permanentemente discutiendo y cuestionando el liderazgo de un héroe nacional. Yo creo que hay que también ver hasta qué punto, cuáles son sus argumentos válidos, porque hay que tener documentación para vilipendiar a una persona, pero no vale la pena, no vamos a hablar de eso. Solamente decir que se quería decir que el mariscal había nacido en el año 1826. ¿Pero para qué eso? Para desacreditarlo, para decir que no es hijo de don Carlos, que era hijo de Lázaro Rojas y que doña Juana Pabla Carrillo se casó ya con el mariscal en brazo, en mano, una cosa de esas. Y eso es muy triste, Olga, que la historia paraguaya todavía sea en discusiones, cuando que nosotros vemos en otros lugares, conocemos, porque hemos viajado, yo sé que vos también, y nadie cuestiona. Yo nunca escuché en Argentina, por ejemplo, hago solo ejemplo, una discusión sobre Mitre, por ejemplo, que le estén cuestionando. Ni en Brasil a don Pedro II, por decir. Pero acá, sin embargo, un país tan pequeño, tan chico, que justamente nosotros necesitamos de fortalecer nuestra historia, sí hay esa disyuntiva.
1: Sí, así mismo es. Justamente en este evento que nosotros hicimos, vos a veces nos acompañaste, dijiste, estás por cumplir 11 años. Nosotros también este año cumplimos 10 años de la formación del grupo Expo Solano López. Y bueno, y en este grupo de hace 10 años decidimos hacer siempre entre el 24 y el 26, a veces el 24 mismo o el 25, pero siempre en fechas cercanas al cumpleaños del mariscal, estas exposiciones. Anteriormente las hacíamos 3 días seguidos, con charlas y exposiciones museísticas, documentos, objetos que la gente presta, sabe que estamos haciendo. Siempre nos preguntan, ¿a ustedes son de ustedes todas esas cosas se exponen? No, son de coleccionistas, de gente que se acercan y dice, yo tengo esto, a mí me interesa, yo colecciono, bueno, y muestra. Y esta vez, el 22, hicimos el lanzamiento en el Cabildo del inicio de la celebración del bicentenario del nacimiento del mariscal. Y sí, leí en las redes sociales que comenzaban diciendo, déjense de mentir, no quieran cambiar la fecha, esa es una cosa, bueno, todo. Como decimos, pasamos la página y no nos detenemos en eso, sino que en nuestro trabajo. Porque siempre les decía a mis alumnos, nosotros con esto no estamos diciendo que el mariscal no cometió errores, como todo ser humano, y dentro mismo, estratégicamente, seguramente muchos errores durante la guerra habrá tenido, ¿verdad? Pero de que el pueblo le siguió durante esos 5 años, no hay tirano, no hay déspota, no hay que tenga que estirar a su pueblo durante 5 años.
0: Y en esas condiciones, en que podía abandonarlo porque ya tenían seguridad de que otra gente le iba a parar.
1: Iban a llevar, sí. Uno por la gente y otro él mismo, con su familia, con todo lo que él tenía. Tenía las posibilidades de irse a donde quisiera, sin embargo, no. Entonces, eso, y gracias a eso subsistimos, digamos.
0: Claro, estamos, y gracias así, a eso tenemos
1: esa identidad que tenemos. Entonces,
0: claro, la identidad tiene que ver, Olga, eso sin dejar pasar. Justamente es por eso esa identidad que tenemos, que se nos considera como un pueblo valiente, un pueblo luchador y un pueblo que renació de las cenizas. ¿Por qué? Por todos esos episodios que en su momento muy trágico, pero a la larga sirvió para fortalecer también el valor del paraguayo. La gente nos ve a nosotros a raíz de esa situación como un pueblo que resurgió en fuerza de valores, de valentía y de coraje. Y ahí también entra a tallar un poco la mujer paraguaya, ¿verdad? Que fue la encargada de volver a reorganizar prácticamente socialmente este país.
1: Sí, justamente siempre me invitaban y en radio, en televisión, para dar charlas sobre esto. Entonces, siempre yo busco dar a conocer esos aspectos desconocidos. Y uno de ellos, una vez que di una charla, investigando, encontré una carta que había enviado, porque anteriormente las discusiones eran por los periódicos, ¿verdad? Entonces, cuando Pablo Max Inframe, en 1925 aproximadamente, quería, todavía estaba fuera de la ley y de los hombres, de Dios y de los hombres, ¿verdad? Estaba prohibido todavía pronunciar. Entonces comienzan los debates por el periódico y escribe una ex residenta que es de Caacupé, y ella dice que ella siguió al ejército en tres ocasiones, le escuchó al mariscal, le escuchó en Caacupé, le escuchó en Piribebuy y en Caraguatay. cuando se va y se reúne ahí con ellos y le agradece al pueblo y les pide a las mujeres que ya no lo sigan, porque ya tenían poco alimento, era mucho sacrificio, le pedía que se quedara.

0: A vos, Madrid. Está en sintonía. Qué gusto, una compatriota, una paraguaya, Raquel querida, que está en Madrid, nos está escuchando, sintonizando. Mira que va a haber una linda exposición que tiene que ver un poco también con el arte que siempre está presente, con la historia, la cultura. Mosaicos de la Memoria es una exposición que organiza el Ateneo Paraguayo para este martes 28 a las 20 horas. Y vamos a hablar con el director, con Manuel Martínez, que siempre tiene muchas novedades buenas y que también a pulmón está trabajando con mucho esfuerzo en mantener vigente el Ateneo Paraguayo, que creo que tiene ciento y tantos de años. Él ya nos va a decir. Manuel, ¿cómo te va?
1: ¿Qué tal, Javier?

0: ¿Cómo estás?
1: De maravilla, acá con María Olga Viso, historia paraguaya que... tanto nos apasiona.
0: Qué genial.
1: Bueno, querido, ya escuchó todo el mundo.
0: Día institucional. Decidimos visibilizar el piso, digamos, del edificio del Ateneo.
1: Oh, qué
0: Es
1: lindo.
0: decir,
1: Qué
0: los
1: lindo.
0: mosaicos de las 15 salas de la casa Bierzi Mahzaim y el único mosaico de la casa contigua, la casa de los Traffit, donde está asentada la biblioteca del Ateneo.
1: Qué
0: Entonces,
1: maravilla.
0: nosotros vemos el mosaico, ¿verdad?
1: Sí.
0: Como un fundamento, porque, a ver, todos pisamos un piso, trabajamos, etcétera, etcétera. Y el mosaico tiene la característica de armarse con la baldosa,
1: Sí.
0: ¿verdad? De lo particular para tener un todo general.
1: Sí.
0: Pero ¿qué pasa? Ahí nosotros podemos ver esa operatoria de sinergia, donde ese todo es más que la suma de las meras partes que consiste el mosaico.
1: Claro.
0: Bueno, así se construye la memoria.
1: Qué
0: Así
1: lindo.
0: se construye la historia.
1: Claro que sí, Manuel, por sobre todas las cosas, también es un indicativo del modo de vida de la gente de ese tiempo, de esa época, qué usaban, cómo vivían, cuál era el disfrute del arte, cómo se arropaban con todo eso. Así que yo creo que es muy válida esta exposición que la gente seguramente va a asistir. Así que casi 150 años ya del Ateneo, también de mantener esas escuelas de pintura, de música, de arte. Y yo recuerdo siempre la pasada de Guido Boyani como director ahí de lo que era. En esa época todavía era el gimnasio paraguayo, ¿verdad?
0: Instituto Paraguayo.
1: Instituto
0: Guido
1: Paraguayo.
0: Boyani y Ernesto Duvivier eran los directores de la sección de pintura del Ateneo,
1: Ah,
0: donde
1: cada sección tenía un director.
0: gestionaron las becas de los
1: Ah.
0: primeros becarios a principios del siglo XX. Bueno, y este más o menos el relato que va a reunir fotografía, pintura,
1: Sí.
0: diseño, artes gráficas. Vamos a ver los pisos originales, no solo en el edificio, porque van a estar abiertas todas. Todas las salas, sino también aquellos que serán acción, va a ser un al
1: Espectacular.
0: público. A recoger su cultura y poder rastrear cómo ha influido en el colegio, sí, y me dicen, bueno, tocaba la flauta, ese es el recuerdo que tienen, de haber
1: Sí.
0: tocado la flauta. Bueno, el Ateneo es la institución que oficializa a través de la reforma de 1973 la implementación de la flauta dulce en las escuelas y colegios del Paraguay.
1: Qué
0: Por
1: lindo,
0: ejemplo,
1: por
0: es decir,
1: ejemplo.
0: si nosotros hacemos un ejercicio histórico, un
1: Sí.
0: ejercicio de memoria, hemos de encontrar siempre las acciones del Ateneo Paraguayo hasta el día de hoy.
1: Qué lindo. Y recordar el Ateneo, el pasaje del profesor Jaime Bestar y su alumna ilustre Edith Jiménez, que es hoy una de las pintoras más cotizadas por el valor de su obra, por cómo influyó.

0: en la pictórica paraguaya como mujer, ¿verdad? Yo creo que es entre los artistas clásicos que tenemos siempre están los varones, ¿verdad? Está Juan Anselmo Zamudio, Modesto Delgado Rodas, Roberto Holden Jara, Héctor Daponte, Ignacio Núñez Soler y ahora se inserta Edith Jiménez como primer nombre femenino.
1: Recordar que su hermana, Lenny Jiménez, fue la primera compositora paraguaya de música académica.
0: Y de música experimental,
1: De
0: hacía
1: música
0: con peines,
1: experimental,
0: con
1: música
0: peinetas, con
1: electroacústica.
0: cucharas, con tenedores, producía música.
1: Ella formó, por ejemplo, a, qué sé yo, Lobito Martínez, John Baldwin, una playa de pianistas,
0: Sí.
1: han estudiado con Nelly Jiménez. Nelly Jiménez fue una gran educadora, una gran experimentadora, a fines de los 60, principios de los 70. Ella hacía música experimental. Ella estudió en Chile con Juan Amenábar,
0: Oh, mira un
1: músico
0: poco.
1: vanguardista chileno. Es decir,
0: Sí.
1: una personalidad muy, muy interesante ella.
0: Claro, y ellas eran hija de un jurista muy importante, de Eulogio Jiménez, un jurista muy importante en su tiempo, en su época. Y vos sabés que en las anécdotas siempre también sirven para recordar a los personajes y la vida humana es así. Yo ya la conocí a Nelly a través de mi querida amiga Edith Jiménez, que vivía acá al costado de ABC Color, donde todas las mañanas me iba a compartir con ella. Y Nelly ya estaba un poco con el problemita que muchas veces afecta a las personas adultas, que es la demencia senil, ¿verdad? Y un día le encuentro en el hall ahí de la casa de ella. Hola Nelly, muy amable. La amabilidad que tenían estas personas eran únicas. Hola Nelly, Nelly le digo, ¿qué tal? ¿Cómo está? Hola, me dice ella con una voz así de persona fina, digna, de todo lo que vos quieras. ¿Y qué tal? Le digo, acabo de llegar de Areguá, me dice. ¿En serio, Nelly? Le dije, ¿y en qué te fuiste? Y en el tren, me dice, sus recuerdos de antes, porque ellos tenían una casa en Areguá y se iban en el tren. Entonces la persona recuerda su época de antes, cuando ya está en muy avanzada edad, ¿verdad? Demasiado me causó simpático, ¿verdad? Y en tren, me dice así, como con toda seguridad, pero eran simpáticas. Eso es más
1: Esa casa
0: querido.
1: se llamaba Villa Silvia,
0: Ah, mira,
1: en
0: cierto.
1: homenaje a su mamá, la
0: Oh,
1: mamá
0: de Di
1: de Nelly y
0: Jiménez.
1: Edith, Silvia González de Jiménez. Ella
0: Exacto.
1: tenía también otra hermana que era pianista, de hecho trabajaba con Nelly, se llamaba Aida Silvia.
0: Ah, la famosa Aidita. Ellos no le decían
1: Aida.
0: Aidita, le decían
1: Sí,
0: ellos.
1: eran tres hermanas,
0: Sí.
1: dos de las cuales se dedicaban a la música y por supuesto Edith a la pintura. Edith estudió con Jaime Bestar en el Ateneo.
0: Sí.
1: Tal es así que la primera obra de Edith Jiménez, que es un bodegón, tiene escrito detrás mi primera obra en el Ateneo con Jaime Bestar. Está en una colección particular
0: Ah,
1: esa obra, muy interesante, entre paréntesis.
0: sí, qué bueno. Manuel, entonces, este martes 28 a las 20 horas, la exposición Mosaicos de la Memoria en el Ateneo Paraguayo, ¿hasta cuándo?
1: Va a estar hasta el 7 de agosto, viernes 7 de agosto.
0: Ok, bueno, la invitación está hecha entonces, Manuel, deseando el mejor de los éxitos también a estas actividades culturales que realiza el Ateneo Paraguayo en beneficio un poco también de lo que es nuestra cultura. Así que felicitaciones por este emprendimiento y que sea todo un éxito.
1: Te esperamos, Javier. A vos, a Olga, el acceso es libre y gratuito. Y bueno, para ver las obras de pintura, diseño, fotografía, los pisos, las matrices, etcétera, etcétera. Hay muchas cosas para ver por ahí.
0: Exacto, ¿la dirección?
1: Nuestra Señora 820, en el local de siempre.
0: O, local de
1: Las
0: siempre.
1: tres.
0: ¿Te va a ir, Olga?
2: Sí. Ya, pero la próxima
0: La
2: semana.
0: próxima semana se va a ir, Olga, así que
2: En
0: va a estar por ahí.
1: Paraguay. Que me avise Olga, le hago una visita guiada, así voy a coincidir con ella en el Ateneo.
2: Sí, muchas gracias, don Manuel. Sí, porque resulta que yo vivo en Paraguarí, sino que mitad en Paraguarí, mira, mitad en Asunción, y ya hoy me quedé por esta invitación de Javier para hablar un poco de la Expo Solano. Entonces termina este, yo me voy a Paraguarí y regreso el fin de semana entonces, pero sí voy a ir a ver esa exposición.
1: Excelente, Olga, a ver si nos encontramos.
2: Sí, cómo no, muchas gracias desde ya por la invitación.
1: Un placer siempre.
2: Igualmente, gracias.
0: Gracias, Manuel Martínez, director del Ateneo Paraguayo. Feliz domingo para ti. Ahí está. Bueno, qué linda esta exposición también, Olga, tiene que ver un poco sí. con el antiguo Ateneo, estaba allá cerca de la catedral. Y ahí, eso habrán visto Madame Lynch, Mariscal sí. López, ese edificio ya estaba.
2: Ya estaba.
0: Qué lindo el edificio era, qué lástima cuando, se demolió.
2: Cuando estudiaba con Madame Boitenko en el Teatro Municipal, pasábamos todo el día, porque nuestra casa es acá en detrás de la estación, sobre México. Eso puede salir por México y por Caballero, en Punta Canapa. Y siempre pasábamos por ahí, era un hermoso local, llegué a conocerle. A don Fernando Oca del Valle, que él era el director de teatro ahí siempre, y lastimosamente se convirtió en un estacionamiento.
0: Un estacionamiento, lamentablemente se demolió ese edificio tan lindo, que tiene que ver un poco también con la historia de la guerra de la Triple Alianza. Creo sí. que los brasileños ocuparon ese espacio también en algún momento dado de así. La ocupación de Asunción.
2: Así es, y creo que fue la esquina en donde asesinaron a Juan Bautista Gil.
0: También.
2: En el corredor. Sí. En el corredor, algo así creo que es.
0: Cerca del Ateneo. Creo que el Ateneo no tenía corredor porque parece que era una tapia, fachada tapia.
2: Así mismo
0: es. Así es. Bueno, tenemos que hacer un cortecito, María Olga, a la vuelta de la pausa. Vamos a seguir hablando entonces de esto. Quiero saludar también a la gente linda. Buenos días desde Madrid. Qué tema tan interesante e importante están tocando. Felicitaciones para ustedes, dice Lilian. Qué gusto, Lilian, que estés por España y estés escuchando también. Viste qué lindo que la gente nos cuente desde dónde nos escuchan también para compartir con ellos y, por supuesto, saludarle un poquito en este día. Domingo, día maravilloso, 26 de julio del año 2026. Tenemos que hacer el cortecito a la vuelta de la pausa. Seguimos con mucho más de Radio Revista. Ya volvemos.
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0: 8:35 minutos.
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1: Sí, señor, causa neñaña, anique neñaña, que mira lo que pasa. Ahí está en versión de César de Brix, el sapo cancionero, que estamos haciendo un recordatorio especial, también en un aniversario más de su fallecimiento en un día como hoy, 26 de julio del año 1988. Así que lo recordamos justamente en este aniversario muy especial. Hoy hay una actividad cultural muy importante en San Ignacio Misiones. Hay una misa a San Ignacio de Loyola a las 18:30 horas allí en San Ignacio Guazú. Y vamos a hablar con Cristina Vera Díaz para que justamente nos comente un poquito de lo que va a ser esta actividad cultural, religiosa. Es realmente importante también que este tipo de actividades se desarrollen y realicen en el interior para mantener la memoria histórica. San Ignacio Guazú es una de las primeras fundaciones jesuíticas ahí en ese lugar, ¿verdad? Pasando el río Tebicuarú, 1609 se fundó San Ignacio Guazú. Cristina, ¿cómo te va?
2: Muy bien, Javier, un gusto saludarte a vos y a tu audiencia. Y te felicito siempre por estas conmemoraciones que haces sobre nuestra memoria.
1: Y hoy estoy con María Olga Bisocolam.
2: ¿Cómo?
1: Y estoy aquí con María Olga Bisocolam.
2: Un saludo a la profe.
3: Un gusto, Cristina, ¿cómo estás? Siempre vos también trabajando por la cultura.
2: Y que amamos el interior. Yo, si bien soy ausuntena, pero ya desde 2013 que estoy por el interior, vos también, en Paraguarí, tratando de que tener este espacio en las políticas culturales, ¿verdad? Porque si bien, voy a ser un poco crítica, pero si bien que estamos, ¿verdad?, con un plan 2050, la Secretaría Nacional de Cultura, todavía falta mucho, porque resulta ser que otra vez se hacen los proyectos en Asunción sin la participación de los del interior, y es como que modelo así como enlatado que nunca va a servir de esa manera para el interior. Por supuesto, es lo que hace la Secretaría Nacional de Cultura, es muy interesante, muy oportuno con todos sus fondos y todas las lo que están haciendo, pero es todavía una etapa que hay que ir mejorando.
1: Así mismo. Cristina, música barroca de las misiones jesuíticas, entonces hoy en esta misa San Ignacio de Loyola. Contanos quiénes actúan, cómo va a ser eso.
2: Sí, primero es porque dentro de una eucaristía, ¿verdad? Generalmente esta música que te imaginas tiene más de 300 años. Se ha convertido en un repertorio de concierto, sí, ¿verdad? Y lo que quisimos con este homenaje es, primero, que el pueblo escuche, porque generalmente cuando se hace el concierto de música barroca, Dípoli, se hace después de la misa y ya no va así, ya está casi la...
1: ¿Qué la gente?
2: La gente se va todo. Sí. Entonces yo dije, voy a hacerle un poco una trampita. Primero al párroco, sí. Después a la gente. Sí. Pero sobre todo empecé también a trabajar en la escuela que lleva el nombre San Ignacio de Loyola.
1: Sí, sí.
2: Niños que nunca habían escuchado este tipo de música, porque no es que prendemos la radio y escuchamos, ¿verdad? Ni tampoco la profesora de educación artística le hace ese viaje musical, ¿verdad? Porque
1: claro,
2: en esa escuela estudian más danza.
1: Sí, sí.
2: Entonces estuvimos trabajando desde febrero,
1: sí,
2: inclemencia del tiempo, a veces falta comunicación, pero trabajamos, y lo que me di cuenta es, ¿verdad?, el talento innato para que estos niños de quinto grado, de 10 años, canten en latín, y los melismas, por ejemplo, Laudate Domini, es Dominus y todo eso, así lo podían hacer fácilmente. Me ha sorprendido mucho, niños y niñas. Pero por supuesto, ellos no podían asumir todo un, digamos, una animación musical de los diferentes momentos de la misa. Así que invité a mis amigos, a mis alumnos del Conservatorio Staff de Jovenau, del Conservatorio de Santa Cecilia, el profe Jorge Segovia, que es el mismo que enseña en San Cosme, y así sin querer, queriendo, hicimos una red cultural, y eso es lo que presentamos hoy dentro de la Eucaristía, parte de la misa a San Ignacio, y con solistas también. Entonces están los ignacianos, violinista Víctor de Puerto, Lorena Intervalde en arpa, un tenor que viene a Encarnación, el coro de Jovenau, como les dije, parte del coro, porque van a estar tres coros unidos, ¿verdad? Sí. Y prácticamente vamos a hacer casi 60 y algo de personas.
1: 60 protagonistas entonces de esto. Qué lindo. Intérprete, dice, niños cantores de la Escuela 702 San Ignacio Loyola, San Ignacio Guazú, coro del Conservatorio ASAF de Jovenau, directora doctora Marisa Benítez Casco, coro y orquesta del Conservatorio Santa Cecilia de Encarnación y coro de San Cosme y Damián, dirigido por el profesor Jorge Segovia. Qué lindo, Cristina, felicitaciones por esta actividad, deseamos lo mejor también para ustedes ahí, y bueno, queríamos comentarle a la audiencia entonces también para que sepa que en San Ignacio Guazú se están haciendo estas actividades culturales e históricas tan lindas que tienen que ver un poco con la raíz fundacional. Así que éxitos, la invitación es gratuita, ¿verdad?, para la gente que está por San Ignacio y por ahí cerca.
2: Sí, es dentro de la misa, esto es parte del novenario, el 31 de julio es la fecha de San Ignacio de Loyola, la muerte de San Ignacio de Loyola. Entonces ahí termina el novenario y esta es una de las de los días que corresponde a la misa. Es una misa, no es un concierto, ¿verdad? Pero por eso la gente que quiera escuchar y estar de paso por acá en esta bella ciudad va a tener que escuchar también esta elevación espiritual con esta música compuesta hace más de 300 años.
1: Sí, qué lindo. Felicitaciones, Cristina Vera Díaz. Así que sea un éxito todo eso. Dije para bien tu apellido esta vuelta.
2: Sí, gracias, muchas gracias. Y bueno, saludos a la audiencia y a la profe María Luisa Polán, que también está con la, ya vi el lanzamiento de otro gran coloso del Paraguay, el bicentenario del nacimiento de Francisco Solano López. Así que hay mucho todavía para hablar y seguramente vamos a estar varias veces en comunicación.
1: Sí, querida.
2: Muchas gracias.
1: Abrazos,
3: gracias, éxitos. Gracias, Cristina, éxitos también para vos.
2: Gracias,
1: bueno, chao. Buenos días, ¿cómo están? Saludos a todos. Aquí les escucho desde Curitiba, Brasil. Soy hijo de brasileños, nacido en Paraguay. Les digo que no existe mejor historia que la del Paraguay y no existe ninguna nación que valore tanto la historia como Paraguay. Hoy resido en Brasil. Mi hija estudia acá y me apena tanto como un país como Brasil no enseñe su historia en las escuelas, dice Paulo. Un abrazo, Paulo, que está en Curitiba. María Olga, entonces, este bicentenario del natalicio del mariscal que se inicia va a tener un año de programaciones.
3: Así es, estamos, como te dije, el 22 hicimos el lanzamiento de inicio de las actividades del bicentenario que va a concluir el 27 de el 24 de julio del 2027. Y realmente tenemos un programa bastante ambicioso. Primero la apertura oficial del año del Bicentenario, que ya lo hicimos el miércoles pasado. Después tenemos ciclos de conferencias y seminarios durante todo el año. Ya tenemos previsto hacerlo en instituciones educativas militares. Ya solicitamos al comandante el permiso para hacer enseguida, se actuó. De hecho, con Expo Solano hemos tenido el apoyo de las Fuerzas Armadas y de la Policía desde un principio. Entonces, también nos vamos a acercar al Ministerio de Educación y vamos a ver que el Ministerio también declare de interés cultural todo este año de celebración del Bicentenario. Nosotros estamos haciendo para que el Congreso, ya enviamos los documentos allá para que se declare de interés cultural nacional todos los eventos del Bicentenario. También, como te decía, un programa educativo en escuelas y colegios, como por ejemplo concurso de monografías, poesías, obras teatrales, representaciones históricas, exposiciones itinerantes, guías didácticas. Todo eso queremos, como te decía, es un ambicioso programa que tenemos previsto hacerlo. Actividades artísticas y culturales también. Festival de Música Patriótica, un concurso de pintura y escultura sobre el Mariscal y Elisa Lynch, obras teatrales, es decir, trabajar un poco con los jóvenes, esa creatividad extraordinaria que ellos tienen y que muchas veces no tienen oportunidad o no se les da oportunidad para expresarlo.
1: Qué lindo. Siempre te escucho desde Toronto, dice. Qué gusto, qué bueno.
3: Internacional desde Toronto, programa. Me encanta, qué gusto.
1: No me puso el nombre, quien me escucha desde Toronto, pero está acá diciéndonos eso. Así que gracias también a la persona. Ana Parquet nos dice buenos días. Qué gusto, Ana. ¿Desde dónde? Bueno, la gente también está compartiendo con nosotros, que nos está sintonizando y, por supuesto, disfrutando de esta programación tan linda. Y es una celebración digna, María Olga, también del héroe máximo de la República del Paraguay, ¿verdad?
3: Así
1: justamente
3: mismo.
1: En estos días que tuvimos nosotros un exabrupto, cuesta decir la palabra, del presidente de Brasil, Lula, sí, que dijo que Paraguay invadió Nayeko un día Brasil. Muy equivocado el señor, no sabe de historia, hay que contar la verdad, y la verdad verdadera es la siguiente. ¿Cómo se inicia la guerra de la Triple Alianza? Se inicia cuando estancieros brasileños que tenían sus tierras extendidas entre las fronteras de Brasil y Uruguay, abarcaban bastante territorio, ganaderos y estancieros brasileños, y un día el gobierno del Uruguay les quiso cobrar impuestos. Se negaron rotundamente, hicieron de todo, solicitaron ayuda al gobierno del Brasil, al don Pedro II y todo eso. Entonces, ¿qué hicieron ellos? Vinieron a bombardear, atacar Paysandú para derrocar a Leandro Gómez, que era el líder uruguayo que estaba con este plan de cobrar los impuestos como corresponde, ¿verdad? Entonces, esa agresión a Paysandú fue también la que hizo que el mariscal López Díaz, que se estaba atentando contra el equilibrio del Río de la Plata, el equilibrio de estados, de poderes, de soberanías. Y ahí fue que Paraguay entró. O sea que Brasil inició la guerra del 70. Eso hay que leer nomás la historia y uno ya sabe. Así que por eso es peligroso a veces que las fronteras no estén custodiadas, no estén reglamentadas por personas que sean del mismo país, ¿verdad? Porque o si no, hay estos problemas. Fíjense cuál fue el inicio de la guerra del 70. Y así fue. Y pues ya firmaron ese tratado secreto en aniquilar al Paraguay, ¿verdad? También por envidias, intereses mezquinos, porque el Paraguay estaba teniendo un sostenido desarrollo. ¿Verdad, María Ola? Que en la época, desde Don Carlos, que venía un sostenido desarrollo de lo que era la sociedad paraguaya.
3: Así mismo, porque cuando muere el doctor Francia, el país era un país muy rico, porque sabíamos que el doctor Francia, aparte de que trabajó con la gente por el autoconsumo, ¿verdad?, exportaba sus productos estrellas, la yerba mate y el algodón. Entonces encontró un país rico. ¿Y qué hizo don Carlos? Él comenzó a invertir en el país. De ahí fue que usó ese dinero para enviar también a esos jóvenes a Europa a estudiar. Y también las otras, el ferrocarril, la fundición de hierro, los caminos, las escuelas, todo ese dinero que él encontró del gobierno de Francia lo invierte en el país. Entonces, era, se le miraba de reojo y con envidia también. Aparte, realmente, como decimos, es un exabrupto. No tenemos que olvidarnos que justamente el Brasil es el único que hasta ahora no devuelve los trofeos de guerra. Y es más, el Lula fue el que sacó con un decreto presidencial y por 100 años no se puede abrir ese archivo. ¿Por qué no pueden mostrarlo? Porque hay cosas que no quieren que se sepan. Aparte, ¿quiénes se quedaron hasta 8 años después de la guerra? Fueron los brasileros. Entonces, creo que bastante desatinada la opinión, y justamente en el día del cumpleaños del mariscal.
1: Sí, 1876 dejaron la ocupación de Asunción los brasileños. En 1876, fíjense cuánto tiempo estuvieron aquí. Bueno, viva la Expo Solano López, dice María Teresa Benialgo Marité. Dice que no le invitaron esta vuelta en la Expo Solano López.
3: Pero ella está en el grupo Expo Solano López, es parte del grupo. Por favor, María Marité, te extrañamos también, pero pensamos que por algún motivo no pudo estar.
1: ¿Qué dice la gente? Mira, comenta también. Me dice Ana Parquet, está el libro El Napoleón del Plata. Y dice, creo que por eso mató a su familia. No sé de qué estás hablando, Ana querida, pero ¿quién mató a su familia? Explícanos un poco, porque no sé. En fin, estamos diciendo, María Olga, entonces, que esto empezó ya y que va a tener también muchas actividades que tienen que ver un poco con la recordación, la historia, la cultura, ¿verdad? Y la reivindicación patriótica, que es tan importante porque a veces no conocemos mucho, ¿verdad? Yo creo que hace falta también que la enseñanza sea un poco más fácil y más concreta. A veces se dan muchas vueltas en la historia y eso no es práctico. Yo creo que con practicidad, con algo simple y sencillo, se va a llegar más también a los jóvenes y estudiantes que desconocen. Nunca olvido que a unos estudiantes se hicieron unas encuestas una vez y le dijeron, ¿quién era el Mariscal López? Un shopping, dijeron. Tipo sí, ese tipo.
3: Realmente, de como decía un periodista, duele decirlo, pero hay que decirlo, sí, porque de hecho, nuestro sistema educativo, y yo soy profesora de historia, enseñé más de 30 años, pero me retiré después realmente porque ya se fueron sacando temas importantísimos. Nunca olvido que una vez ya comenzó con el tema de la prohibición del himno, del canto del himno nacional, porque era pérdida de tiempo. Y siempre a los profesores de historia y de literatura se nos encargaba la realización de las actividades culturales. Y una vez cuando íbamos a hacer un evento con los alumnos por el cumpleaños del mariscal, vienen y me dicen de la coordinación, me dice, ah, no señora, eso no se puede hacer. Le digo, ¿cómo? ¿Por qué es el héroe más? No, esas son rémoras del estonismo, el culto a la personalidad.
1: Dios mío.
3: Entonces, bueno, por eso dentro del Ministerio de Educación mismo hay que revisar esos programas y, como decís vos, ser más prácticos, ¿verdad? No decirle, bueno, causas de la guerra, batallas ofensivas, batallas defensivas, esto que lo otro, que los alumnos se aprenden a veces de memoria porque quieren salvar con cualquier nota. Pero no entiende
1: ni atrás ni adelante.
3: ¿Cómo nosotros llegamos? Quiero contarte un poco con Expo Solano, 10 años y que tenemos tanta adhesión porque lo hacemos a pulmón y la gente se nos acerca y dice, yo quiero poner esto, quiero llevar aquello. Comenzó con un grupo así, Francisco Granado, que le deseo pronta recuperación. Él apenas estuvo el día del lanzamiento, al día siguiente ya se estuvo internado, pero pobre. Me enteré ahí, me contaron que anda cabezudeando ya otra vez.
1: Fuerza, profesor Francisco Granados.
3: Que para que se cuide, porque le necesitamos mucho, es uno de los pilares de Expo Solano. Y bueno, entonces era un grupo que ellos formaron, se llama Centinelas, y era para enseñar a los... Y se fueron, un grupo de ellos se fueron a Villeta a visitar a los colegios. Le dijimos, nosotros queremos venir a dar unas charlas sobre historia. Esto no le dieron mucha bolilla en los colegios, en la ciudad, en Villeta. Y de por ahí dos colegios de las compañías dijeron, sí, vengan acá. Pero no eran charlas, se fueron dos compañeros de ese grupo Centinela y le juntaron ahí. Y bueno, que hicieron la parodia de la entrevista ya Taticorá. Uh-huh. duró aproximadamente 20 minutos, media hora. Hicieron, creo que eran Francisco Granado y el otro creo que era el comisario William Olmedo. Uh-huh. Todavía era en ese momento oficial de policía, así recién. Entonces ellos, bueno, hacen la parodia ante los alumnos, todo terminó, ese león. Bueno, ¿cuál era la tarea? Vamos a venir en tal fecha, entonces ustedes van a averiguar quiénes eran esos dos que se reunieron, dónde se reunieron, por qué se reunieron y qué era. Entonces se comenzaban a investigar, es la forma en que le motivas a los alumnos, claro, ¿verdad? Entonces, y así, con ese tipo de estrategias, digamos, se llega a la gente.
1: Exacto, María Olga, yo creo que se va a llegar mucho con este año de celebración entonces del bicentenario natalicio del mariscal Francisco Solano López, que ya tuvo su inicio y por supuesto ya empieza a correr el tiempo. Freddy Valenzuela, nuestro querido amigo y colega, está escuchando, está en sintonía, está tomando mate. Ok, imagina Freddy Valenzuela, saludos para vos, querido amigo. Y bueno, María Olga, lamentablemente el tiempo vuela, si no hablaríamos horas y horas, pero a lo largo de este año seguramente vamos a tenerte otra vez de vuelta aquí para ir contando un poco el desarrollo de esta celebración del año del bicentenario del natalicio del mariscal Francisco Solano López, que va a culminar el 24 de julio del año 2027.
3: Así. Muchísimas gracias, Javier. Es muy importante este tipo de apertura y de cosas porque nos cuesta llegar a la gente. Y a través así, ahora estoy viendo, estamos escuchando que hasta desde del exterior te están llamando. Entonces se entera, la gente se acerca y agradezco muchísimo este tipo de apoyo. Y de nuevo reiterar mis agradecimientos a los compañeros, a Francisco Granado, a la familia Solano López, que está al pie del cañón con nosotros siempre, a Sixto Cáceres también, que siempre trabaja con nosotros, las Fuerzas Armadas, la policía, esa cantidad de instituciones que están. Así que muchísimas gracias y cuando quiera podemos también invitar María Teresa, también puede venir ella, 10 años, Marité. Sí, Marité Vianialgo también hace 10 años está con nosotros.
1: Y todos los familiares descendientes del mariscal Francisco Solano López, ¿verdad?
3: Así mismo.
1: Que hay todavía bisnietas, tataranietas, sí, están mismo presentes.
3: Muchas gracias, gracias, Javier, Olga, por el espacio. Buen
1: gracias,
3: día.
1: María, gracias, Olga. Feliz viaje a Paraguarí. Gracias. Mi saludo y mi respeto a la señora Olga, es una persona que está con el arte y la cultura con mucho amor. La dirección del Ateneo nos puede pasar, dice Sunilda Peña. Sunilda, el Ateneo está en Nuestra Señora de la Asunción 840. También dice un oyente, ¿por qué hay tanta gente antimariscal? Dice, bueno, habría que preguntarle también a ellas cuál es el argumento, a esas personas que argumentan, ¿verdad? En fin, nosotros tenemos que hacer el cortecito, pero antes, Maluje, yo quiero contarles que hoy está de aniversario fundacional el distrito de Naranjal en el Alto Paraná y se realiza hoy el Festival de la Costilla. Se fundó un día 26 de julio del año 1990. En la edición 22 del popular Festival de la Costilla se realiza hoy en Naranjal, departamento del Alto Paraná, con actividades gastronómicas, artísticas y recreativas. El encuentro anterior reunió a unas 7.000 personas el año pasado. Este año preparan 5.000 kilos de costilla vacuna que serán cocinadas a la brasa durante 9 horas aproximadamente, además de la propuesta como bingo y espectáculos para el público. La comisión organizadora del Festival de la Costilla señala que es la fiesta gastronómica más grande del país y entonces esperan a mucha gente para compartir hoy y será en el predio de la Iglesia Santa Catalina de Naranjal. La actividad forma parte de los festejos por el aniversario fundacional de la ciudad que este año celebra 36 años y es organizada por la Municipalidad de Naranjal. Hacemos el cortecito. A la vuelta de la pausa seguimos con mucho más de Radio Revista. Ya volvemos.
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1: 9:04.
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1: Sí, señor. Paraguay Aroha Jú, para dar continuidad a Radio Revista en esta mañana de domingo, día 26 de julio del año 2026. Paraguay Aroha Jú en versión de César de Brix, el sapo cancionero, que hoy estamos recordando justamente en un aniversario de su partida a la eternidad, en un día como hoy, 26 de julio, pero del año 1988. Así que también esta recordación especial a uno de los artistas que nos legó estos capítulos memorables de la música paraguaya como repertorio folclórico nacional. Y llegó el momento también de recibir a nuevos invitados para ya este segmento, este horario. Vamos a estar compartiendo con Pedro Gamarra Doldán y su señora esposa Teresa Pozzoli de Gamarra. Ellos son fundadores justamente de la Fundación Asunción. Doña Teresa, ¿cómo le va?
2: Buenos días, bien, encantada de saludarte, gran luchador por la cultura, el arte y todo lo demás que hace a nuestro acervo y a nuestras raíces.
1: Muchísimas gracias por estar. Pedro Gamarra Doldán, ¿cómo le va?
3: Pero con igual gusto de estar contigo y en este medio de expresión que es un poco el de todos los paraguayos.
1: Así mismo. Bueno, me decían ellos que la Fundación Asunción está cumpliendo 35 años.
2: 35 añitos, sí, de vida.
1: Tres décadas y media ya.
2: Y
1: de actividades culturales,
2: de actividades,
1: ¿verdad?
2: Sí. Fue en el año 86 que nos decidimos, a los 15 años de casado, apostar por la cultura, el arte, ¿verdad? No sabíamos todo lo que nos esperaba, pero iniciamos un trayecto, ¿verdad? Y que ahora se está consolidando y esperemos que se consolide mucho más. Le dije a Pedro, tenemos que escribir ya la historia de la fundación antes de que llegue los 50 años, porque a lo mejor nosotros no llegamos.
1: No, pero ustedes ya están con 50 años de casado, porque
3: eso sí,
1: rápido
3: sí,
1: hice la suma.
3: Eso sí.
1: Qué bueno, y ellos tienen mucho que ver un poco también con fortalecer la Loma Tarumá. Están ahí ubicados, ¿verdad?
3: Sí, yo... Llegué a esa casa por conquista porque me casé con mi señora, que cuyo abuelo vivía en la zona. Entonces, para conseguir el anillo de compromiso, tuve que instalarme, compré la propiedad y me volví un loma tarumeño. Y me encantó conocer, porque yo antes era lugareño del valle de la iglesia, la encarnación de la...
1: Pero cerca nomás también.
3: Ahí
1: Pedro,
3: cerca.
2: Ahí nomás. Y vecino y amigo.
3: Una historia hermosa. Y también una historia hermosa de la Loma Tarumá. Y la otra vez, a pedido de una gran amiga, Lidia Doldán, hice una investigación sobre la Loma Clavel. Y tengo la convicción que, suponiendo que en alturas, no en barrios, en alturas tuviéramos 8, 10, porque eso no es un número definitivo. ¿Cómo me gustaría escribir dos textos, dos monografías sobre el particular de los barrios de Asunción, quiénes fueron y quiénes están? Y me gustaría,
1: los antiguos.
3: Los barrios antiguos. Y también los actuales. Uh-huh. Y me encantaría contar con tu colaboración en opinión y también tu valioso compendio de material barrial que tenés, para que no solo con palabras sino también con
1: las
3: letras
1: fotos
3: se pongan, ¿sí?
2: La imagen habla hoy.
1: La imagen es importante.
3: Nosotros comenzamos en realidad en el 85 cuando cumplimos 15 años, pero la sociedad la constituimos en el 91 con decreto del Poder Ejecutivo,
2: con el estatuto,
3: etcétera,
2: y las formalidades.
3: Todas las formalidades del caso. Y realmente en un comienzo yo me dedicaba mucho a emitir medallas conmemorativas, estampillas memorativas, y conseguir nombres de calles, de artistas, escritores, juristas, hombres de bien, en Asunción y en todo el Paraguay. Con un trámite lento en la municipalidad, que hoy en día se sencilló un poco más, pero en aquella época era una odisea. Y publicamos libros. Hicimos una labor amplia de difusión, pero yo siempre digo, yo soy un poco académico, un poco formal, hasta que mi señora de ser esposa y aparte artista una buena hacedora de pensamientos, decidió darle un carácter un poco más social con aproximarnos a los barrios de Asunción, a darle un compendio más nutritivo de toda la sociedad asunciana y, si podemos, la paraguaya.
2: Claro. Digamos que mi rol no es tanto académico y de compilación histórica, se cimenta en la vivencia, ¿verdad? Y yo prácticamente viví en el barrio de La Loma. Mi abuela vivía ahí.
1: ¿Por qué se le decía Loma Tarumá?
2: Porque los tarumá que habían ahí le dieron origen al nombre.
1: Un aroma fuertísimo habrá sido entonces ese barrio.
2: No,
1: el tarumá,
2: vos sabés
1: que tiene fuerte el aroma de la fruta cuando cae.
2: No, cuando va a llover nomás. Cuando va a llover. Sí, yo estoy haciendo licor del tarumá.
1: ¿Se toma?
2: Se riquísimo, toma, claro. Riquísimo. Es muy bueno para la garganta.
1: Ah, bueno, urgente entonces a mí.
2: Así como el carulín es para agosto, ¿verdad?
1: Sí.
2: Y el yo pará para octubre, el
1: tarumá es para
2: el
1: julio.
2: Licor de la, sí, para la época invernal. Que a raíz de esa iniciativa, digamos, de revalorizar la memoria histórica de La Loma, se inició en el 2013 una serie de celebraciones, el Día de la Virgen de la Merced, que es uno de los pilares de que sustenta ese trípode, digamos, la Virgen, los tarumá y las galoperas.
1: Ah.
2: Son tres pilares que sustentan esa historia viva que se trató de rescatar, que también desapareció la parte popular porque se empedró y las galoperas venían descalzas.
1: Ay,
2: ya les dificultaba. Y además estaba ya la guerra del Chaco encima. Y ahí ya no había tanto ambiente
1: de celebración,
2: ¿verdad? Entonces se suspendió, eso quedó dormido.
1: Sí.
2: No la parte religiosa que siguió. A la Virgen de la Merced que vino con los expedicionarios, fue testigo de la fundación, del acta fundacional de Asunción, estuvo al principio por familias, ¿verdad? Digamos resguardada, pero después ya está ubicada en la iglesia de los padres franciscanos, en la iglesia San Francisco.
3: También
2: ahí está en el altar.
3: Decir que es un santo dedicado a los esclavos y libertos.
1: Oh.
3: Y dentro de ese sentido religioso de la Virgen de la Merced, todos los años después de que se hacía el acto en la Loma Tarumá, la imagen era trasladada a Tacumbú, donde antes estaba la mayor cantidad de la gente privada de libertad, donde eran recibidos con mucho júbilo, eso sí.
2: Pero eso fue tradición ya antigua también.
1: No, o sea que yo, hablando de imágenes, y tengo en la memoria una fotografía que está en mi colección, que es justamente la cárcel cuando estaba ahí cerca de la catedral.
2: Exacto, ahí.
1: Sale en procesión una imagen de la Virgen de la Merced.
2: De
1: la cárcel se iba saliendo con los familiares de los presos. Los presos no podían seguir la procesión, ¿verdad? Si no, iba a ser un festival aquello, ¿verdad? Pero
2: digamos que en la actualidad es de esos presos y de los muchos otros presos a nivel mental, espiritual, ¿verdad? A nivel de desatino, ¿verdad? Son como y ella es la madre de los libertos, ¿verdad?
1: La madre de los libertos, qué linda historia. Esa Loma Tarumá está ubicada en la calle México.
2: La Loma es un predio grande, como cualquiera de las colinas fundacionales.
1: Uh-huh.
2: Pero esta es la más grande a nivel geográfico. Empieza en Teniente Fariña, se va hasta Quinta, desde Iturbe hasta Estados Unidos. Es grande el predio
3: pero
2: geográfico.
3: Pero llega también hasta la Plaza Italia.
2: Sí.
3: Por eso, por el hecho vinculado que es la plaza límite hasta donde llegaba la altura y demás, es que hicimos esa misión postal por una plaza hermosa llena de historias sociales y culturales. Antes actuaba la banda de músicos de la policía.
2: Y ahí
3: actuaba
2: Asunción
3: un día
2: Flores
3: en una plaza significativa, música nacional e internacional, años 50, y también dio lugar en sus tiempos a muchas luchas sociales de los estudiantes, ¿verdad? Y demás. Yo de mi investigación sobre el barrio descubrí que es, según el Instituto Geográfico Militar, está a 100 metros sobre el nivel del mar.
2: Del
3: mar, porque ellos toman sobre el mar, no sobre el río. Y es probablemente la más grande. Pero nosotros no queremos decir la más grande ni la más alta. Lo que nosotros queremos investigar, los valores humanos que vivieron en todas las colinas o alturas, porque el problema está que lo que fue la Loma Cachinga, la Loma Cabará, que todos fueron degradados, fueron...
1: alisados, lento.
3: Sí, exactamente.
1: Se bajó la tierra. Tacumbú,
3: sí. Entonces, rescatando los valores de historia de tan buenos historiadores de la ciudad que tenemos, es memorizar el pasado y el presente y que se conserve para los habitantes pretéritos actuales, el sentido de decir que viven en una loma que tiene, más que las calles, que son importantes, el sentido barrial.
1: Sentido barrial. Y esa loma Tarumá, justamente está, la fundación de ustedes creo que está en el pico más alto.
3: Sí. Sí.
1: Porque ahí en la calle México
2: sí,
1: es.
2: Sí, sí, así
1: y es. Está ahí la casa que era de Whitehead.
2: Y bueno, y justamente antes, en la antigua, la memoria histórica antigua, la celebración era sobre Caballero, que había un oratorio precario, ¿verdad? Oh. Ahí se venían a bailar los cambalos y todos los libertos.
1: Era lopera, todo.
2: Sí, todo. Pero dormida esa historia, ahora se reivindica en el rostro actual, ahí sobre la calle México, porque ahí permanecen los dos últimos tarumá de la cuadra. Hay muchísimos tarumá, ¿verdad? Pero de esa cuadra está la casa de John White, ¿verdad? Antes salía de calle a calle, ahora ya no. Entonces sale
1: se
2: sobre México.
1: Esa casa, ¿verdad? Para hacer edificio.
2: Se dividió. No, el edificio era la casa de los esclavos, sí, de los libertos.
1: Ah.
2: Ese era, esa ahí era la casa de adobe. Ahora. Ahí está el edificio. Lastimosamente no hay ni una placa, nada de la memoria de lo que fue, ¿verdad?
3: Ah. Ahora es difícil poner. Yo llegué a conocer la casa de los libertos porque esa propiedad que tuvo 30 hectáreas aproximadamente. Los sucesores en posesión y propiedad del ingeniero Whitehead, que fue una familia muy linajuda.
1: Inglesa, que vino para trabajar el ferrocarril.
2: Con Carl
3: exactamente.
2: Antonio, ¿sí?
3: Y que sus sucesores muy calificados económicamente y culturalmente, los Recalde, iban vendiendo fracciones, etcétera, etcétera, también por las cargas impositivas. Y después, por las cosas de las cosas, fue un tiempo un instituto militar, estuvo en la intendencia del ejército poco tiempo, que coincide con el empedrado para que llegaran los camiones y terminara un poco la fiesta, porque para la galopera...
1: Para el camión también era necesario subir,
2: empedrar,
1: porque si no se resbalaban cuando llovía.
3: Sí. Y después vino algo del cual me gustaría, si permitís, hablar sobre el Liceo San Carlos. Y luego ya habitó allí un cierto tiempo
2: José María.
3: La familia del escritor José María Rivarola Mato, cuya esposa era Mernes Recalde, sucesora directa.
1: Ah.
3: Y en la casa de al lado vivía el hermano de ella, Fernando Mernes Recalde, que le tocó la casa de lo que quedaba, la casa de los libertos.
2: Y que ahora está el edificio Zenit, sí.
3: Ellos me vendieron a mí, hablo de Fernando Recalde Mernes, algunos recuerdos de lo que fueron los muebles que tenían, inclusive una presunta
2: ¿bastón?
3: Silla que era del ingeniero Whitehead, eso tendría que recurrir a un perito para ver la cuestión. Pero es un barrio que tiene mucha historia y que el gran amigo y gran docto en los barrios, que era Manolo Prieto, que escribió la historia de los barrios, cuando habla de Loma Tarumá dice un barrio dedicado a la cultura y a la fiesta,
2: a la diversión, dice.
1: La diversión.
2: Pero ahora le agregamos al arte.
1: Al arte.
3: Al arte, sí, sí, sí.
1: Qué lindo.
3: Pero quiero significar, no, hay que elogiar todas las alturas de Asunción que da lugar a los barrios, no preterir esto más importante. Vivamos la reivindicación de todas las alturas que tuvo Asunción.
1: Vamos a hablar de Loma Clavel un poco también. Bueno, todo arte, toda cultura, toda diversión y toda historia también se cimenta en la alimentación, ¿verdad? Porque si no comemos, no vivimos.
2: Claro, así mismo.
1: El alma podemos alimentar con todo lo que estamos hablando, pero el corazón se alimenta de comida. Y se viene la séptima edición de Paraguay Rembiú bajo el lema Nuestra Esencia en Cada Bocado. Esta es considerada como la mayor feria gastronómica de tierra adentro y prepara su fiesta en la cocina paraguaya para el sábado 1 de agosto de este año, obviamente, en la Plaza Mayor Infante Rivarola, ahí en Villamor.

0: Ya que vamos a comer ese sábado siguiente, el próximo 1 de agosto, ahí en la Plaza Infante Rivarola.
1: Sí, Dios mediante, estaremos comenzando a partir de las 8:30, 9 horas con el tererupá. Al decir tererupá, vamos a estar teniendo el picadito de carne, la empanada de mandioca, de carne y de verduras, el sollo. Sollozo, que le llaman con las tortillitas de verdura. Sí. Vamos a estar teniendo el soapuá, vamos a estar teniendo también las empanadas de chastaca, el, ¿cómo es que le llamamos? Al, el boriborí de gallina, que no puede faltar, y una variedad impresionante de comidas. Pero para el tererupá estamos preparando algo muy especial, ¿verdad? También vamos a estar teniendo dentro de lo que es Carrulín, ese 1 de agosto es el día del Carrulín, sí. ¿Verdad? Vamos a estar teniendo también el Carrulín, la degustación de 7 traguitos, no más de 7 traguitos.
0: 7 traguitos, anigué tragos.
1: 7 traguitos,
0: aluje,
1: sí.
0: También, a tenerte las consecuencias.
1: También llega desde San Juan el Chiriqui.
0: Sí, Dios mío.
1: También 3 traguitos, en total son 10 traguitos nada más, para abrir el apetito, para que a partir de las 12:30 horas comer el batiburrillo, el chorizo misionero, que vos conocés perfectamente, que la gente de San Juan acá promociona muchísimo sus productos, sí. Donde va a haber el caldo de gallina, va a haber caldo de surubí, chupín de surubí, la oveja a la cruz, las empanadas milanesas de pescado que llega desde Pilar. Sí. También se va a estar teniendo
0: caburé norteño de Horqueta.
1: 100% presente están, que es un patrimonio nacional, así con como la empanada de chastaca de Villa Hayes.
0: Y también,
1: que también van a estar presentes con la gente. Sí, Fuerte Olimpo. El boriborí de Sobirú van a estar preparando también la gente del Chaco.
0: Ah, mira.
1: Y una comida variada, bien bien preparada, ¿verdad? Para poder compartir con la gente que gusta de nuestras comidas. Qué también gusto. Va a haber postres que está llegando desde Ka'apuku, que son los postres característicos de ellos, que es la variedad de dulce de leche y de guayaba. De San Ignacio Misiones está llegando el dulce de manumón con el verdadero queso paraguay, no es el queso refinado, como se dice normalmente. Llega desde una estancia el queso paraguay, eso que tiene así agujeritos.
0: Qué rico, eso es lo que
1: para comer con el dulce de mamón, o puede ser con dulce de leche o con la miel negra.
0: Sí, y también viene de San Pedro el comandillú, el curechirirú, olla hierro.
1: El curechirirú, en olla de hierro bien rojita con el jugo de la naranja agria, que le da un gusto muy especial. Sí. Con la mandioca bien caliente y el curejuinquínera.
0: Sí, el centro tobateño va a poner el vellú tradicional con cocido quemado, y este es temprano.
1: Cocido quemado con cáscara de naranza.
2: Desayuno, casa.
3: Decirle algo a la señora.
1: Ah, y Sapucay va a estar preparando el tallarín de carne. Porque dicen que el tallarín de carne es el salvatore de todo. Entonces, es clásico el tallarín de carne y el enrollado de peceto que siempre ellos hacen.
0: Qué rico.
1: Muy característico de la zona.
3: Sí. Señora, me llamo Señor. Pedro Gamarra Doldán. Quiero felicitarle con esta gran exposición gastronómica que a media conocía, y me impresiona vivamente que usted no solamente conozca, sino que quiera vivificar algo que en alguna forma estamos cambiando, de aquellas comidas sencillas pero ricas. Me impresiona vivamente que comience en una avenida muy caracterizada, digamos, Mariscal López. Y qué lindo sería que en otras oportunidades barria, por ejemplo, por Avenida Quinta, otros lados, de modo que la gente barrialmente se consustancie con algo tan valioso que usted está haciendo.
0: Un día la Plaza Italia.
3: Claro.

0: Sí, le agradezco al señor por su apreciación. En realidad que nosotros hacemos una vez al año, porque montar todo esta feria tiene un costo, y generalmente nosotros buscamos quien nos ayude en la parte de la estructura, porque los feriantes, que son representantes de diferentes pueblos de nuestro país, ¿verdad? Ellos preparan la comida, ellos financian la comida, y el ingreso, la ganancia que cada centro tiene es para un objetivo social para sus comunidades. El dinero no queda acá, la ganancia. Solamente nosotros como federación buscamos apoyarlos a formar la estructura, que tiene un costo de casi 40 millones de guaraníes, porque tenemos también la parte artística, la buena música paraguaya durante el evento. Entonces, nosotros, hay muchísimas invitaciones que nosotros tenemos, pero no podemos arriesgarnos en hacer ahí las cosas. Queremos hacer bien y que la gente se vaya a comer buena comida, disfrutar del evento en familia, y sobre todo, el objetivo es, en un día, en la Plaza Infante Rivarola, llegar a 24 pueblos del interior del país a través de sus estados.
1: Qué lindo.
0: Ese es nuestro objetivo, ¿verdad? Entonces,
1: bueno,
0: hay veces que nosotros recibimos invitaciones muy importantes, pero no queremos arriesgarnos tanto.
1: Claro, se entiende, Gloria.
0: No es fácil. La estructura en sí es muy cara.
1: Sí, no es fácil, es manejo de comida, de alimentos.
0: Es manejo de comida.
1: Vienen de muy lejos también, de repente, de Fuerte Olimpo.
0: Nosotros no venimos del interior. Son la gente que viven acá en Asunción, los organizadores de las comidas. Ningún feriante viene del interior. Solamente son los residentes en la capital.
1: Entiendo. Pero sí,
0: sí,
1: los ingredientes, ¿verdad? Traen.
0: Los ingredientes se traen. Entonces, deja también. Es un evento que mueve la parte económica.
1: Sí.
0: En todos los aspectos.
1: Qué
0: mueve,
1: bueno,
0: la parte económica. Entonces, es un evento muy interesante porque genera un poco de dinero para cada sección, le voy a decir.
1: Qué bueno, Gloria. Reiteramos la invitación entonces, que es para este sábado 1.
2: No cocinar ese día,
1: dice acá.
2: Convocarse a la Plaza Infante Rivarola.
1: Bueno, ¿desde qué hora? ¿Quiénes pueden ir? Y si tenés algo del show artístico, rapidito para ir a cerrar nuestro contacto.
0: A partir de las 9 ya estamos con el Tere Rupa. En adelante ya está la parte de la degustación de Shiriki, de los demás, ¿verdad? Y a partir de las 12 horas tenemos un pequeño acto cultural con las autoridades y las empresas que nos están apoyando, ¿verdad? Y a partir de la 1 en adelante ya tenemos los shows de grupos musicales, que todavía no estamos lanzando el nombre porque nos faltan algunos detalles para cerrar, pero buenos grupos musicales vamos a estar presentando.
1: ¡Qué bueno! Muchos éxitos, querida Gloria.
0: Gracias,
1: Caballero.
0: Gracias,
2: y que ese mismo día tenemos la charla sobre el rescate de la memoria del Liceo San Carlos en la Loma Tarumá.
3: Pero así tenemos que, tiempo suficiente, sí, a las 5 de la irnos tarde, alimentarnos,
2: vamos
3: y tener fuerza
2: almorzar
3: para
2: almorzar.
0: Perfecto, le esperamos a todos, sí, a degustar y a pasar un lindo momento como si fuera en el interior.
1: Gracias, querida Gloria Caballero. Éxitos.
0: Igual a vos. Gracias.
1: Gracias. Paraguay en BU, 1 de agosto. Va a ser en Plaza Infante Rivarola, ahí sobre la avenida Mariscal López, zona ahí de los shoppings. Así que ya saben, bien, para ir a disfrutar de esta variedad gastronómica que ofrece la República del Paraguay. Saludos desde la ciudad de Tapiracuay. Te escuchamos siempre con tu admirador número 1, Emilio. A ver cuándo te venís a hacer tu programa por estos lados, dice mi querido amigo Gustavo Scher. Gracias, Gustavo. También dice, profe Javier, ¿cuántos géneros musicales tenemos en Paraguay? Dice Teo el Obetense. Teo, y los principales son la polca y la guarania, pero después tenemos subdivisiones. Por ejemplo, la polka yajeó, la música yajeó, y el sirirú, algunas otras variantes también que tenemos, pero principalmente son dos géneros que dividen y uno que potencia un poco el interior, que es la música popular, o sea, purajé yajeó. Así estamos. Bueno, tenemos que hacer el cortecito, a la vuelta seguimos con Pedro Gamarra Doldán y Teresa Pozzoli de Gamarra, compartiendo historias, memoria de los barrios de Asunción. Ya volvemos.
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1: 9:34 minutos.
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1: Ahí está, buscándote en versión de César de Briggs. Maluje, ¿cómo va? ¿Todo bien? Espectacular. Olimpia festejó 124 años. ¿Viste? Espectacular estuvo. Muy lindo el festejo.
2: Y esta tarde festejará un poco más, tal vez.
1: Ah, bueno, mira, ya sabemos acá de dónde viene. Feliz día de Santos, San Joaquín, Santa Ana, bendecido día. Hoy recordamos a los abuelos de Jesús, dice Betty Figueredo, mi querida amiga, la artista, también que contacta con nosotros, por supuesto, siempre está presente escuchando esta audición maravillosa que compartimos con la gente. Buenos días, comida paraguaya sustanciosa, rica y sana, la mejor del mundo. Espero que haya el arroz carretero de mi valle, dice Claudia Martínez. Mojopalán de Valle, Claudia. Calculo en más, pero Juan. Bendecido domingo, feliz día de los abuelos. ¿Dónde queda la Plaza Infante Rivarola? Dice Beatriz Cabañas. Plaza Infante Rivarola, Beatriz, es la que está al lado del Shopping Mariscal, del Shopping Villamorra, ahí de esa zona muy importante, sobre Mariscal López. Ahí mismo.
2: ¿Dónde se hace la Feria de los Libros?
1: ¿Dónde se hace? Exacto. Todas esas cosas maravillosas. Hoy hay funciones teatrales también, gente linda. Contrato abierto tiene dos funciones. Hoy, 18 horas, la primera función, 20 horas, la segunda función en el Auditorio Ruy Díaz de Guzmán de la Manzana de la Ribera. Así que ya saben, si quieren ir al teatro, hoy hay esta posibilidad de ir en dos funciones de la obra Contrato Abierto. También, mi querido amigo Carlos Báez, el Afterman de por siempre, de por vida, está presentando un espectáculo por el Día de la Amistad. Esto va a ser en la Cafebrería. Y les voy a contar cuándo va a ser, porque acá estamos viendo el 30 de julio. Dice, en la Cafebrería festejamos a la amistad. Carlos Báez va a actuar ahí, Afterman. ¿Te acuerdas de Afterman, Pedro?
2: Sí.
1: ¿Bailaste mucho?
2: Ave María Purísima.
1: Todo. ¿Teresa bailaron Afterman?
3: Sí, claro.
1: Qué lindo, ¿eh?
2: Porque había música suelta y había música muy apretada, gracias a Dios.
1: Ah, bueno, le encantó entonces esa parte, qué gusto, qué bueno. Y por supuesto que seguimos compartiendo aquí con los invitados especiales del día, Pedro Gamarra Doldán y Teresa Pozzoli de Gamarra. Y vamos a hablar un poco del Liceo San Carlos, que es la actividad que van a presentar próximamente. ¿Cuándo, cómo, dónde?
2: Dentro de mi afán de resaltar lo importante que tiene la Casa Wittenhit y sus continuaciones. En un momento dado, el Liceo San Carlos, entre el año 46 al 76 aproximadamente, un gran educacionista de nuestro país, el doctor Anselmo Albeiro Starr, que era no solo educacionista, funcionario público, funcionario judicial de alto vuelo, era una persona que estaba comprometida en un movimiento que en su momento tuvo mucha importancia en nuestro país, que era la Acción Católica. Prohijada por Monseñor Menaporta y sobre todo por Ramón Borgarín Argaña, el sacerdote, el obispo por excelencia más revolucionario que tuvo en un sentido positivo el país.
1: Me río de Teresa. ¿Así? Porque Teresa está queriendo decir algo.
3: Que no, yo quiero que haga sintético porque él sí se pone a explayar.
2: Ya voy corto, ya voy corto. Él formó parte de la Acción Católica y luego un movimiento donde algunos de sus miembros formaron un movimiento político, publicístico, que fue el diario El Tiempo. Pero luego él, dándose cuenta que había formar dentro de una óptica, y eso es lo rico del Liceo San Carlos, entre otros.
1: ¿Dónde funcionó el Liceo San Carlos?
2: En la Casa Wittenhit.
1: Ah, mira, vos, la casa de John White Wittenhat, o lo sí, que sea, que era vino para construir el ferrocarril en Paraguay, está ahí en la Loma Tarumá, y la casa se conservó porque la gente procuró que no se demoliera, así porque estuvo a punto de...
2: Una parte se demolió.
1: Ya no tiene más alero de aquel lado.
2: Alero de un lado. Pero lo que a mí me llamó la atención cuando me puse...
1: Hoy es punto divertido eso. Y ahí va a ser la charla, ¿verdad?
2: Sí. Voy a hacer... Nosotros tenemos la Fundación Asunción en la calle México 1022, donde está el hogar Lopera, nuestro local propio. Pero por suerte, gracias a Dios, se estableció la señora Celeste Galeano con un equipo de jóvenes escritores y valiosos en el punto divertido en la Casa Wittenhit, que es México 1060. Y como fue el local del Liceo de San Carlos, optamos por hacer el acto allí, ya que los exalumnos que sobreviven, que son muchos y muy importantes, quisiera que vinieran y estuvieran presentes, porque el colegio era laico y católico, era laico, pero enseñaba religión para los que querían, y extrañamente ha tenido no solamente un gran director, sino grandes profesores de nivel universitario. Y han salido algunos exalumnos, que citando solamente algunos, Mirta Laviñe, Mirta Aveiro, la hija del director, Monseñor Enrique Meyer, después posteriormente el doctor Domingo Laíno, Alfredo Ratti Jaegli, Eve Jiménez Rueda de Bray actualmente, y tantísimas personas, la señora Bellasay de Elías, tantísima gente que han servido a la sociedad con una base educativa donde importaba tanto las humanidades como la moral y también las ciencias sociales. Es un colegio valiosísimo que no quiero que su memoria de obra termine. En realidad, inicialmente comenzó en parte donde está la Junta de Gobierno del Partido Colorado, que era Quinta Krosge. Cuando ese local fue comprado, ellos se mudaron a la casa del ingeniero Wittenhiel, a la casa Recalde. Se establecieron allí, estuvieron 20 años y luego posteriormente se mudaron, ya un poco en otros momentos, a la casa Espinosa, que hoy en día es la casa de Milda Rivarola Espinosa. Uh-huh. O sea, fue una labor no llegó a 30 años, pero realizó una labor que para mí quiero historiar y me quiero valer de la charla y los datos que conseguí para documentar después en una monografía la historia de un colegio que puede servir. Me prometió su apoyo con algunas informaciones que las tiene muy valiosas el doctor David Velázquez Seifer, que posee prácticamente un acopio de información sobre de la cultura educativa paraguaya, que es muy importante. Y entonces quiero invitarle, patrona, ayúdeme diciéndome, es México 1060, entre Gaspar Rodríguez de Francia y República de Colombia, el día primero
3: después de agosto. Después del
1: ese sábado, cerebro, sí. ¿Va a ser desde qué hora?
3: A las 5 de la tarde.
2: Como el tiempo es un poco fuerte y algunos exalumnos ya tienen mi edad, entonces optamos por una hora más clemente al eventual clima frío que pudiera haber. Bueno, pero les invito, porque a los que aman la educación responsable, con humanidades, con ciencias, con compromiso, cristiano o no cristiano, pero con compromiso, eso fue un modelo sustantivo.
1: Qué lindo. Bueno, y vamos a hablar después de los libros, también tienen libros lanzados. Bueno, quiero avisarles que el viernes 31 de julio, desde las 13 horas, se va a realizar la 13ª edición del Festival Nacional del Asado a la Estaca 2026. Esto va a ser en San Ignacio, Guazú, y va a participar la agrupación musical La Bandita Santa Cecilia. Entonces ya saben, gente que está por Misiones, para ir agendando, que el viernes 31 va a haber el Festival Nacional del Asado a la Estaca en su 13ª edición en San Ignacio, Guazú. Y quiero también contarles a ustedes, o sea, que recordarles que el sábado que está en la charla de don Pedro Gamarra Doldán sobre el Liceo San Carlos, que está el Paraguay en Biú, está el carrulín, que es un brebaje tradicional paraguayo elaborado con caña, ruda y limón. Y su nombre surge de las primeras sílabas de sus ingredientes. Se consume cada 1 de agosto para purificar la sangre, espantar las malas energías y atraer la buena suerte durante el mes. Ingredientes. Se utiliza caña blanca paraguaya, hojas de ruda macho y el jugo o rodajas de limón. El ritual. La tradición popular indica que se debe beber 7 sorbos seguidos en ayuna para lograr el efecto deseado. 7 maluje, no 17. Olvídate. Bueno, mes de agosto se consume al inicio de este mes debido a que, según el saber popular, es una época difícil del año. Agosto, mes de vacas flacas, en la que se necesita renovar las energías y proteger la salud ante los cambios de clima. Así que ya saben ustedes que tiene todas estas connotaciones. Y ya es un patrimonio cultural, porque desde el año 2019 el carulín fue declarado Patrimonio Cultural Inmaterial del Paraguay por la Secretaría Nacional de Cultura. Y antes también de pasar a otro tema, quiero hablar de los libros de don Pedro Gamarra Doldán, pero antes recordar un poco y alertarle a la ciudadanía también de que estén atentos todos en defensa de los parques médanos del Chaco. Es un parque que se estableció por ley de la República del Paraguay. No se puede tocar. Cuando hay una ley, es una ley. Entonces, no es que una ley se puede modificar porque se la antojó a alguien tan fácilmente. No se puede. Y creo que es uno de los pocos espacios naturales que ya queda en el Chaco paraguayo. Hay justamente un material de la BBC de Londres que alerta sobre la deforestación inmisericorde del Chaco paraguayo como una de las tasas más altas del planeta Tierra. Entonces, Médanos del Chaco, que es una de las pocos espacios naturales que tiene la República del Paraguay, no se puede tocar, aunque haya oro abajo. Dejemos el oro ahí y los animales y las plantas, porque necesitamos respirar. El oro mañana no nos va a dar el oxígeno que nos están dando esas plantas. ¿Cómo cuesta entender a una situación política actual que es tan importante mantener los espacios naturales para la vida humana y la vida de la fauna paraguaya? Masacrado esos animales. Hace pocos días apareció en un cultivo un pobre yaguareteí. Pobre animal, no tiene ya vida. Eso evidentemente ahí le sacaron una foto, le pusieron de vuelta ahí, pero no tiene vida. Va a fallecer porque no tiene condiciones de vida en su hábitat. No puede ser que seamos tan egoístas y no pretender que también la vida natural, la vida silvestre, tengan sus espacios, sus casas, sus hogares. A respetar por lo menos ese mínimo espacio que queda, como es el Parque Nacional Médanos del Chaco en el Chaco paraguayo. Así que ciudadanía, gente que escucha esto, tengan en cuenta la importancia de ese lugar. No es todo explotar cosas y ganar dinero. ¿Por qué no explotamos mejor nomás las dos hidroeléctricas que tenemos? Si se está despilfarrando dinero ahí. Otro despilfarro más y fundimos todo el país. Lamentablemente es triste, pero hay que decir las cosas como son. Correcto. La verdad, porque me preocupa mucho, Pedro, el tema.
2: Te felicito, Javier, que hagas esta defensa valiéndote de un programa con tanta audiencia del respeto al medio ambiente y que, como dijiste bien, el oro se explota y termina, pero el medio ambiente es la gran reserva del futuro y la continuidad del Paraguay como con centros propios naturales.
1: Y claro, la continuidad de la vida.
3: Nuestra nave es el planeta Tierra, si nos cuidamos.
1: Y sí, pero es terrible todo eso. Bueno, el libro Una Escuela, Dos Países, Pedro Gamarra. Este es tu último ya. ¿Cuántos libros tenés?
2: Y debo tener 10.
1: Tenés una sobre la venida de Charles de Gaulle al Paraguay.
2: Tengo otra que esa me pidió la embajada francesa, otra que fue sobre españoles ilustres que me pidió la embajada española. Otra, en este caso, es el libro sobre la Escuela Artigas. Tengo otra que me pidió el Centro Paraguayo de Estudios Sociológicos, la Sociedad Científica. En realidad, a mí me viene bien cuando alguien me encarga porque me impongo como que fuera una tarea obligatoria, ¿verdad? Y le doy importancia porque yo sigo ejerciendo mi profesión de abogado.
1: Sí, tiene un estudio jurídico ahí, ¿verdad?
2: Cierto, en la Fundación Asunción. Me encanta, entre ellos está la parte de derechos de autor y propiedad intelectual. Y me interesa que me confíen investigaciones. El Club Centenario me pidió el año pasado la historia de sus primeros 10 años y me encontré con cosas muy apasionantes cuando un club comenzaba con peldaños muy modestos. Pero en este caso fue un pedido de la Embajada Uruguaya porque en el 2024 se cumplieron 100 años de esa escuela, construida en un terreno que le donó el gobierno paraguayo al gobierno.
1: Al lado del Botánico.
2: Al lado del Botánico, donde levantaron una construcción que terminó en el 24.
1: Y hasta hoy tienen el sistema de enseñanza de los uruguayos. Y con su uniforme, ese feroz moñazo que tienen en el cuello.
2: Pero quiero aclarar que usan el moño las mujeres, los hombres se niegan a usar el moño porque en nuestro país eso no es visto. bien visto. Pero quiero decir, la construcción fue hecha por el gobierno uruguayo con una buena arquitectura para su tiempo.
1: Se mantiene esa parte antigua.
2: Tiene, los profesores son totalmente uruguayos, residen en el país. El gobierno uruguayo gasta una fortuna, tienen una directora de primera categoría, María José Volve, y grandes profesoras que nos vienen acá como un castigo, vienen con cariño, con dación, y salvo dos profesores, el de guaraní y el de gimnasia, todos los profesores son uruguayos.
1: Vos, Teresa, ¿qué abriste la página del libro sobre Loma Tarumá?
3: Y palabras del padre Ramón Lafuente: un pueblo que no tiene memoria es un pueblo destinado a desaparecer. O sea que este rescatar la memoria, el espíritu de barrio, todas esas cosas y todo lo que sea rescate para transmitir. Nosotros queremos ser un puente entre la generación antigua de la Loma y la actual, ¿verdad? Un puente que fortalezca justamente esa memoria.
2: Pero a mí, volviendo a este tema de la Escuela Artigas, lo que me impresionó es, primero, tienen una hermosa biblioteca de clásicos uruguayos literarios e históricos antiguos y contemporáneos, abierto al público. En segundo lugar, me impresionó que tengan su documentación desde el año 24 hasta la fecha. Tercero, este año se cumplieron 100 años de la inauguración oficial con la presencia de Baltasar Brum, que era presidente del gobierno uruguayo, y el presidente Eligio Ayala, que llegaron en delegación. Pero, ¿sabes, Javier, lo que me impresionó? Fue la lista de los alumnos de la escuela primaria. Sí. El actual decano de la Facultad de Filosofía, el doctor Ayala Quirolo, que fue presidente de la Academia Paraguaya de la Historia, el doctor Uiburú, a quien también fue médico, que fue también narrado por el doctor Alfredo Boxia Paz, hubo un embajador paraguayo en Egipto, el Sabiese de Espino, la estoy citando de memoria. Y hace un rato...
1: ¿No era Ausberto Rodríguez? ¿Eh? ¿Ausberto Rodríguez no era?
2: También estuvo.
1: Porque
2: también
1: él fue embajador paraguayo en Egipto.
2: En Egipto.
1: Pedro, pero pasa la hora volando. No,
2: pero te digo una última cosa. Sí. Se hace esta hermosa, hermoso encuentro de Tembiú Paraguay, de esta distinguida señora. Lo hace en la Plaza Infante Rivarola.
1: Sí.
2: ¿Saben dónde estudió Infante Rivarola su primaria?
1: ¿Dónde?
2: En ahí, en la Escuela Artigas.
1: En la Escuela Artigas, ¿viste vos cómo
2: y
1: se
2: no solamente eso,
1: uno conoce?
2: Cuando uno pasa la vista en el periodo del 32 al 35, chicos de 12 a 13 años, porque era escuela primaria, decían, se retira del colegio para servir a la patria, irían a arsenales.
1: Pero
2: leer ese libro causa una emoción por lo uruguayo y paraguayo, por eso se titula Una Escuela, Dos Países.
1: Dos Países.
2: Bienvenido,
1: sea. Sí, señor.
2: Finita.
1: Finita. Hola, Javier, te invito a que hables con el ingeniero José Cano sobre el tema. Dice, los pozos de exploración petrolero no están dentro del parque, luego se amplió el parque y ahí sí quedaron adentro. Ahí ya quedó adentro. Ahí ya está dentro del parque. Marcos Casanova. Marcos, allá leí lo que me enviaste, pero yo creo que hay que respetar la naturaleza por sobre todas las cosas. Así que cuidar un poco, ya se mataron todos los animales silvestres que antes uno veía en el Chaco. Sí. Ya no se ven.
3: Qué barba.
1: Ya mueren todos por las máquinas que van deforestando. Imagínense usted que en un árbol está anidando y hay cuatro pichones. Viene una máquina hecha, eso convierte en basura.
3: Sí. No,
1: y así
3: además,
1: sucesivamente, miles y miles
3: era la
1: y miles.
3: Fumigación. Ahora es la deforestación.
1: La deforestación, la fumigación y todo, pero eso tiene un karma. Mm. Y lamentablemente el karma viene.
3: Pagamos
1: así que,
3: todos.
1: Y, sí, pero guay de aquel que sí comete todo eso. Maluje, gracias Pedro Gamarra Doldán por estar con nosotros hoy. Gracias Teresa Pozzoli de Gamarra. Éxito en lo que hacen, felicitaciones por lo que hacen. Y bueno, vamos a estar ahí en la charla del sábado a las 5 de la tarde sobre el Liceo San Carlos, ahí en Loma Tarumá,
2: con
1: México,
2: todo gusto.
1: Casi
3: entre
2: República de Colombia. Punto divertido.
1: Felicitaciones. Merci. Bueno, Maluje, tenemos que cerrar nuestra audición diciéndole a la gente muchas gracias por estar siempre con nosotros todos los domingos. Gracias Mercedes Pizurno en producción. Y por supuesto nosotros, si Dios así lo permite, nos volveremos a reencontrar el próximo domingo a partir de las 8 de la mañana con Radio Revista. Nos vamos. Disfruten este tema maravilloso en versión de César de Brix, el sapo cancionero. Recuerdos. Chau, chau. Thank you.

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Muy buenos días tengan todos ustedes, señoras y señores que escuchan este programa dominguero emitido precisamente el séptimo día de la semana, día donde el Señor, luego de haber creado tanto el cielo como la tierra, las plantas y los animales, el día y la oscuridad, y las estrellas del firmamento, y los meteoritos, y los cometas, y los anillos de Saturno, y los quistes sebáceos, se sentó a descansar y vio que todo aquello era bueno. Y creó Dios al hombre y le salió bastante bien. Pero vio Dios que no era bueno que el hombre esté solo y creó entonces a la mujer. Y le salió mejor aún. El resto de la historia ya la conocen. El fruto prohibido, la expulsión del paraíso y eso de ganarás el pan con el sudor de tu frente. Maldición que se cumple hasta nuestros días. Sin embargo, y pese a todo, el hombre y la mujer también decidieron descansar los domingos y hete aquí que un cúmulo de jóvenes un tanto maduros, un racimo masculino de un ya evidente bajo nivel de testosterona, un trío imperfecto o pluscuamperfecto, decide trabajar los domingos con el noble fin de hacer entretenido el descanso de los esforzados compatriotas que sudan día a día para vivir pobremente y pagar sus impuestos, los cuales van a parar vaya a saber dónde, aunque sospechamos que es a personas dedicadas a administrar el bien público y a retribuir lo recaudado en obras, trabajo, salud, educación y seguridad, pero no del contribuyente. Comienza Entretenidos con la sana intención de generar conciencia cívica e iluminación de masas a través de juegos, de sorteos, canciones y juegos. Comienza Entretenidos con un equipo que intenta seguir sumando acólitos al programa de norte a sur y de este a oeste de la geografía patria, incluso allende las fronteras, al infinito y más allá, y procurar seguir ofreciendo un producto netamente de producción nacional, demostrando a propios y extraños que la mediocridad puede seguir distinguiendo en nuestro país, al parecer hasta el fin de los tiempos. Comienza Entretenidos a la 1, a las 2, a la 1, 2.

0: Señoras y señores, muy bienvenidos a Entretenido. Hola Maluque, ¿cómo te va? Estamos haciendo un vivo a través de TikTok también, así que la gente que se vaya enganchando también. Estamos en todas las plataformas, ya está la gente del WhatsApp, por ejemplo, acá le voy a leer.
1: Algunos en forma, por favor. Por quedarnos a
0: solas. ¿Qué programa desorganizado tenemos hoy, Yeye? ¿Verdad? Pero antes que nada, les saludo a Mao, por ejemplo, dice, Yu Albert, dice, otro dice, a ver un poco. Bueno, hay gente que ya está enganchada, nosotros yo quiero cantar.

0: Sosera, se va a secar la ropa, Maluje. Hay que aprovechar, ¿no? Porque parece que va a llover otra vez después, Yeye. Hay mucha humedad.
1: 15 minutos.
0: Así lo de rápido, ¿verdad? No. Bueno, comenzó, señores y señores, entretenido. Ayer fue cumpleaños de Olimpia, Maluje. Ya pusiste los Team Pain. Hay posibilidad que juegue hoy Team Pain.
2: Team Pain. Team Pain. Team Pain. Team Pain.
0: Ah, bueno. Hay posibilidad que juegue Team Pain. Ya perdió Cerro. Bueno, no, pero no, digo nomás cómo está yendo el campeonato. Ya se jugaron varios partidos, lo que quise decir, me salió eso. Perdón. Me parezco a parte baja. Y ayer fue el aniversario de Olimpia, querido Maluja, así que le podemos sacar con su música, si por ahí tenés la música de Olimpia, por supuesto.
3: Juanma, la principal novedad concentra para el partido del día de mañana, Team Pain. Así que está en la lista de concentración.
0: Falta un...

0: Muy bien. Ay, pio, gente se unió. Sí. Alguien, Bea se unió, Tom se unió, Jairo.
1: Pero tenés que decir dónde están. ¿Eh? Dijiste todas las plataformas.
0: Dije todas las plataformas. Estamos en TikTok ahora por primera vez haciendo un vivo. Okay. Live se llama, había sido.
1: TikTok.
0: Estamos en WhatsApp 0972-7230-730. Esto es para jugar. A través del WhatsApp se juega. Porque tenemos muchos premios. Yeye Mochampo, tu perinola. Hoy tenemos kit de Nasty Free, tenemos kit de Lácteos Trébol, sí. Tenemos un voucher para dos personas, gentileza al restaurante Yacyretá del Hotel Guaraní, una cena romántica, por ejemplo, o una cena amistosa, porque se llega el Día de la Amistad, entonces hay muchas cosas que podemos decirle con respecto a eso. Ahí está la perinola, ahí te va a mostrar, por ejemplo, ahí va a mostrar en el video qué, por ejemplo, puede sacar, qué puede ganar, por ejemplo. Mira qué lindo, mira qué bien se ve, Yeye. Hay muchos me gusta, ahí está, exactamente, metele. Ahí está. Eso es fantástico. Bueno, ¿qué, por ejemplo, te puedes ganar? ¿Y dónde está la flechita que dice? No sé qué dice ahí. El azul, dice un kit de Lácteos Trébol, por ejemplo, ¿eh? Kit de Lácteos Trébol, ¿ves? Claro, eso vamos a hacer a través del WhatsApp, a saber las llamadas, porque se puede llamar, vamos a jugar llamando también. ¿A qué número hay que llamar, Maluca? ¿Qué desastre estamos llegando? Claro.
2: Llámanos al 021-415-1730, 415-1731.
0: Día de la Amistad, señores y señores, hay que festejar. ¿Cómo

0: nuestros amigos, primera vez que estamos transmitiendo a través de TikTok. Para nuestros amigos de TikTok, le decimos de que esto es Radio Cardinal, ABC Cardinal, 7:30 AM.
1: De 10 a 12.
0: De 10 a 12 de la mañana, todos los domingos, se llama entretenido el programa. Y no sé si estamos...
1: ¿Guitarra?
0: ¿Estamos o no estamos...?
1: ¿Eh? ¿Guitarra?
0: ¿Para qué?
1: 26 de julio.
0: 26 de julio.
1: Cumpleaños de... Ayer fue Olimpia.
0: Ah, sí, sí.
1: Perdón, ayer fue cumpleaños de Olimpia y de mi sobrino, de nuestro sobrino...
0: De nuestro sobrino Maxi.
1: Maxi.
0: Su papá
1: Maxi.
0: Le hizo nacer la fiesta, sí, para coincidente. Hoy pues, ya puedo decir yo quiero, cuándo quiero que nazca, ¿verdad?
1: ¿Qué tal, doctora? ¿Quiero hablar un ratito contigo, doctora?
0: Doctora,
1: doctora, quiero hablar un ratito contigo. 25
0: de julio, doctora. ¿Entendés?
1: No, pues mañana
0: en
1: yo...
0: En mi época no había eso y mi hijo nació 26, ¿entendés? Felicidades, Albertito.

0: Alberto. Que lo cumpla, Alberto.
1: Ya, ya. Está grande. Pasó los 30, o sea, sí, mayor señor, de 30.
2: No, vaya a decir, llegó a
1: mayor de 30.
2: ¿Cuánto va a decir la gente que yo tengo? Tranquilo nomás.
1: Felicidades también por
2: gracias,
1: hoy.
2: Gracias, gracias. ¿Por qué hoy?
1: Es el día de los abuelos.
2: ¿En serio me decís?
1: Sí.
2: Hoy el día de los abuelos.
1: Sí, averiguar nomás, ¿verdad?
2: ¿Qué me decís, será?
1: ¿Qué? No te escucho.
2: Tengo nieto.
1: ¿Qué?
2: ¿Qué?
1: ¿Qué? ¿Qué?
2: Bueno, yo todavía soy hijo, será.
1: El día del abuelo.
2: Yo soy abuelo también.
1: Yo tengo abuelos.
2: Hermano. Se viene, esta fiesta se viene, sí. Esta fiesta es buena, escuchamos.
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1: Ayer no fue.

0: Los abuelitos del mundo, Dios lo bendiga siempre, te siento, y el abuelo
1: de tengo mi manija, mi panza.
0: La señal Lola que me envió. Villa Ayes presente, dice acá. Para vos te dejo Maluje Villa Ayes presente. Saludamos a la gente de Villa Ayes que está escuchando el programa. Con su música.

0: Quiero saber si la gente de TikTok, ¿eh?
1: Perdón, saludo a los abuelos de la Fundación San Rafael, que estamos en un grupo ahí.
2: Abuelo, claro.
1: No, y los amigos de.
2: Oye, su abuelo también.
1: Sí, ¿eh? ¿Qué?
2: No vamos a decir eso. No.
1: ¿Qué?
2: Bueno, quiero saber si David, Patilú, Perla escuchan lo que se escucha acá, lo que nosotros estamos escuchando en el retorno, porque tiene mucho contenido musical este programa. Y que nos digan también de dónde. Saludos de la Copetrol Sagrada Familia, dice Jorge Viedma. Mira, de la Copetrol, mi hermano. Están escuchando ahí, ¿será? Qué gusto. 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
2: Bueno, seguimos nosotros. ¿Sabían que ustedes que frente a un espejo, los chimpancés, los orangutanes, los delfines, los elefantes y el ser humano, son las únicas personas en reconocerse a sí mismas? ¿Entendés lo que te digo, Yeye? O sea, que el ser humano se ve así, ¿verdad? Y después entiende que es él, el que es en el espejo, ¿verdad? Así también los chimpancés, los orangutanes, los delfines, los elefantes, y paramos de contar. El resto se ataca. El gato, por ejemplo, parece que no. El perro tampoco no se reconoce. ¿Te diste cuenta?
1: Mira, moche, no tiene reconocimiento facial.
2: Exactamente.
1: ¿Cómo? No viene con reconocimiento facial.
2: Exactamente.
1: El perro.
2: Bueno, ¿cómo podemos poner acá para que nosotros dos?
1: No, vamos a poder salir los dos. No,
2: vamos a salir los dos.
1: Así, claro. Unipersonal el
2: tío. Quiero saber si salimos o no salimos en el streaming de ABC. Fabri, si me da un comprendido, por favor. Fabricio.
1: Atención, Fabri. Fabri. No estamos saliendo.
2: Atención, no estamos saliendo ahora mismo.
1: Pasando tu QRM.

0: Paso.
1: La verdad, no es luego que hayamos perdido en la primera fecha, sino por qué perdimos, cómo perdimos. ¡Qué bárbaro!
2: Primer tiempo, minuto 27, se cayó un dron.
3: Sí, por Vegetti, Vegetti.
1: Hasta yo iba a meter eso, Yeye.
3: ¿Verdad?
2: No.
1: Buenísimo.
3: Yo jamás pensé que el goleador iba a chutar así, ¿verdad?
1: No, pero no tiene nada que ver que mida la mitad de lo que mide él. Pero igual, hasta yo iba a meter eso.
3: Bueno, ¿y cuánto yo mido entonces? Esperamos. Estoy haciendo más proporción. Buen día, Albert y equipo. Feliz domingo. Como todos los domingos, les escuchamos desde Luque Compañía y Cuaduré, Omar. Y mis hijos Paloma y Leonardo. Vamos a saludarle a la gente.
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3: Seguimos con los saludos a nuestra audiencia que está saludando por el WhatsApp. Dice, saludo desde Nueva York. Y tenemos música para Nueva York. Epifania nos saluda en Nueva York.

0: Sí. Bueno, seguimos nosotros acá. Buen día, Albert Yeye. Saludos firmes con entretenido. Dice, nos dice de dónde, Rubén Corrales. Un saludo para vos también. Nos enviaron video.
1: Vamos a hacer esta parte más artística. Hay música que nunca más hicimos sonar.
0: Bendecido día a todos los abuelos del país. Alberto, llamale a Sarcoma para ver si ya le llegó de China mi radio que gané el domingo 15 de marzo.
1: Ule. Hay ule, parece. Para...
0: Ojalá pueda ir a retirar mi radio, dice. Desde Villa Iguate, dice Rubén Ortiz. Sarcoma, si están en línea, Sarcoma, te están reclamando, pero Sarcoma no está todavía en línea.
1: Ya venció ya, ese parece.
0: Buenos días, gente. Feliz domingo. Saludos desde París, Francia, dice Rubén Chávez. No tenemos mucho. Tenemos el Mbappé. El Mbappé tenemos.
1: ¡Aló!
0: El Mbappé tenemos en todo caso.
1: ¡Aló, desde Francia!
0: Ponle el Mbappé. Sí, tenés ahí.
1: A todos los franceses. Hicimos
0: una música para este.
1: Pues ya que los franceses pueden hablar tranquilamente guaraní. Si son estudios. Si son estudios.
0: Guaraní también puede hablar francés. Mbappé.

0: cable. Está.
1: Sí. Albert, ¿qué le da a una bacteria promiscua? Promiscua que se mete con todas las otras bacterias. Le da bactericida. Está bueno, está bueno.
2: Me gustó.
0: Muy biológico, muy biólogo. Chiste biólogo.
1: Doctor, después de mucho te veo otra vez. Dice Diana Marín, viste, te das cuenta. Tenemos que estar en todos lados para que vean que estamos en una parte. ¿Entendés lo que te digo? Estar en todos lados para que te ubiquen en un lugar. Claro. Entonces, dice, yo tengo 43 años, no me acuerdo bien si era mi vecino en el barrio Nazaret. Dice, no, nunca viví en el barrio Nazaret. De ahí era Jesús.
0: Jesús era Jesús,
1: sí.
0: Hay un tal Jesús ahí.
1: Te estás confundiendo con un tal Jesús, ¿eh? No sale en ABC en vivo, Álvaro y Yeye, dice Carlos Rojas. Gracias por el
0: ya, informe. Ya sabemos, ya. Ya
1: ahora estamos convencidos, con razón.
0: Por eso pensé que el campeón. Tele,
1: ¿eh? Tiene nada que ver. Hoy tenemos programa con juego, así que les recomiendo también que se unan a los de TikTok al 0972-730-730. ¿Cómo va
0: WhatsApp?
1: A ser? Nunca jugué nada por WhatsApp. Entonces quiere decir que vos tenés que agendar el número de la radio, ¿verdad?
0: Sí.
1: Para contestar rápido. Porque tiene que ver con una pregunta que hacemos y el primero que responde correcto.
3: Al otro no se cuenta el número de WhatsApp.
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1: Espera, Rubén Chávez dice, no, le estoy viendo, dice, en YouTube. ¿Eh? Estamos, porque él desde Francia, Rubén Chávez, claro.
0: ¿En serio?
1: Oui, Rubén, oui. ¿En serio?
0: ¿En serio?
1: Dice, claro.
0: ¿Cómo es?
1: Estamos tratando de manejar multiplataforma. Ya estamos en YouTube, entonces.
0: Te vas a concentrar todo, lo dejamos.
1: Me voy a concentrar todo, ¿verdad?
0: Sí,
1: no, pero quiero ver a Paola que se unió recién, Josía, Pablo Rodríguez.

0: Rodríguez, Claudia Mato.
1: Pablo Rodríguez.
0: Pablo Rodríguez.
1: Pablo, Pablo, Banera, Pablo. Pablo. Vamos a cantar la Pablo.
2: Con la sura, Albert.
3: Esto no puede ser no más que una canción. Buenas noches, Pablo.

0: no sé, Pablo Silvio.
1: Sí. A Yolanda podemos cantarle esa. No, anda. La no, gente anda. No
0: más, estamos de viejazos.
1: Viejazos.
0: Saludos de Quilmes, Buenos Aires, Buenos Aires, Argentina.
2: Saludos. Saludos, Quilmes.
0: Julio Oriundo. Claro, ah, no, sí. Qué buen saludo.
2: Saludos, Quilmes.
0: Espectacular, Quilmes. Es muy rica la Quilmes, realmente.
2: Ah, ¿te acuerdas que estás? Mm. Ah. Lo demás, ¿quién me importa?
0: Hay una que es dorada. Ah, no, ¿para qué voy a decir? Chino, Chivo también anda por ahí en aquellos tiempos. Dice,
1: ¿podemos buscar auspiciante, verdad? Este canal está abierto para buscar auspiciante. Estamos abiertos para auspiciante, ¿verdad?
0: Estamos abiertos para auspiciante.
1: ¿Y cerveza podemos promocionar esta hora?
0: No podemos promocionar esta hora cerveza.
1: ¿Seguro? ¿A qué hora? ¿A qué hora? ¿Se puede, verdad?
0: Capaz que podemos tomar y ahí promocionamos. No nos está diciendo nada, pero estamos... Empezamos temprano, digamos,
2: Antonio. Algo así. Añoño.
0: Claro. ¿Qué podemos hacer, Mercedes?
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0: Muy bien, Mercedes Piso. Claro, Mercedes. Salgamos y vendamos. Me invitan a unirme como anfitrión, no sé de qué. No conozco mucho lo de...
1: Ya no sé.
0: Saludo a mi cuñado Rolando Figueredo, dice Osvaldo. Éxito de Madrid, dice, saludo. Mira, Madrid. No, de
1: Madrid.
0: Yo creo que esta plataforma TikTok es la que nos conecta con todo el mundo, me parece, ¿verdad? Uh-huh. No sé de dónde son. Andan moviendo, Yeye, de dónde son. A ver si pueden... El Lambaré, dice, viste, nos conectan con todos lados.
1: Viste, todo el mundo.
0: Claro. Bueno. A ver.

0: Buen día, entretenido. Hay biomúsica para Fernando de la Mora, dice José Alberto Benítez, pariente por la pinta. Claro que hay Fernando de la Mora, zona norte, zona sur, zona este y zona oeste.
1: Y en el medio.

0: ¿Dónde estuvo Tyler? En ABC. ¿A qué? Mira, compartido ahí.
1: Ah, mira vos, ¿cómo están? ¿Qué tal?
0: Buena, se puede hacer eso también. Mira un poco, che.
1: Hicimos un compartimiento general acá en TikTok. Apreté un botoncito y salieron todos. ¿Cómo están? ¿Qué tal? Qué fantástico.
0: Tiene que sacar ese algo, si no van a...
1: ¿Verdad?
0: Sí.
1: Yeah. Claro. Bueno, estamos compartiendo con la gente. Había sido, se puede, en la plataforma. Perdón. Nosotros estamos en un programa de radio en este momento.
0: En vivo.
1: En vivo, ABC Cardinal. Nos pueden ver también en streaming de ABC TV, ¿verdad? Como entretenidos, ¿verdad? Y bueno, tenemos un montón de cosas, que tenemos premios también, jugamos con la audiencia a través del WhatsApp. Dice, a ver un poquitito. Buenos días, Albert y equipo, te saluda el alumno senior de Javier. ¿Qué tal vio la resaca? Dice Federico Pereira, de Javier Cabrera, un amigo mío, profesor de tenis, mi amigo. ¿Qué hace, Fede? ¿Cómo está esa derecha, Shera? Te paso la derecha.
0: Ace. ¿Sí? Entre el ¿Cómo se saluda? Ace, ¿qué tal?
1: ¿Vos? Yeah. Bueno, gracias al coma, estamos escuchando todos los domingos, dice acá. Claro, porque tiene, pues, se gana radio para escuchar el programa, como en otras épocas, ¿verdad? Se suspendió la lluvia por la inclemencia del tiempo, dice. Soy Raimundo Arevalo del barrio Trinidad Asunción. Bueno, ¿cómo se va a suspender la lluvia?
0: Saludos
1: a
0: Trinidad, ¿eh? Tanto contento de Trinidad. Desde el viernes están contentos, ¿verdad? No paran de alegrarse los de Trinidad.
1: Ah, Trinidad, claro, muy bien. Sí. Felicitaciones a la gente de Trinidad. Bueno, tenemos nuestra introducción de siempre, querido. Pero ¿sabes qué? Vamos a vender primero. 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
0: Va a mostrarle a la gente de TikTok el botiquín.
1: Mostrarle el botiquín. Yo ya, sí, ya le mostré.
2: Al final tenemos stream.
1: ¿Eh? Tenemos stream. Estamos en streaming, me dicen, ¿verdad? Me confirman eso desde España. Me gusta eso. Yeye, te quería hacer una pregunta. Vení un poco, por favor. Sentate, Yeye, por favor.
2: Si tenés gripe, rompe
1: Yeye, espera, el botiquín. ¿Vos estás resfriado?
0: 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Do. Con rayita, bueno,
1: acá,
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0: Tipo en la guerra de las galaxias.
1: Ya ahora.
0: Así no vende acá. Sí, qué lástima, claro que la radio no se pueda ver lo que estamos.
1: Tengo una agencia de viaje, a ver cuándo hacen una gira por acá, dice Hernán Núñez. Tirá nomás cómo podemos nomás hacer, Hernán, y nos vamos. Dejo todo acá y me voy.
0: No te quiero contar la cantidad de familia que somos.
1: Claro, claro. Bueno. Ya.
0: Felicidades a todos los abuelos, dijimos ya, ¿verdad?
1: Ya hicimos.
0: Abuelas. Abuelos. Abuelos.
1: Dice desde España, en realidad no les veo, soy no vidente. Pero no importa, vos no puedes decir igual, Rubén, si salimos o no salimos por YouTube, no sé. No, que no nos vea una cosa, pero nos podés escuchar también por YouTube, ¿verdad?
0: Confirmado ya que no estamos.
1: No estamos.
0: No.
1: Ah, confirmado que no estamos. No estamos saliendo ahora mismo. Todavía no retornamos al
0: Maluque streaming. Presenta, me presenta un papelito con dos rayitas. ¿Qué dos rayitas? Ah, pausa.
1: Pausa.
0: Pausa. Pausa.
1: Claro, en vez de escribir todo eso, pone dos rayas nomás. Y el otro play, ¿entendés? Aire. Bueno, vamos a la pausa nosotros, señores y señores. Enseguida volvemos con más entretenidos por radio ABC Cardinal 730 AM de tu dial.

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0: Continuamos entretenido aire al aire, dice. Y bueno, y para empezar ya a dinamizar esto, ¿qué te parece si empezamos con los juegos, querido Maluje? Metele nomás ya la viñeta y empezamos con los juegos.
1: Ya comienzan los juegos. Los juegos ya comienzan.
2: No, no vamos a hacer música, Ricardo,
1: ¿eh? Juegos comienzan ya los.
2: Ahora va a llevarnos tiempo. Yeah. Hacer música con los oyentes.
0: No, no, no.
2: Lo de Lula.
0: Ah, lo de Lula, ¿verdad? La otra vez me dijo, yo te ayudé a hacer la música.
2: Lu, la, la, la, la.
0: Esa música puede ser, ¿verdad? ¿Qué es lo que dijo Lula? ¿Qué es lo que dijo Lula?
2: ¿Qué es lo que pasó con Lula? Lo que sí que no se acordó nada de 1864.
0: Me sé, Pizurro no va a saber, ¿verdad? Algo dijo Lula.
2: Y mandó a Brasil, vamos a llamar a la Argentina, a Uruguay, también más que nos ayude.
0: No sé qué lo dijo, no sé.
2: Bueno. No puedo hablar.
0: Para comunicarse con nosotros, 0972-730-730. Vamos a hacer una serie de preguntas.
2: Mira, ya no nos podemos ir, no podemos ir más a Francia. Nos bloquearon Francia.
0: Sí.
2: Por la música que hicimos. Estados Unidos también nos bloqueó Trump.
0: Y
2: si cantamos por Lula, si no vamos a poder ir más en.
0: Nos vamos a Argentina.
2: Vamos a Argentina.
0: Claro, claro, Argentina, viejo. A pesar que tenemos Nueva Zelanda y tenemos a Tim Payne, ¿verdad?
2: Tenemos una música contra Milena.
0: Podemos hacer. Bueno. Después le voy a leer los 7 secretos de la mantis religiosa. ¿Saben qué es la mantis religiosa? ¿Vos sabés lo que es la mantis religiosa?
2: No.
0: Les voy a contar.
2: Mira, de un mamboretá,
0: que pasó confiado por la puerta del hormiguero. El mamboretá le dicen los argentinos. ¿Cómo le decimos nosotros a la mantis religiosa?
2: Primero.
0: En Paraguay, ¿cómo le decimos a la mantis religiosa? Tiene un nombre guaraní, ¿alguien sabe ahí?
2: Ah, hay uno.
0: ¿Me puedes mandar un saludo a mí? Me llamo Rafa y mi hermana Bachira. Dice, claro que sí, pollo con queso. Bueno.
2: No está parte baja para cantar ese.
0: No está parte baja que cantaba, ¿verdad? Sí. Leo, dice, entretenía un oyente, una música para el club cero porteño. Se fue, zapás y vinieron. Papá, el director técnico, lo trajo Merola y no entró en la olla porque ya está todo duro. Dice, y Almendra se le parece a un clavo de olor. Es y con cabeza grande como clavo de olor. Bueno, nos están dando letras para hacer una música.
2: Claro,
0: para
2: se cierre. Refiere al clavo de olor.
0: Bueno, vamos a empezar a jugar, ¿te parece?
2: Uh-huh.
0: Atendé una cosa, Maluje. Te voy a hablar de un...
2: artístico no.
0: Hacemos muchos juegos. Ya pusiste la viñeta, ya empiezan los juegos, ¿verdad?
2: Sí.
0: Bueno. Quiero hablar de un... Solemos hacer juegos, por ejemplo, ¿cuánto sabe usted de fútbol? Ponemos la viñeta para que nuestros amigos de TikTok escuchen nomás, ¿verdad? ¿Cuánto sabe usted de fútbol? Le hacemos preguntas de fútbol.
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0: Más fuerte.
3: ¿Cuánto sabe usted de... fútbol?
0: Perfecto. Hacemos también preguntas de cultura general. Puede ser cualquier cosa. Cultura general entra todo. Es válido todo, ¿verdad? Tenemos viñeta, obviamente. Boisí se le dice a las mantis. Ahí estamos. Boisí. Bien, Noelia. Tenemos premio. Tenemos pregunta de preguntarle a tu mamá. Le llamamos nosotros. Preguntaría ya. Preguntarle a tu abuelo.
2: A tu abuelo.
0: Son cosas de antes.

0: Acá dice Tucupalo, también dice que es la mantis, dice, pero Moisés es más conocido, me parece, ¿verdad?
1: En inglés,
0: Mamboretá es más
1: Buckstill, ¿verdad?
0: Exactamente. Bueno, después tenemos también preguntas sobre, personajes conocidos. Mafalda, por ejemplo. ¿Sabías qué es, verdad? Pero me refiero a preguntas. ¿Por qué me voy a todo esto? ¿Por qué hago todo este prolegómeno? Porque hoy puede ser Mafalda, puede ser, por ejemplo, Condorito, y hacemos preguntas de Condorito, ¿verdad? Pues la gente conoce Mafalda, conoce Condorito.
1: ¿Y si no
0: hoy
1: conoce,
0: vamos a hablar, ¿sabes de quién, Yeye? ¿De quién? Te va a gustar. A ver, quiero ver tu cara, tu reacción. De Robin Hood. ¿Por qué Robin Hood? ¿Y quién es Robin Hood, verdad?
1: Qué capo, Albert.
0: Vamos a hacer preguntas sobre
1: Robin Hood. Vamos a aprender con Albert.
0: Y tiene que la gente responder. ¿Por qué? Porque Robin Hood es un paraguayo que ganó el Oscar, digamos, a lo que son las historietas. En épocas de antes, cuando no existían las redes sociales, cuando no habían canales de televisión, había solo uno. Entonces la gente leía mucho más. ¿Y qué leía? En líneas generales, aparte de los libros, los que le gustaban los libros, una criatura leía generalmente historietas, ¿verdad? Vos leías Patorucito, leías Superman, DC Comics, por ejemplo, ¿verdad? Batman, todo lo que te caía en la mano, Pato Donald y qué sé yo, ¿verdad? Pero la gente grande leía también historietas y leía unos libros, unas revistas que venían de la Argentina, que eran un recopilado de historias,
1: sí, ¿verdad?
0: Se llamaba Intervalo.
1: El Tony.
0: Se llamaba El Tony, se llamaban D'Artagnan, ¿verdad?
1: D'Artagnan.
0: Tenía, esos eran los títulos de los libros que traían adentro varios cuentos. Es como tener... Te voy a poner un ejemplo ahora para ustedes también. Vos tenés tu serie que estás viendo en Netflix, después también tenés otra serie que estás viendo en Netflix o en otra plataforma. Eran como varias series, entonces vos tenías que comprar cada mes la revista para ver cómo continuaba tu serie, ¿entendés?
1: Okay.
0: Entonces yo empezaba a ver una serie... Y al mes siguiente compraba otra vez la revista y continuaba viendo. Pero
1: tuve continuo, era legal.
0: Tuve continuo, era exactamente. Bueno, un paraguayo nacido en Cazapá, en medio de la selva, ¿verdad? Sus padres eran australianos, o su ascendencia era australiana, ¿verdad? Sí. Él era. No terminó la escuela, pero él nació con una vocación para la lectura impresionante. Se leyó toda la Biblia, por ejemplo, ahí en medio entre el bosque y el río y qué sé yo, no sé. Bueno, ganó concursos literarios acá en Asunción. Nadie podía creer que él sea el ganador porque venía a retirar el premio así con su bota, todo bien del campo, ¿verdad? Se va a Buenos Aires, trabaja en una fábrica y consigue escribir una historia de algo que le gustaba mucho, que era la historia, atendiendo por la historia de Sumeria. ¿Cómo te va a gustar la historia de Sumeria?
1: ¿Verdad?
0: A él le encantaba todo lo que sea historia de Sumeria. Creó un personaje, le dio a un amigo que era dibujante y presentaron a esa editorial de la serie que te estoy hablando, ¿verdad? Del Tony, qué sé yo, ¿verdad? Pegó la historia y entonces se escribió Nippur de Lagash, ¿verdad? Y el tipo se fue y vio en un kiosco, vio que estaba, decía, Nippur de Lagash por Robin Hood. Se llama Robin Hood, ¿verdad?
1: Colombo.
0: No es Robin Hood, Robin Wood.
1: Colombo, ¿verdad? ¿No?
0: Paraguayo, ¿eh?
1: Colombo.
0: Editorial Colombo.
1: Colombo.
0: Bueno, Columba.
1: Columba.
0: Bueno, se va a cobrar Colombo por esa historia que él hizo. Se presenta para cobrar y lo que le pagaron era equivalente a un mes de trabajo en la fábrica. Y entonces el tipo dijo, no, yo acá me quedo, dijo. Escribo una historia.
1: Esto es lo mío.
0: Escribió una historia y empezó a escribir. Y continuó su...
1: ¿Qué hizo antes?
0: Continuó su serie.
1: ¿Cuándo cobró su cheque?
0: ¿Qué hizo cuando cobró
1: su cheque? Exclusiva.
0: Contá.
1: Exclusiva.
0: Contá qué hizo.
1: Agarró su cheque, se fue a un restaurante de la Gran City
0: y
1: pidió...
0: Sí. Pidió lo más caro.
1: Lo más caro, pío. Se sentó ahí con su facha, ¿verdad?
0: Y disfrutó. Con su facha de obrero, ¿verdad? Le miraba al mozo y él pidió el vino más caro. Pidió el vino más caro, pidió el plato más caro de la carta. Le dijo al mozo, ¿cuál es el plato más caro que tenía acá, verdad?
1: La carne esa.
0: Y el otro no sabía si le iba a pagar o no, ¿verdad? Y bueno, se dio el gustito. Y tanto se dio el gusto que siguió escribiendo el Marduk, para que vos sepas nomás. No solamente escribió Nippur de Lagash, se le ocurrieron otras historias, ¿verdad? Mi novia y yo, un montón de historias, ¿verdad? Que eran como series en Netflix de yo, ¿verdad? Y todo, la editorial empezó a poner en su revista y la gente consumía y le gustaba. Y compraba más revistas para ver cómo continuaba la historia que él escribía. Hasta que le dicen, mira, no podemos poner tu nombre en toda la historia porque hay otros que escriben también, pero queremos poner tu nombre. ¿Qué posibilidades hay de que ponga seudónimos? Entonces, el tipo escribía la historia, pero no firmaba Robin Hood, firmaba Yeye Brugada, ponerle, ¿verdad? Y cobraba. Maluje, Antonio Maluje, ¿verdad? Y cobraba, ¿verdad? Pero era él mismo que escribía. Y entonces, en un momento dado, dijo, yo quiero vivir, quiero recorrer el mundo. Me voy de acá. Y le dijeron, ¿cómo te vas a ir si necesitamos tu historia? No, no, por carta voy a enviar. Porque cuando eso no había mail ni nada, ¿verdad? Por correo. Y se fue a recorrer el mundo. Y recorriendo el mundo se le ocurría más historia. Y entonces el tipo tenía, era como un malabarista. Tenía Carnipur de la Gas, que tenía que continuar la historia, ¿verdad? Tenía los otros que desarrolló, más los otros. Todas las historias funcionaron. Vendieron miles de revistas. Y el tipo paseándose por el mundo, haciendo oficina, de repente ponerle en Dinamarca, de repente estaba en Egipto, de repente estaba en Italia. En Italia le convoca un escritor que hizo que escribió un libro, Umberto Eco, ganador de... ¿Cómo se llama lo que ganan los escritores? El Nobel, ¿verdad? El Nobel de Literatura, parece que ganó Umberto Eco, ¿verdad? Por El Nombre de la Rosa, se llamaba una novela que él hizo, ¿verdad? Sí, que se fue una película también, ¿verdad? Ese Umberto Eco leía las historias de Robin Hood, ¿verdad? ¿Entendés? Porque había una historia de un italiano y qué sé yo, ¿verdad? Muy buena, que se llama Dago. Bueno, no quiero adelantar nada, pero sobre esto vamos a preguntar. Hice toda esta introducción porque yo llegué a conocer a Robin Hood acá gracias a mi amigo Yeye, ¿verdad?
1: Es hora de despedirnos.
0: Exactamente. Bueno, les digo, ahora ya es muy difícil. Parece que se puede...
1: El sobrino preferido de Robin
0: Hood. Mira, empecé a contar esto y desaparecieron todos los amigos, parece, ¿verdad? Acá, sí. No sé, ¿verdad? Dice, se convirtió en el fan número 2 del club de fan. Bueno, no estoy pudiendo leer lo que escribieron.
1: ¿Sabes
0: no
1: qué habrá?
0: Si escribe alguien.
1: Los millennials.
0: Claro.
1: Albert, los millennials habrán hecho así con su celular, ¿mira?
0: Claro, los millennials.
1: ¿Qué es lo que está diciendo?
0: ¿Qué es lo que está diciendo? Hoy en día podemos saber quién fue. Lo que quiero decir nomás que orgulloso de que es un paraguayo. Es como decir que un paraguayo ganó el Oscar, más o menos, ¿verdad?
1: El Príncipe de Asturias.
0: Porque lo ganó en ese Humberto mundo, Eco. El mundo de la historieta, ¿verdad?
1: Humberto Eco ganó el Príncipe de Asturias.
0: El Príncipe de Asturias. Bueno, vamos a empezar con cuánto usaba usted de
1: fútbol.
0: Empezamos con Robin Hood. 0972-730-730. Al primero que envía la respuesta correcta, le anotamos en una lista. Mercedes, ¿está preparada? Está, dice Mercedes. Dice así. Primera pregunta sobre Robin Hood.
1: What?
0: ¿Cuál fue el primer personaje de Robin Hood que escribió? ¿Qué historia? 0972-730-730. A ver.
1: Tienen que aprender de todos lados.
0: Claro.
1: Eso no se puede dar en el colegio.
0: No se da en el colegio. Ahí ya dice, ya viene la respuesta. Dice, Nipur dice C, no sé quién sos C, pero terminación 783, ya te va a anotar ahí, Mercedes.
1: ¿Cómo anotó? ¿Con dos P?
0: Nipur de la Gaga, el primer personaje. Muy bien.
1: ¿Con una P o con dos P?
2: Acertó. Usted ganó.
0: Premio que me
2: la pregunta respondió.
0: No nos regalemos hoy nada.
1: No, regalemos
0: todos los premios. Dale. Vamos rápido. ¿Cuánto sabe usted de fútbol? Seguimos nosotros aquí en...
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0: Pedí ahí.
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0: La pregunta, ¿cuánto sabe usted de fútbol?
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0: Bueno, dice así. Como ayer fue el aniversario de Olimpia, hoy hacemos toda pregunta del decano. Dice así. ¿Quién fue el primer presidente del Club Olimpia? 0972-730-730. ¿Ya sabes?
1: César.
0: No sabes. Te puedo asegurar que no sabes.
1: César.
0: Acá el dice... No. Todos creen que es ese. Todos creen que es ese, pero no es naranja. Primer presidente de Olimpia. Ah, tenés que googlear para ese, Primer presidente de Olimpia. ¿Quién fue?
2: Su historia con grandes victorias.
0: A ver, Manuel Ferrer dice, no, ahí ya viene la respuesta. Dice Fati Caballero, dice Vareiro, así mismo, Ramón Vareiro, señores y señores, el primer presidente de Olimpia.
1: Es cultural lo que dice.
0: Claro, claro. Todos creen que William Pack, el fundó, uno de los fundadores de Olimpia, pero...
1: Yo no sé si Vareiro trajo la pelota también.
0: No, William Pack trajo la primera pelota.
1: No, trajo la primera.
0: William Pack trajo la primera pelota.
1: Hay una pelea ahí, Ale.
0: Hay una pelea ahí. Bueno, que se dirima por penal, entonces. Seguimos, cultura general, ¿verdad? Cultura general.
3: Permiso, general, para empezar la pregunta de cultura general.
0: Cultura general.
1: Me.
0: Pregunta, ¿qué calle pasa al costado de la iglesia de la catedral? ¿Cuál es la calle que pasa? Es doble sentido, ¿verdad? ¿Cómo se llama?
1: ¿Cuál es de las calles?
0: Claro, claro. La que pasa al costado de la iglesia, la catedral, claro.
1: Cuando salí, cuando te bajaste
0: la calinata. A Edo no es, comunero no es. Y acá ya viene la respuesta, Dice así. Muy bien. El paraguayo independiente dice... Espera. Ah, se me fue. Se llama Carlos Rojas. Carlos Rojas, el paraguayo independiente. Muy bien.
2: Los jueves espectaculares. La pregunta respondió. Respondió.
0: De esto se trata.
2: Por lo tanto usted ganó.
0: Preguntale a tu mamá rápidamente. Para los memoriosos.

0: preguntarle a tu mamá.
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1: 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Y va la pregunta. Me dormí ya otra vez, sarcoma. Te estuvieron nombrando sarcoma. Preguntale a tu mamá. Atiendan esto. Primera dupla noticiosa del noticiero Hora 20. Y les digo, era un hombre y una mujer. ¿Te acuerdas del noticiero Hora 20? Canal 9. Cuando eso existía...
3: Estaba el papá
1: Canal 9
3: de...
1: nomás.
3: ¿Estuvo el papá?
1: No, de... el papá no. Pero en este, no, este no. En este noticiero no. Primera dupla noticiosa. Dice... Muy bien, dice... Susana y Héctor, dice Manuel Llamosa. Sí, muy bien. Es Susana Ibáñez y Héctor Velázquez. Eran los primeros. Aceptó, la primera pareja.
0: Los
1: señores presentadores de noticias, realmente. Realmente los pioneros. Susana Ibáñez Roja, Héctor Velázquez. Ambos que ya digamos, ya no están, ¿verdad? Pero precursores de todos los presentadores que ustedes conocen en noticiero fueron ellos. El noticiero Hora 20 de Canal 9. Cultura general de los auspiciantes. Acá preguntamos también acerca de nuestros auspiciantes, a ver si atienden o no atienden las menciones.
3: Vamos
1: o la tanda, ¿verdad?
3: Hay que recomendar, Albert, tener una radio.
1: La radio de Sarcoma, claro, para responder rápido.
3: Porque llegan los mensajes.
1: Llegan los mensajes, ¿verdad?
3: Llegan tarde los mensajes.
1: Claro. Bueno, lo que pasa es que uno si escucha por internet, le llega más tarde.
3: Más tarde.
1: Entonces cuando quiere responder la respuesta correcta, llega tarde ya, ¿verdad? Y el que escucha por radio, enseguida. 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
3: Apocalíptica.
1: Tenemos acá para...
3: Apocalíptica.
1: Una radio, Ñaquirá, le decimos nosotros. Hablando de sarcoma, ¿verdad? Vamos a hablar ya de sarcoma. Ya que hablamos, vamos a hablar ya de sarcoma, ¿verdad?
3: ¿Ya está?
1: Dice así. ¿Cuál es la música?
3: El corazón del Mercado 4.
1: Claro. 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Bueno, dice así la pregunta. Cultura general, los auspiciantes. ¿Cuántos... miligramos tiene el omeprazol de Gastricalm? 0972730.
3: ¿En tu termo no dice?
1: Dice mi termo, pero dice, lo voy a mostrar. 250, dice, no. Acá ya dice uno, ya dice uno, muy bien. Ve, ahí
3: está, agarramos. Entre el 19 y el 21.
1: Espera, acá ya está. 20, dice, 20 miligramos, dice Rubén Corrales. Muy bien, Rubén, 20 miligramos tiene.
3: Ni un miligramo más.
1: El omeprazol de... ¿Cómo está atento la gente? ¿Te diste cuenta?
3: Me gusta, ¿no?
1: Preguntamos. Claro, la se mueve.
3: No. Es gramo, no es mil. Sí.
1: Bueno, seguimos nosotros. A ver un poquitito. Vamos a hablar otra vez de Robin Hood. Otra pregunta de Robin Hood.
3: Sí, va.
1: Del paraguayo que les conté. Que dicho sea de paso, soy fanático de él. Pude hablar con él en algún momento. Y me hubiese gustado hablar más porque me invitó el Vivión Encarnación.
3: ¿De cuando cumpliste 40 tuviste el cuadro?
1: Claro, gracias. Hasta ahora. Y ella me regaló un cuadro autografiado por Robin Hood. Bueno. Dice así, ¿qué personaje representaba a un noble veneciano que cayó en desgracia y fue esclavo y luego fue genízaro? ¿Cuál era el personaje? ¿Qué historia era? A ver. Sigue llegando 20 miligramos acá. No, ya cambiamos la pregunta. D'Artagnan dice, no. D'Artagnan. Él nunca escribió sobre D'Artagnan.
3: No.
1: Robin Hood nunca escribió sobre D'Artagnan. La revista se llamaba D'Artagnan.
3: La revista nomás.
1: Ahí ya viene la respuesta. Muy bien. Dice... Claudio Ruiz dice Dago. Dago, sí, señor.
3: Dago
1: se llamaba el personaje. Una historia de Robin Hood que es imperdible. Todas, pero. Hay una pregunta de Robin que voy a hacer, de que vale doble, que ni vos vas a saber.
3: Vamos a hacer recordar nomás que lo que acertaron no participan más.
1: ¿Cómo?
3: Lo que acertaron. Hace la nota y ya no participa.
1: Bueno, escuchen esto. Si vos acertaste y te anotamos, ya no respondas más porque ya está anotado. No te vamos a anotar dos veces. ¿Se entiende, verdad? Te vamos a desanotar si otra vez pones la
3: así de rabia.
1: Pues ella está nervioso, ¿verdad?
3: Estoy nervioso y no, oye. Estoy ansioso. Mira. Por el partido, digo.
1: Ah, no, ¿por qué? Claro, Olimpia Libertad juega, no, está lindo, sí. Está lindo. ¿Cuándo sabe usted de fútbol? Hoy de Olimpia, hoy todo Olimpia, es porque ayer fue el aniversario, claro. Poné luego tu música. Eso, eso. En vez de poner ¿cuándo sabe usted de fútbol? Poneme la música de Olimpia.
3: Ahí vamos a ver el fútbol.
1: Atiendan esta pregunta. Artillero, olimpista de los años 30 y 40, luego técnico del primer pentacampeonato. ¿Quién era? Era primero, fue jugador de Olimpia, artillero, era goleador.
3: El artillero de mi Paraguay.
1: Acá dice, muy bien, a ver quién sos. Mario Quevedo dice. A ver un poco, perdón, ahí está. No respondió bien. MI. Acá dice.
3: Un apellido normal.
1: Claro. No, espera. Tienen que poner todo el nombre de Ricardo. Claro. Todo el nombre. Acá dice, el gran capitán Aurelio González, dice Diego Arturo. Sí, señor. Así, ahí puso con todo, pues le decían el gran capitán Aurelio González. Finalmente Diego Arturo. Seguimos nosotros con Cultura General. ¿Qué emperador, atendé este Yeye, qué emperador romano le nombró senador a su caballo? ¿Puedes creer eso?
2: Espera un poco.
1: Sí, ¿qué emperador romano le nombró senador a su caballo? Muy bien, la respuesta viene de Guzmán, que dice Calígula. Sí, señor.
3: ¿En serio?
1: Calígula. Bien, Guzmán. Era tan loco este Calígula que dijo, mi caballo, le amo a mi caballo, le nombro senador. Y ahora hay cuántos burros ahí. Antes era caballo. Ahora estamos peor que Calígula nosotros.
3: Está bueno.
1: Ah, la pucha, ay, ¿qué vamos a hacer? Será. Así estamos, imagínate, retrocedimos.
3: ¿Qué es lo que dijo Lula?
1: ¿Qué es lo que dijo Lula? No sé qué dijo Lula, no me importa lo que dijo Lula. ¿Por qué le hace caso a Lula? 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
1: Porque hacemos preguntas sobre los oficiantes. Pues.
3: Falta esa música.
1: 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Yeye, vos estás engripado. ¿Vos estás con gripe?
3: La primera nota de la escala musical.
1: Do. 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
0: más. Frontera. ¿Escuchas? Con todos los países de América del Sur, menos con Chile y con Ecuador. A gente tem a África na nossa frente. E a gente tem os loucos pelo mundo querendo fazer guerra. E a gente não pode se esquecer que...
1: Que está falando
0: agora
1: aí?
0: A gente só gosta de paz.
1: Que?
0: A gente seja de paz. Bom. Nós gostamos de carnaval.
1: Tá
0: nós, gostamos de samba, nós gostamos de futebol. Nós gostamos do Corinthians.
1: Sim. Falando aí?
0: Mas nós gostamos do Vasco.
3: Ele é um paraguaio, um brasileiro.
0: Tá? Então veja, então... A gente gosta de tudo, a gente gosta de paz.
1: Le parece a Tiririca,
0: mas a gente não pode esquecer.
1: O cara vos Florentina.
3: Lula, a las 12 era, tenía que tomar tu remedio, ¿te acuerdas?
1: Esta clase
3: las 12 era cuando estaba hablando.
1: Imagínate vos, será.
3: Tenía que tomar tu remedio.
1: Qué bárbaro, Lula, será. Está borracho, dice acá. Cierto, está borracho, Lula.
3: Deja el coñac, ese es su época, lega. Esta
1: bueno,
3: la presentación de
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1: 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Tenemos una pausa, Maluje. Vamos a cumplir con nuestros patrocinadores.
3: Maluje, Maluje.
1: Yo no sé si nosotros tenemos que cortar nuestra transmisión o dejamos nomás esto en la pausa.
3: No, cortana.
1: Corto, vamos a cortar
3: nomás porque.
1: Y ella dice para cortar. No sé qué me dicen ustedes. Claro. Bueno, venimos ahí a pausa y ya volvemos.

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1: 11 horas, 9 minutos.
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0: 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Dicho esto, seguimos nosotros con los juegos, pero antes te cuento. 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
2: Me gustó, o sea.
0: Ahí está, claro.
2: Mi amor, tan largo que te hiciste las puntas,
0: ¿verdad? Te hiciste las puntas después ya, ¿verdad? Bueno, hacemos una transmisión en TikTok. Volvemos al vivo de TikTok porque, sorpresa, nos paga, había sido TikTok. Recibimos unos dólares que no sé dónde se cobran.
2: Creo que vos más se hable con tanta plata.
0: Céntimos. Pero así se empieza, Yeye. Uno no va a construir una fortuna de a millón, ¿verdad? Empieza a poco, de abajo, ¿verdad?
2: Ellos te pueden enviar plata.
0: Te envían plata, había sido, sí. Te dan como una especie de recompensa, ¿verdad? No sé cómo, pero alguna billetera tengo que activar yo acá, ¿verdad? Para poder, me imagino, ¿verdad? Espera que. Tranquiles. ¿Dónde era que apreté para el vivo? Esperen un rato.
2: Necesitamos asesoramiento de algún influencer.
0: Asesoramiento. Hay un lugar.
2: Un community manager. Manager.
0: Acá está Liv, dice otra vez, iniciar Liv.
2: Manager, viste la música de Massinger.
0: Estamos en vivo.
2: Sí.
0: Bueno, volvimos al vivo.
2: Volvimos al vivo.
0: Vamos a ver. Te damos la bienvenida a TikTok, divertite interactuando. Bla, bla, bla. Están notificando a la gente que estamos otra vez nosotros. Y nosotros hace rato que ya estamos aquí por radio ABC Cardinal 730. Vamos a seguir jugando. ¿Te parece, Maluje? Enseguida hablamos de la mantis religiosa. Les voy a dar algunos tips acerca de las mantis religiosas.
2: ¿Qué hacemos?
0: Hola, Joana. Hola, Juan Peralta. Hola, Mavi. Hola, William. Se están uniendo todo al TikTok. Queremos jugar, Yeye.
2: Dale. Quiero mandar un saludo a...
0: ¿A quién?
2: Viste, el día del amigo ya viene.
0: Viene el día de la amistad, sí.
2: Al abogado Dios Nelfi.
0: Nosotros solíamos decir día de la amistad más
2: día,
0: uno, ¿verdad?
2: Día de la amistad.
0: Ya no es más así, ¿verdad? No es tan así.
2: A mi amigo Dios Nel.
0: Cambiaron esos guarismos, ¿verdad? Ya no es más la mitad más.
2: Que hicimos ya la previa del día de la amistad. Y a mi amigo Wiltro, que estamos haciendo de
0: lunes.
2: ¿Qué
0: estás
2: haciendo? De lunes estamos haciendo la previa del día de la mitad. No, está hoy nomás, sí.
0: Es
2: sí,
0: que
2: sí,
0: los amigos son así.
2: El
0: día de la mitad.
2: Maratones estamos haciendo.
0: Claro. Sí. Se presta para hacer eso. Quiero saber si se escucha esto en TikTok, ¿verdad? Tenemos una serie de de música también, porque de esto se trata también el entretenido, Maluja. No es todo jugar, es también pasar en entretenido un domingo, ¿verdad? Sí. Tenemos, por ejemplo, comidas que se pueden, que entran, por ejemplo, un domingo. Hoy entra esto, nene.
1: Asado, asado. Ya compré la carne, asado, ya puse el carbón. La grasa hacia arriba es la posición.
0: Lima, va para hacer un asadito.
1: No se toca el asado. No se toca tocar.

0: baja la cañita. Saludos para Nora Melgarejo que nos está escuchando. Hola, Norita, ¿cómo estás?
1: Hola, Nori.
0: ¿Qué tal? Estamos preparando, vamos a preparar algo suculento.
1: Asado a la paila.
0: Asado a la olla. Bueno, seguimos nosotros, señor, con los juegos. ¿Qué entra hoy también? Guiso con pollo, puede ser, ya que tenemos
2: guisile, popó. Entra

0: sabe?
1: Alô? Ah, calma. Parta da emoção.
2: Parta.
1: Parta, pois é.
3: Eu no domingo te prefiero algún rato.
1: Em casa de parta. O parto.
3: Lo tallarine que cocina mi mamá.
1: Bueno. Pero puede ser también.

0: Saluda a mi hijo Guille, que hace rico su sushi.
1: Ah, tenés razón. Dice, consejos para el doctor Alberto Benítez, sí, que pone el ajo negro, ya sea ahí en supermercado. Yo no entendí, Pinky, tú. Trus, hizo carretero, dice alguno acá, ¿verdad?
0: Tenemos que hacer ronda de chistes.
1: Ronda de chistes, claro que sí.
0: Y vamos a la batería.
1: Milanga también no se puede comer. Ayer comí milanesa yo.

0: pasa aquí, allá la mía, eso se va por todos lados.
1: Tiene
0: bueno,
1: proceso.
0: Quiero decir que el próximo domingo cumplimos. ¿Qué es? Otra comida.
1: Salsa español.
0: Bandera, ¡paella!
1: Bandera española.
2: Hoy le vamos a presentar en la cocina.
1: Se comió mucho desde el domingo pasado.
2: Que Arturo preparó.
0: Ayer comí paella. Anoche.
1: ¿A quién?
0: Paella.
1: Paella.
0: Paella o no sé.
2: Después no digan, a mí se me quemó.
1: Qué rica la paella.
0: Es rica la paella. Una paella que tenía marisco, pero que tenía también
1: siempre
0: pollo.
1: Siempre está el paraguantito. Sí, paella. Sí, sí, sí, un pedazo de mandioca.
0: Lore paella, ¿verdad? Mandioca.
1: Mandioca, pues.
0: Es que a yo le gusta la mandioca.
1: Que nadie, no haga.
0: Seguimos nosotros. Preguntarle a tu mamá en la pregunta de Manluja. Vamos a ser ganadores el día de hoy. Este es fácil. Bueno, vos vas a ver. Ustedes van a saber también. Pero no sé si lo del WhatsApp ya saben. Que si ya probaste el ajo negro, dice Pingui. No, no, no, no probé todavía. Ese, los ajos negros que tengo son porque están pasadísimos. Bueno, dice así. ¿Quién es el enemigo de Skeletor? 0972-730-730 y le anotamos.
1: ¿Qué
0: enemigo
1: de Skeletor?
0: Mira, ahí ya llegó. Muy bien. Aurelio Gómez, muy bien. He-Man, por el poder de Grayskull.
3: Es la verdad. La pregunta respondió.
0: Aurelio Gómez, tus tres últimos. 481. Aurelio Gómez.
1: Ah, no, es González. Gómez, claro. Gómez. Igualito. Gómez. Casi González.
0: Bueno, cultura general de auspiciante otra vez. Vamos a ver si saben. Sí. Lo que decimos, ¿eh? Dice así.
1: He-Man. Ah, no, ese es Birdman.
0: Ese es Birdman.
1: Birdman. Birdman.
0: Birdman.
1: Che, cuando llame, nos envíe saludos, Mirna.
0: Mirna. Mirna, ya está, ya está enganchada. Mirna, sí, Mirna ya está sarcoma, también se despertó. Dice, bueno. Vale. ¿Cuál es la primera tienda de remates online?
1: Online.
0: Online, a ver quién sabe.
1: Marluque te va a ayudar.
0: Muy bien, que Margarita, Casa Rosada, muy bien, Margarita.
1: Pero, a ver,
0: Margarita,
1: en serio, yo llamé y te dan la cotización.
0: ¿Cómo escuchas la que todo el mundo está respondiendo Casa Rosada? A ver, Margarita. 427, muy bien, Margarita, 427. Casa Rosada es la primera tienda de remates online, pero están enchufadísimos, toditos, pues respondieron bien.
1: Pues a mí, siguen enviando.
0: Bueno. Seguimos con nosotros, con
1: delay, señores, siguen enviando.
0: 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Después te hablo de Comecipar, pero antes te quiero poner una música que tiene que ver justamente con eso, con la edad de la gente. Se llama Te Canto los 40. Dice así.

0: alopecia, gastritis, diabetes, Alzheimer. ¿Quién tocó mi gallo?
1: Ese era.
2: Bueno, dice Albert, para la música de Mercedes, hace con la base de la música Margarita de Wilkin. Dice, ¿cuál es la música de esa Malujo? Es Margarita de Wilkin. Vamos, chambo. A ver si le hacemos una música a Mercedes. Gracias por Estrellita, por ¿cómo es? La colaboración. Vamos a ver si
1: creativa, podemos
2: hacer una música. Colaboración creativa, claro.
1: Mira.
2: Hey, mira.

0: pierna.
1: Es verdad. Bueno, bueno, bueno. A ver un poquitito, vamos a ir jugando, ¿te parece?
2: Pues sí.
1: Voy a decirte 11, antes.
0: 30 años
1: ya es tarde. 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Seguimos con los juegos, señoras y señores.
2: Sí, tenemos que ver este de TikTok porque te enviaban.
1: Ah, no, enviaban céntimos, plata. Y no sé cómo, no sabemos cómo efectivizar. Tenemos 0,40 céntimos de dólar, ¿eh? Centavos de dólar. Y no sabemos dónde cambiar, dónde cobrar, quién te va a cambiar, cuánto equivale eso, Yeye. 6 por 4, 24. 2.400 guaraníes serían ya, ¿verdad? 40 céntimos.
2: No.
1: Para el canil, sí. Para el que te limpia 3, el vidrio, 4, ya, sí, tenemos, sí, ya tenemos. Ya. Nos saca tu billetera.
2: Te tenemos ya para
1: 4, ¿de dónde es oriundo Robin Hood? A ver quién sabe decir de dónde. Ya, yo ya dije todo, pero.
2: Empieza
1: pero
2: con igual, hierba.
1: Claro, claro. ¿De dónde es oriundo Robin Hood?
2: Creo que es.
1: Muy bien, ahí ya dice. Dice Ricardo Velázquez. Ricardo Velázquez todavía no ganó, de Casa Zapá. Muy bien, Ricardo Velázquez, de Casa Zapá.
3: Acertó, usted ganó.
1: Casa Peño,
3: la pregunta respondió. Respondió.
1: Léanle a Robin.
2: Yo creo que nació nomás lo llamé a Feliz. Ya estaba.
1: No, pero fue impresionante, sí, cuando alguien ya va a, digamos, ya tiene el don, digamos, ¿verdad? Porque no ni terminó la escuela, porque en esos lugares, en esa época, no había escuela para irte, solamente quedaba lejos. ¿Entendés? Pero el tipo se leyó todo en la vida, ¿verdad? Y hizo millones de historias. Bueno, ¿cuándo usaba usted de fútbol? Hoy hablamos de Olimpia. Poneme la música de Olimpia Maluque. Hoy juega Olimpia también a las 4. Cuba,
2: Después vamos a contar.
1: Bueno, dice así. Primer presidente del Club Olimpia. Sí. Después de la era de Osvaldo Domínguez Díaz. ¿Quién fue el primero? El que agarró el timón del barco. 0972-730-730. Ahí ya viene Federico Pereira. Dice Oscar Carísimo Neto. Muy bien. Viene ahí Federico. Tus tres últimos números, por favor.
3: ¿Te acuerdas de Oscar Carísimo?
1: Que fue el que nos llevó a la final, la última final que tuvimos en el 2013. ¿Te acuerdas? Que agarró ese desmadre que había en Olimpia y supo conducir. A todo esto, quiero mandarle un saludo muy especial a nuestro ídolo futbolístico de todos los tiempos, para mí por lo menos, después de Osvaldo Domínguez, el siguiente ídolo de Olimpia es Ever Hugo Almeida. Sí, señor. Saludo para Almeida, que fue ayer, antenoche que se hizo la fiesta. Fue, digamos...
2: Ligó el premio ODD.
1: Para Ever Almeida. Tenemos la música Maluje de Ever. Tenemos,
2: creo. En la voz.
1: Hicimos la música Ever, ¿verdad?
2: Con la voz.
1: Escuchen. Póneme fuerte, Maluje.

0: ganaste. Bueno, a ver, tengo que hablar.
1: En la porque... letra decíamos Coto no calienta porque le había echado Palmea, no le renovó el contrato y vino Vitamina. Ah, hiciste bien, Coto, está bien. Pero de todas maneras sigue siendo nuestro ídolo, por supuesto, Almeida, que salió bien porque sigue, digamos, estando ligado al club, lo cual me parece bien que las estrellas del club estén siempre ahí, alrededor de todo lo que es el proceso, porque ellos transmiten mística. Y si bien este no es un programa futbolístico, somos limpios, ¿eh?
0: Sí.
1: No podemos negar. Parte baja también que no.
0: Parte
1: que
0: no, baja, no,
1: que momento, parte baja. Le vamos a traer parte baja.
0: Tengo que explicar quién es parte baja.
1: Claro, tengo que explicar. Bueno, cultura general, atención. ¿Cuál fue la guerra más sangrienta de la historia de la humanidad? 09-72-730-730. Hoy está de cumple Tacuara Amarilla, me dicen acá, mirá vos. Otro gran ídolo, Tacuara. La guerra más sangrienta de la historia en la historia de la humanidad es... Sí, señor. ¿Sí? No, como la segunda. Acá viene. Es Amado Benítez, dice, la Segunda Guerra Mundial. Claro, por supuesto.
2: Acertó, usted
1: yo no digo que no fue sangrienta la Triple Alianza, pero la más...
0: En Latinoamérica sí.
1: 6 millones de judíos, judíos. Nomás luego.
0: Lo que se pudo contar. Hay más.
1: Bueno. Seguimos nosotros. Buen día, Albert. ¿Cuál es tu pronóstico para el partido hoy? Aguanta Olimpia, Cesarito. Aguanta Olimpia. Gana Olimpia. Sí, señor. Ese es mi pronóstico. Seguimos con preguntarle a tu mamá.
0: Dos rayitas.
1: ¿Quién está? ¿Atendés?
0: Dos rayitas.
1: Pausa tenemos. Último.
0: No,
1: ¿quién está enamorado de Patty Mayonesa? No sé quién es, pero tengo la respuesta acá. 0972-730-730. Es para la gente un poco más. Ahí está. Pero vos ya respondiste. ¿Vos ya respondiste o no? No, Carlos Eliseche todavía no. Doug, muy bien.
0: Duke.
2: Muy bien. La pregunta respondió. Acertó.
1: Ahora sí. Nueva pausa aquí en Entretenidos. Estamos transmitiendo en vivo y en directo por Radio ABC Cardinal 730 AM todos los domingos de día 12 de la mañana. El próximo domingo damos a luz algo, no sé, pero cumplimos 9 meses ininterrumpidos de hacer Entretenidos de 10 a 12 de la mañana. ¿Te parece, Maluje? Vos no vas a estar en Amaluje,
0: Antonio.
1: O sea, para más tu cumpleaños en Amaluje, o sea,
0: Antonio. Oñoño.
1: Vamos a la pausa.
0: Vamos a la respuesta.

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11: 11 horas 41 minutos.
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0: Seguimos, señoras y señores, aquí en Entretenido, con unos cambios fisionómicos y todo, ¿verdad?
1: Claro.
0: Bueno, seguimos nosotros. Estamos con juegos, estamos con gente a través del WhatsApp, estamos con gente en el TikTok por primera vez, haciendo un poco de comunidad, explorando un poquitito este mundo de TikTok, el vivo de TikTok. 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
0: Salgueiro, se fue a comprar carne, obviamente. Bueno, está llegando está llegando el día de la amistad, Yeye, y tenemos que festejar un poco. Los amigos, se llama este tema, que dice así.
2: Sí.
0: Fuerte, Manu.

0: la música más escuchada en el mundo. De,
1: ¿eh?
0: Sí.
2: ¿En serio?
0: De, o sea, de los Beatles.
1: Claro. Y entre una los... música que hizo un Beatles que no era el que se pelean todos. Yo no, yo soy de este y yo soy de aquel. No, el del medio, ¿verdad? El justo medio, y es George Harrison, ¿verdad?
0: ¿Quién?
1: George Harrison. ¿Es verdad?
0: George Harrison.
1: Es tal cual, ¿verdad? Bueno, seguimos.
0: En inglés tiene que decir George Harrison.
1: ¿Cómo es? No, no, en inglés, británico.
0: Británico.
1: ¿Cómo?
0: George Harrison.
1: George Harrison. George Harrison. Así es, en inglés, perfecto. Bueno.
0: A mí me dice Gustavo que no tienen acento ellos. ¿Verdad que tienen acento?
1: Claro que tienen acento. 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
1: 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Seguimos con los juegos. Nos quedamos en preguntarle a tu mamá. Ahora vamos a Cultura General de los auspiciantes.
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1: ¿Está Olveira? Sí, ah, están todos ahí.
0: Compró como 6 mantecas. Ante el partido
1: contra Flamengo.
0: 6 paquetes de mantecas.
1: No, qué mal estuvo ahí Olveira.
0: No, pero no así. O sea, que la verdad.
1: Bueno, atiendan esto. ¿En qué ciudad, 0972-730-730, en qué ciudad está el centro de lubricación Mariam? 0972-730-730. 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
0: Antes de llegar a mucho.
1: Muy bien, acá ya viene la respuesta. Dice José Narciso Ruiz, Mariano Roque Alonso. Muy bien.
0: Muy bien,
1: Roque Alonso.

estoy saludando a mucha gente acá. Me da una manito para saludar, entonces le saludo a todos, ¿verdad? Bueno, mucha gente en nuestro live, en nuestro vivo de TikTok, me parece grato, eso me gusta. Bueno, es más comunidad que hacemos aquí en Entretenido, y de eso se trata un poquitito este programa, acompañarnos un poquitito un domingo en donde uno, qué sé, se va a la misa, se va al súper. Ahora está muy lindo ir, por ejemplo, de paseo a lugares cercanos donde uno va y viene en el día. Areguá, por ejemplo, porque es temporada de frutillas. Saluda a la gente de Areguá. Está la gente de Areguá por ahí, la vamos a saludar.

0: Qué lindo Areguá,
1: es muy linda Areguá.
0: Vivir allá,
1: muy linda
0: así,
1: la ciudad de
0: Areguá.
1: Es muy linda la ciudad de Areguá, yo te digo bien. Bueno,
0: ya van a venir los camalotes y nada.
1: ¿Eh?
0: Van a venir los camalotes.
1: ¿Quieres escuchar el baile de soquete?
0: Sí.
1: ¿No? ¿El baile no querés?
0: Vamos. ¿Qué tengo, doctor?
1: ¿Qué tengo, doctor? Tenemos un doctor. ¿Viste cuando vos le preguntás al doctor?
0: ¿Qué querés?
1: ¿Cuál querés?
0: Del que me pica la cabeza.
1: ¿Cuál era ese?
0: Nunca pusiste. No, 8 meses.
1: Ah, sí.
0: 9 meses vamos a cumplir.
1: Bueno, voy a poner.
0: Y este es la auto más loca, va a grabarlo más loca.
1: Viste que vos te vas a veces al médico y dices que tengo doctor y te explica y no entendés
0: tu
1: nada.
0: Shampoo, tu shampoo.
1: Este médico te explica cantando. Ahí va. ¿Qué tengo, doctor? Doctor, ¿qué es lo que tengo, doctor? Me pica la cabeza. Parece que se descascara todo cuando me rasco. Todo rojo ahí en mi cuero cabelludo. ¿Qué es lo que fue ese, doctor? Doctor. ¿Qué puede ser?
2: Ah, sí. Es un eczema seborreico.
1: ¿Eh? ¿Qué? Mucha cebada.
2: Mejor te lo explico cantando.

0: es terrible, digamos.
1: Es así de terrible, ¿verdad? Le pegamos en la base.
2: Eczema se borrigo, ¿eh? Así mismo, ¿eh? Bueno, sí, cuando te pica la cabeza tenés... Bueno, seguimos nosotros jugando ayer, porque tenemos que hacer más ganadores. Se nos va el tiempo. 11:52.
1: Tenemos que hacer...
2: Apenas me da tiempo para una pregunta.
1: No, podemos hacer un
2: no leí nada de, la, de los secretos. ¿No? Siete secretos de las mantis religiosas. Matrimonio canío. ¿No quieres que lea?
1: Ya 52 estamos.
2: Ya está, ya está.
1: Tenemos que cantar la Choco. Tenemos que seguir los ganadores. Tenemos que hablar más.
2: Vos tenés que Choco hablar viene, más. Choco viene.
1: Ah, yo tengo que hablar más.
2: Vos tenés que hablar más, ¿verdad? Te dicen
1: sí.
2: eso, ¿verdad?
1: Sí,
2: me dicen. Bueno, nos vamos rápidamente. ¿A cuánto sabe usted de fútbol? Rápido, okay. rápido. Oye, tema Olimpia. Tema Olimpia. 0972-730-730. Tres premios. Tres premios. El kit de Nasty Frim para la gripe. Tenemos la radio de sarcoma. Y tenemos el voucher para dos personas. Tres ganadores van a ver hoy. Voucher para dos personas. Para un almuerzo o una cena. En el restaurante, así que está del Hotel Guaraní. Es riquísimo.
1: Ese tengo que bajarle esa
2: música. Es rico.
1: Cuando decís Hotel Guaraní.
2: ¿Por qué esa música?
1: No sé, pues me da que vos estás comiendo.
2: Pregunta de Olimpia, dice, ¿en qué años, entre qué año o en qué año Olimpia obtuvo el hexacampeonato? Olimpia es hexacampeón. Seis años de seguido. ¿Cuáles fueron los años? 0972-730-730.
1: Yo era chiquitito y tenía la bandera de Tacuara con la bandera de Olimpia.
2: Ahí en la escribilla. A ver, 0972-730-730. ¿Cuáles fueron los años? Del 82 al 80. No.
1: ¿Cómo hace? 70.
2: ¿Desde qué año hasta qué año? El hexacampeonato.
1: Desde hasta.
2: Del 96 al 2000. No. Ese fue.
1: Mira un poco, a ver,
2: no tetra. Puede ser que no, puede ser que no sepan.
1: Están poniendo otro año.
2: Del 80 al 86. Sí, no.
1: 80, 86.
2: Del 78 al 84. No. Ahí ya hay más. Vamos, limpero. ¿Qué año salimos hexa? Del 79 al 85,
1: Dios mío,
2: no.
1: Contá bien.
2: Del 81 al 86, no.
1: ¿Qué pasa, Albert?
2: Del 78 al 83, muy bien, tenemos una ganadora. 78 al 83, dice Ali.
3: Acertó, usted ganó, la pregunta respondió. Acertó, por lo tanto usted ganó.
2: Ahora empieza a responder la gente, pero ya el primero fue Ali. Del 78 al 83. Y en todos esos años estuvo Ever Hugo Almeida en el arco de Olimpia. Creo que en alguno le pusieron a Fossati. O sea que una elección, eso, y le pusieron a Fossati en el arco de Olimpia. Le querían a Almeida medio... pero bueno, al final volvió Almeida y volvieron los títulos de las glorias y todo eso, ¿verdad? Y volvió a salir campeón de la Libertadores en el 90. Fíjense ustedes, y de otras copas. Dice, cultura general... Completen la frase, completen el refrán. Dice así: en el país de los ciegos, que viene después, 0972-730-730. Yeye, en el país de los ciegos, ¿sabes, Yeye?
1: ¿El refrán? No veo.
2: No. Ahí ya dice Federico Pereira, el tuerto. No, primero llegó, ¿quién es este? Firme y Dignos. No sé quién son Firme y Dignos. Dice el tuerto es rey. ¿Cómo te llamas? Jorge Mendoza, el tuerto es rey.
1: Usted ganó la pregunta, respondió.
2: La frecuencia se viene, Choco. Ahora va a empezar realmente el power en ABC. Y continuado esto, porque va hasta el fútbol y sigue, ¿verdad? El hincha opina, todo tenemos. Creo que hace nuestro querido amigo Jesús, ¿verdad? Se queda después hasta el último, ¿verdad? Está Kevin en la previa.
4: ¡Kevin!
2: Buenísimo. Bueno, saluda a todos. Dice... Albert, no cortes tu vivo en la pausa porque no monetizás. Dice, cierto, gracias, Ovaldo. Mira, Ovaldo.
1: Gracias, 10 centavos más. Gracias por los 10 centavos más.
2: Raúl Vicente fue Albert. Dice, no sé cuál es la pregunta. Me decís Cacho Urbano, escribe.
1: Mira, Raúl Vicente.
2: Bueno, tenemos que irnos, Manluje. Muchas gracias a todos ustedes por la...
1: Último lo podemos cantar.
2: No sé si decirle sintonía a la gente por la comunidad que están haciendo acá, ¿verdad?
1: En TikTok, ¿eh? Le quiero cantar a mi sobrino, o sea, última vez.
2: Cumpleaños feliz, yo que le canta, yo.
1: Sobrinos.
2: ¿Por qué no le cantaba el payaso?
1: Sobrinos. Porque ahí está Albertito, que es el hijo de Albert.
2: Maxi.
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2: día.
1: Maxi. ¿Vale? Maxi.
2: Maxi, Maxi Albertito no. Y Olimpia.
1: Y Olimpia.
2: Que los cumplas feliz. Tan, tan. Tim Payne. ¿Cómo es? La música de Tim Payne, vamos a cantar. No tenemos. No tenemos la letra. ¿Cómo es? Tim.
1: Tim.
2: ¿Así?
1: ¿Decimos?
2: Tim. Bueno, ya nos vamos. Estamos ya, ya. Se nos acabó la pila.
1: Disley, le cae. Disley.
2: Bueno. Hasta el próximo domingo.
1: Pero a ver a los ganadores.
2: Ahí los ganadores no dijimos, pero Mercedes Pizurno, por favor.
1: Ya me pasó, ya me
2: ¿te pasó?
1: Ya
2: tengo. Ganadores del día, había atención. Gracias, Osvaldo.
1: Yo tengo acá.
2: Osvaldo Galeano, gracias, gracias, gracias, Osvaldo. Queremos monetizar acá realmente. En dólares es lo que no queremos, pero bueno, ¿qué vamos a hacer?
1: Yo tengo los ganadores, Albert, yo tengo.
2: Ganadores, atención.
1: 26 de julio. Sí. Ganadores. Radio de Sarcoma. Tengo bigote, ¿eh?
2: ¿Quién ganó la radio Sarcoma, Gine? Rápido.
1: Guzmán González. Guzmán por el nombre. Guzmán González.

0: Margarita.
1: ¿Vos te conoces? Margarita, ¿qué ganó?
0: La
1: Margarita.
0: Salsa, la salsa. Margarita.
1: Margarita, yo te quiero cada día. Algo así, ¿verdad?
0: Mira, dije mal. Voucher. Voucher ganó ella. Margarita, no, pero 417.
1: ¿Por qué ella decía el voucher?
0: Si
1: el
0: y
1: voucher
0: sí, tenía que ser el último. No, pero sumé mal acá.
1: ¿Cómo tiene que hacer Margarita Yeye para retirar el voucher?
0: Tiene que venir el domingo de 10 a 12. Igual que... Espera, ¿qué? Dije mal. Margarita tiene que venir el 10 a 12 el domingo que viene para retirar su voucher.
2: Voucher. De hecho.
0: Re francés.
1: Re francés.
0: Carlos, el kit de Nasty Fring ganó Carlos Eugenio Rojas Leguizamón. Hijo de todo.
1: Tiene que venir el próximo
0: 327,
1: domingo.
0: El próximo domingo, día 12. Y Guzmán González, estamos a llamar y estamos a decir dónde retirar del Mercado 4 la radio sacó. ¿Está bien? La radio apocalíptica. Radio apocalíptica de. No, a ver, me pone un maduro.
1: Fueron los ganadores del día de hoy. Nos vamos, Maluje, ya viene Choco. Chao, Mercedes. Le pedimos a Maluje cantándole que los cumpla feliz también, Yeye, porque va a ser su cumpleaños el próximo domingo. Y nos le vamos a cantar el próximo domingo. Vamos a cantarle
0: rápido, será.
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0: Antonio,
1: a Zona. Sí, Antonio, nos vemos. Chao, chao, chao, chao, chao. Chao, chao.

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1: Señora, señor, ¿cómo están? Muy, pero muy buenas tardes para todos. Qué gusto estar de vuelta por acá en los micrófonos de las 7:30, amplitud modulada. Integrantes del poderoso grupo ABC Color, les saludamos.
0: Domingo en Folclore.
1: Muchas gracias, don Carlos.
0: Víctor Ríos.
1: Muchas gracias. Junto al amigo Antonio Maluje, como siempre, tomando la posta a partir de este momento, luego de la presencia de Albert y equipo, el amigo Albert Benítez, que ya nos hizo una música, sí, ya está. Muy bien, ni me ponen ni nada. Hasta las 14 nosotros por acá. Qué lindo está el día, Maluje. Ideal para ir al Defensores del Chaco para ver el clásico blanco y negro. El debut de Nelson Aedo Valdés. Yo le quiero mucho a Aedo Valdés.
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1: Qué grande, Albert. ¿Cómo le quiero a Albert?

0: Y vuelve a su sitial.
1: Mira un poco,
0: che. A veces cardinal, a veces cardinal.
1: Es un capo este Albert y equipo. Muchas gracias, Albert, querido. Ya estamos nosotros, señora, señor. Con Anda y yo estaba y luego Flaminio Arzamendia. Luego de la conclusión del mundial, ya estamos tiempo completo nosotros.
2: Hoy estamos solos.
1: ¿Eh?
2: Hoy estamos solos.
1: ¿Por qué, che? ¿Qué le hicieron a los Cepu? ¿No está?
3: En su día
1: y en su hora.
3: En el momento oportuno.
1: Qué grandes.
3: Si te echan allá yo el foro.
1: Es en Duramóvil, hace rato ya escucho yo. Pero me gusta nomás, dije. Se gustaba. Va a votar la. Sí, se gusta, señor. Me gusta. A ver qué dicen los oyentes en el programa. Ya se domina, chocamos lo que. De barro. Espera, ¿qué? No, espera. Este vamos a solucionar acá. Chanchao Miguel, esa puede. Ni ya apurate. Ahí está. Bella probata, Juana. Juana probata. ¿Eh? ¿Sabes qué? Volumen. A ver. ¿Moviste con Gatevio? No, ¿sabes?
4: Mendoza, le saludas.
1: ¿Sabes qué se apuesta, Mendoza? Ni ya apurate. Porque con el problema. Es una cosa. A ver, no es el problema.
4: Ahora estoy dando.
1: Pero, ahí está.
4: Buen día, Choco.
1: Hola.
4: Capico se daña en Dumila, Oda Pasional.
1: Oda Pasional. Es muy milla de malo.
4: Vamos a saludar con el Oguirre.
1: Coronel Oguirre. Ex Ajos.
4: Ahora este estoy dando.
1: Coronel Florentín Oviedo, ¿verdad?
5: Hola, Choco. Víctor Hugo Velázquez.
1: Vaya, Víctor.
5: Barrio San Francisco, te saludado. Debe. Anduce Choco Cuña Saipará.
1: Cuña Saipará.
5: Por los hijos del Paraguay. Maluja y cuapa y tejina pea. Anduce, Choco. Ni que nada, esa leticia de vino.
1: No, estás esa diciendo.
5: Dale. Gracias.
1: Juicio por algo que José Martínez Jaina, pero juicio por algo.
6: A ver. Buen día, Choco. Buen día. Oh. Que tenga un excelente programa, será.
1: Igualmente, señor.
6: Con aporte.
1: Por Angüete.
6: Julio Barbosa de Buenos Aires te saluda.
1: ¿Cómo está, don Julio?
6: Y música de San Pedro del Paraná para Alcides Peralta, de parte de los camaradas y meforistas 84-85. Abrazo, Choco.
1: Buen señor.
6: Programa.
1: Igual para vos. Te quiero mucho. Con él.
7: Buen día, Choco. Batecovina.
1: Bien, será.
7: Felicidades ya por adelantado, Maluje, por el próximo domingo.
1: ¿Eh? ¿Qué vio ahí el domingo?
7: Quería ser hermana cumpleaños, a ver, allí va a estar la marevena. Ana María Ortiz González.
1: ¡Jala! Ya va, regata. Mundito.
7: Añaga, pote, una añaga en tu camiso, por favor.
1: ¿Voy por ahí?
7: Choco.
1: Dale, señor. Añaga, pote, bueno.
8: Buen día, don Víctor Río. Este coba.
1: Pon agua, este es, hermano.
8: Felicidad para tu compañero y operador, Antonio Maluje. Ay, Catuma en Bazar, llévete un tema musical. Ya muchas gracias, Catalino Antunes del Espinillo Formosa, Argentina.
1: Saludos, Catalino.
9: A ver, vaya con Tavido.
1: Pon agua, este sea.
9: A veces, Cardinal.
1: A veces, Cardinal, la tema con.
9: Le viene ya añade música para Goyan Bang, ajá. Yo siempre, a veces, vení yo, no, hija. Catu y ya me metí estrella perdida y Catu también.
1: Y Catu. Es más, me hace que yo, mi estrella perdida.
10: Buenas tardes, a veces Cardinal. Hoy está DJ Flaminio Orepe.
1: Flaminio Orepe la tema.
10: Hola, sí. Víctor Río, saludos. Y ya terminó la fiebre del mundial, ya Opama.
1: Opama.
10: Yo llegué más allá.
1: Ya,
10: la festejamos y la ha puesto 16 la Paraguay. Jamás olimpista soy yo, desde no acepto eso. Paraguay viene la campaña en el mundial, creo que no. ¿Ustedes qué dicen?
1: Y hicimos lo mismo en otra vez, tampoco es para.
11: Oro, Gendú, con las palomas y el Celino Araujo.
1: Vaigo, Celino.
11: Por
1: quita la tema, Celino.
11: Fiel oyente de ustedes.
1: Qué grande.
11: Soy chofer. Camiones grandes.
1: Agradecido, hermano. Saludos.
12: ¿Cómo salió Cerro Hockey?
1: No, espera. Hola, quiero escuchar. ¿Qué viene a escucharte, amigo? Dice: saludos de Ciudad del Este, Basilio. Gracias, don Basilio. ¿Cuál es jamás la música de Maluque? ¿Sabes qué?
13: Amigo, Vito, tío.
1: Hola.
13: Es donde me pegaré de ayer, hermano. Te saludo acá de Miguel Guasú, Francisco. Era de música de misiones.
12: aficiones sea, pues a veces viejo y amiga, ese es Francisco y él, a ver, no va a subir los precios. Porque hoy importa, ¿qué van a hacer esta vaina?
1: Bueno, de lujo.
12: Felicidades, mi amigo, por tu programa.
1: Agradecido, papá. Buen día, genial el programa. Quiero escuchar la música en Botavira, CAE, Santiago, Sevilla de Rosario. Cada domingo les escucho. Dice a Lufé, felicidades. Lufé, hoy cumpleaños. Mañamí, Lufé.
14: Buen día, Choco. Hola. Raporte.
1: Gracias.
14: Eligio Brillón, de saludo a Capiatá y esa.
1: Eligio. Hola,
14: como siempre, en el programa.
1: Ahí, gracias.
14: Catuya, no mi. Sesica, cuamí, boro. Tabarandú.
1: Sesica, cuamí.
14: Que tengan un buen domingo.
1: Igual, señor, 12 de las 12, Maluje pone música. Ya seguimos.

0: Se embota ahora que a 24 de las 12. Con el año de la han de usted. El han de gustar, está hermano. Más oyentes en la radio.
1: Jaupe Chocó, la porte, bate coro, saluda a Colonia Bon, linda y me lleve la saco, pero.
0: ¿Se va a llevar usted o qué?
1: Con hacia mi ojo, así, los yo pucho, es así.
0: ¿Hoy por nada?
1: Y ajá. Los yo pe y petingo a su asado, jina, a ver. Ahí lleve el agua a su mía, yuca, pero oreo yuca, porque iba y veo el diablo.
0: Ese.
1: Los yo pucho, es nada.
0: ¿Hoy por nada?
1: Y en tu programa. Siempre.
0: Espectacular.
1: Hey. Ay, pues,
0: agradecido, sea, hermano.
1: La música es pues, y gente y gusto.
0: Polka la tengo
1: enseguida. O sea,
0: bueno, señor.
1: Y ande eso, cocué, campesino. Y pon a este leícia.
0: Saludos para todos los amigos Bolendan, escuchando allá.
2: Ya, Choco. Tuve un poco de música, apoya a un yegue. Yo pues enviar contigo y a coña, yo go yegue. Apoya a un yegue.
0: Dale, dale, dale, está bien.
3: Hola, chocolate.
0: Hola.
3: Poneme una milonga, un tango. Te pedí hace rato.
0: ¿Cómo te va, negro?
3: Ni

0: Coiteo y coiteo, saludos, mi sube. Amigo José.
1: Buen día, Choco. Va la portesa, va la.
0: Por
1: angüete. Ya no mina 10 millones, pero me llamo que. Hay catu, hermano.
0: Hay catu, pao,
1: se va. Dale, José, empuja chipa.
0: Dale, ey, de mal educado.
2: Hay con chocos ahí por ahí, tengo música dedicada con de programa. Pero hay con ahí, pero hay por al de la alcide.
0: Ja, este verano, hermano. Ja, este verano.
3: Víctor, mate, cocha, estoy viniendo mi nene, bebé a pura jeta. Lo auténtico, cara pequeño. Aregua, ye.
0: Aregua, saludo.
4: Y el choco, choco, choco. Encarnación presente, encarnación.
0: Qué grande, encarnación.
4: De Yayo y Juriré, Flaminio, por favor.
0: Yayo y Juriré.
4: La programación, amigo.
0: Dale, señor, agradecido.
5: Olimpia. Capito, como mateco, a la puerta. Hola, se en viejo. Cara, en esta música. Serenata, Jamie, me diga tu dado.
0: Serenata, Jamie, Wibe.
6: Buenas tardes, Choco, Michael Aporte.
0: Hola.
6: Juan Rojas, Andari, y en Deina. Ya anduve de Emiliano Repoa, amigo de Enduca Mísica, tú.
0: Emiliano, ya anduve.
6: Por favor.
0: Bueno, ya está ya.
7: Hola, Choco, Mateco, yo vale, amigo.
0: Hola.
7: Y Catu ya en mi mamo y te pandere y me.
0: Mamo y te pandere y me.
7: Choco, Pilagro, en Duina, Fidencio, soy Catubio.
0: Saludos, Fidencio.
8: Choco, buena porte, ya pues acá, Anderejina, como siempre, estaba allí, Taiti del Norte, y ese era Raúl.
0: Abrazo, Raúl.
9: Valte Copa, Cari Víctor Ríos, oh, hermano gracias. Querido.
0: Ya va por ahí, ¿no?
9: Andereje ahí, ¿no? Ape tranquilo, Anase, porque se hacen dudas en el programa o para ver eso,
0: papá. Ella fue por Anase. Ella fue por
9: Anase. Te agradezco de corazón, hermano Bella, por la gente de música paraguaya, será.
0: Ya
9: fue ahí, ¿no?
0: Ya tú, ya
9: tu pancito me den de fuerza.
0: Agradecido, hasta, amigo.
9: Hasta muchos años, hermano. Que estuvo ese hermano querido, ñaje en Dumí. Che rubia pona.
0: Che rubia pona. Monde. Sí.
9: San Antonio Viero en Noyaina. Ape grabación ya pure cogina Martínez Peralta. Y Catuba ese hermano.
0: Martínez Peralta, che
9: rubia pona. Señor Víctor Río.
0: ¿Cómo no, señor?
9: Saludo para todo hermano ahí en la radio.
0: Agradecido, gracias, agradecido, agradecido.
10: Choco, feliz domingo.
0: Hola.
10: Ya en Dubu, Tete y Panamijo.
0: Panamijo.
10: Lila, soy tu fiel oyente.
0: Bueno, Lila. 28 de las 12, Malujes. Seguimos con música.

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Esto pidió para Don Rivero allá en kilómetro 160. Saludos para nuestra querida amiga Judy Martínez.

Aquino, usted don Víctor dice, y don Pávilo tiene que ser mi tío, y nada probablemente. Oré Río Cuenco pariente para bailar a General Aquino Gua. Así es que, y que tú estés, y nada, pues está hoy, pues, y que él hace toda mierda de mi hermano fuera. O sea, son muchos luego. El hermano probablemente, y nada, su hermano, a lo mejor. Si es que es hermano de... Mi papá es don Aureliano, era don Aureliano. Y los Ríos casi todos somos parientes allá. Hola, le saluda Eric Morel Villeta. Metele el himno nacional del Club Libertad, dice. Ah, ya, Eric. Voy y volumen, mamá.

0: 44 de la 1 de la tarde. Saludo a la profesora Liliana Rosa. En Vos Puñan, de la Barcino Colí, Catura. Hey, muy bien, Barcino Colí. Acá, ¿qué más oyente en la radio? Buenas tardes.
1: ¿En WhatsApp?
0: ¿Es posible? ¿Vamos a Samo, Pea?
1: La portero en Duna, Valeria. Puse de los Defender. Jaca, la Cepalo.
0: ¿Lo defienden en Vos Puñan, Pea, hermano? Ni ese ya. O tipo ese sensible. A ver, otro más.
2: Música en ese hermana y guira canina, anda ahí polka, volvió polka
0: por ahí. Y no sé, Samio, si pidió, entonces anda ahí cuadra, y me dice, poner las pichas, se monte en pino de ahí también. Bueno, tranquilo, Neva, hoy juega Olimpia, Libertad. ¡Ey, con Aña! Hoy se hace de 14.

0: Dice la jardinera Andrea, ahí llega Quique, va a tomar la posta enseguida. Hacen la previa, juegan Olimpia Libertad, Libertad Olimpia, en otra edición del clásico blanco y negro. A ver, ¿qué más acá?
1: Doctor Mateco, ¿cómo no? Tu música, acuérdate, escribita, Cristian de Salva, Jota, doctor Saliva.
0: Va, en la
1: puerta.
0: Gracias, Cristian, querido. Saludos.
2: Buenas tardes, Choco.
0: ¿A ver?
2: Ya en duda, ahí ya vende Quilombo Tranca, sean míos. Saludos.
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0: Mónica y Bonívar, a todos los queridos amigos allí. A ver, seamos que vaya a coger ese gallo. A ver.
1: Hola, Choquito lindo, ¿cómo te va?
0: Bien, habla, señor.
1: Te dejan de oyente fuera, Dios mío. Oye, mire, rítame.
0: No, tranquilo.
1: Abrazo,
0: tranquilo, tranquilo, tranquilo. Aníbal es nervioso, tía japonesa, ¿no?
2: Peico, jota, ojo de casela. Y mi hermana, madre, asunto, hijo de casen, vaya, ayer. No preocupa, y te dice, ojo, no, toca acá.
0: Pena, ¿dónde es ese callo?
3: Vaya, Víctor. Denomina la bala que voló la esquina. ¿Y qué tuvo?
0: No, no hay problema, no recoge para comer. Otra vuelta. A ver, otro.
4: Buenas tardes, Karenal.
0: Pateco. Bien.
4: Soy tú, a pesar, pero el comandante Yuya, y no es Rosalino, soy.
0: ¿Rosalino?
4: Y de ahí, donde está, y no, pues, de este Cerro Porteño.
0: Ay, pues, vete, Cerro Porteño, opere mi cerro, o sea. Juega Olimpia en el clásico blanco y negro.

Aniversario del Club Olimpia. Ayer saludamos a toda la parcialidad, la nación franjeada, 124 años de vida institucional. Así es que a todos los olimpistas de la República un saludo. Anímete Positi. En octubre le vamos a saludar a Cerro Porteño también. Recordamos a don Guillermo Díaz López, Chevalleguao, vea, el popular poeta piririta. Escribió esto y le puso por nombre Abba.

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Muy, pero muy buenas tardes a la audiencia de la más potente del país. Sí, empieza una nueva edición de Estadio Lleno. Volvemos, existe un programa que se llama Estadio Lleno, que es la previa del fútbol del domingo. Volvemos después de, evidentemente, un torneo, una jornada mundialista que, por supuesto, fue histórica, que la disfrutamos hasta donde estuvimos con la selección paraguaya en octavos de final, pero hay que pasar de página. Ya pasó el mundial, ya vuelve el fútbol paraguayo, vuelve el programa Estadio Lleno para acompañar la previa de los partidos y con la fecha

crucial contra un rival directo en la tabla de promedios. El segundo partido de la jornada de viernes, la victoria sorpresiva, aunque ya no sé si decir tan sorpresiva, porque estábamos repasando justamente los números de los últimos enfrentamientos entre Cerro Porteño y el Sportivo Triniense y marca que

el equipo de Roberto Nani, que uno, en teoría, uno dice sale de memoria, que fue ni más ni menos, que peleó por el segundo lugar en el torneo de apertura, y luego el equipo de Nacional, que manteniendo su base siempre con la dirección técnica de Víctor Bernay, que acostumbra, más allá de que no logra campeonar, siempre acostumbra a estar entre los primeros lugares. Y un partido muy, pero muy parejo, se adelantó en el marcador, en este caso a Meliano, pero no le minutos después nada más terminó empatando Nacional y quedó en empate ese partido. Y los dos partidos que nos quedan en la jornada de domingo, el clásico blanco y negro, debuta en el torneo clausura el último campeón del fútbol paraguayo, que está en los octavos de final de la Copa Sudamericana, y por el otro lado Libertad, uno de los más ganadores, si no es el más ganador del fútbol local en el siglo, y que estrena un director técnico que es un nombre sin dudas demasiado importante en el fútbol paraguayo, representa mucho. Nelson Aedo Valdés, que más allá de hacer sus primeras armas como director técnico, genera mucha expectativa. Así que este clásico blanco y negro, por supuesto, tiene muchos condimentos, no solamente de lo futbolístico, porque lo que nos venía reportando nuestro compañero Ariel Ifrán es que tendremos prácticamente estadio lleno hoy, y no me refiero al nombre del programa, sino que en serio, estadio lleno en el Defensor del Chaco, en Sajonia, para lo que va a ser el enfrentamiento entre Olimpia y Libertad. No solamente es el único partidazo de la jornada, porque para mí en lo particular también genera mucha expectativa lo que va a ser el Guaraní Sportivo Luqueño. Guaraní que desde las incorporaciones, sin dudas que tuvo más bajas que altas, pero con el debut de un entrenador que le guste o no a la gente, es campeón del fútbol paraguayo como lo es Ariel Galeano. Es un entrenador joven con mucho futuro y queremos ver un poco qué le puede dar a este Guaraní, que muchas veces, sin tanta expectativa en la previa, también supo animar varios campeonatos. Y lo del Sportivo Luqueño, que debe pelear por la permanencia y con mucho tiempo de trabajo. Raramente Rodrigo López tuvo mucho tiempo de trabajo, porque el Sportivo Luqueño acostumbra a cambiar mucho de entrenador. Ahora sí viene con una pretemporada encima y puede llegar a sorprender. Por ejemplo, para nuestro compañero Dani Chum, puede ser revelación ni más ni menos que el

0: Venía del público para lo que va a ser este partido, más que nada por el horario. El clima también favorece, no así el partido de Cerro Porteño que fue el viernes, por ejemplo, donde el clima luego no es que favoreció mucho y quizás también el horario, porque era después de, y un viernes también, porque era después de lo que era el horario laboral y todas esas cosas, así que de esta manera un poco sí ayuda a que se juegue en este horario realmente el fútbol, cuando ahora sí, mi querido Kevin, está arribando el plantel del Olimpia. El bus de Nuestra Señora de la Asunción en estos momentos, el Olimpia. El equipo dirigido por Vitamina Sánchez, que quiere conseguir el campeonato, el torneo clausura. Busca ese bicampeonato en estos momentos. Está viniendo, está llegando al estadio de los Defensores del Chaco, mi querido Kevin.
1: Excelente, Jesús, con la principal novedad en la convocatoria de Olimpia. Ya lo anunciaba ayer nuestro compañero Ariel y Fran. La convocatoria de Team Pain, ya que mencionabas que Olimpia cuenta con figuras a nivel mundial, bueno, no particularmente por el fútbol, pero sí por lo viral que fue Team Pain. Seguramente lo veremos ahí en segundos nomás, ya bajándose del bus, y seguramente la gente agolpándose allí para hacer llegar su aliento, Jesús.
0: Sí, no, totalmente, Kevin, totalmente. Ahí vamos a ver con las imágenes del querido Guillermo Daniel Neo, aquí con las imágenes de Juan Sálvarez desde una lejanía. Ahí está llegando el bus que se está en estos momentos.

0: le costó el inicio en Olimpia, luego realmente se asentó, fue una de las figuras. Sebastián Ferreira, un jugador que está dejando alguna que otra duda, pero todos sabemos que con goles Seba puede terminar de callar esas críticas y ser lo que Olimpia espera de él, canterano del club. Y no sé si queda algún que otro futbolista por bajar, porque ya estoy viendo gente del staff técnico, querido Jesús.
1: No, ya prácticamente hay gente del staff técnico, Kevin, que en estos momentos se está bajando. Ya todos los jugadores se encuentran en el vestuario del Olimpia, ya para, por supuesto, calzarse lo que va a ser la ropa de entrenamiento, ingresar al terreno de juego y ya realizar los trabajos precompetitivos para lo que va a ser este encuentro, que va a empezar en una hora y media, exactamente, una hora y media va a estar iniciando el compromiso, el público que de a poco va llegando. Así que tanto Olimpia como Libertad, ambos equipos ya se encuentran en el Estadio Defensores del Chaco para lo que va a ser este clásico blanco y negro que abre, o uno de los partidos que abre prácticamente el torneo clausura 2026. Kevin, hola amigo.
0: Excelente, querido Jesus.
1: No quiero hablar, se excusan a hablar, quería entrevistarle. Se excusan a